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0: ¡Ay, ay, ay! Eso es, señores. Una belleza, una belleza. Vamos con la que sigue.
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0: Ay, eso es todo, señorazo.
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0: Eso es, muchachones. Ay, ay, ay.
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2: Bienvenido. Santo Padre maravilloso que los bendice cada instante. No pasa un segundo cuando siempre está bendiciéndonos y glorificándonos y a todos nuestros oyentes, porque nosotros no pedimos únicamente la bendición, el bienestar, la salud, la alegría y el amor para nosotros, lo pedimos para todos y cada uno de ustedes, donde quiera que lleguen estas ondas hercianas de la radio, allí llega mi voz y allí llega también la súplica de Dios para que los ayude a todos y cada uno de ustedes. Por eso es que cuando usted llama al 313 442-5221, usted siente

0: ayuda a todos y cada uno de ustedes. Por eso es que cuando usted llama al 313-442-5221, usted siente un poco de alegría, de satisfacción, siente que las cosas comienzan a cambiar, porque usted cuando nos llama a nosotros inmediatamente lo colocamos en la sección de ángeles, de querubines y también del Espíritu Santo. Llámeme al 313-442-5221 y compruébelo ahora mismo. Me decía Janet, señor Llanero, cuénteme una cosita, porque es que cuando uno lo llama a usted, uno comienza como a sentir una vibra extraña, se siente alegre, se siente contento y comienza a sentirse ya de mejor humor, porque es que Dios nos da esa gran oportunidad, pero igualmente también le ayudamos para que usted tenga buenas cosechas, le vaya bien en el ganado, le vaya bien con sus vehículos, le vaya bien en su negocio, le paguen sus arriendos, pueda vender su casa, pueda comprar su casa, pueda lograr tener la felicidad y estar siempre unidos en familia, pueda tener verdaderamente el afecto y el cariño que siempre nos caracteriza. Fueron 25 personas que ganaron con el número 6749, 6749, que fue el número de la Cruz Roja, 6749, realmente personas que ya me visitaron, personas que están sanas, personas que están curadas en este instante. También tengo el agradecimiento de don Seferino, un hombre de 79 años de edad que estaba padeciendo de una úlcera varicosa, o como lo llaman vulgarmente, una llaga. Esa llaga estaba realmente bastante mal, ya tenía mal olor, algunas veces le habían salido gusanos. Sacaba allí exactamente materia, le limpiaba con una cosa y con otra, y ese hombre realmente sufría esa tortura, ese dolor, ese sacrificio que tenía que hacer allí. Allí se le comprobó que exactamente no era una enfermedad normal, sino era un trabajo que habían hecho por medio de un batracio, de un sapo, que lo habían cruzado con 33 alfileres, que le habían colocado un puñal en la mitad, y este día venía presentándose de esta manera, pero ya, gracias a Dios, está fuera de peligro. Cuando usted me llama al 313-442-5221, Dios siempre le bendiga.
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Son las 5 de la mañana y, como es costumbre, un bello amanecer en mi llano. Sea lluvioso o sea soleado, el llanero se levanta a trabajar, a luchar por su gente y por su tierra para verla progresar. 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

Las 5 de la mañana con 2 minutos en el territorio colombiano. Hola, ¿qué tal? Un feliz amanecer, un feliz comienzo de día, una feliz madrugada en la madrugada fresca de este miércoles 12 de agosto del año 2023. Miércoles, hoy juega la Lotería del Meta, la llanerita de los colombianos, 1.800 millones de pesos al premio mayor. Que no juega hoy, dicho sea de paso, ¿no? Juega el próximo viernes el sorteo de la Lotería del Meta, la llanerita de los colombianos. Abrazo fraterno para cada uno de ustedes. Nos alegra muchísimo conectarnos a partir de este punto y hora con cada uno de nuestros 800 mil corresponsales. De donde está la noticia está Misael, a través de todos mis canales digitales, a través de Facebook Live. Ya estamos listos al aire en Facebook Live, a ver cuántos se van a conectar, cuántos van a estar listos y en disposición de apoyarnos con nuestra transmisión, compartiendo, dándole me gusta, siguiendo mi portal de noticias a esta hora de la mañana. Así es de que gracias por acompañarnos, por hacer parte de nuestra labor periodística. Los espero a través de Facebook Live, donde está la noticia está Misael, a través de YouTube, donde está la noticia está Misael, a través de mi portal de noticias www.informando.com.co y también a través de nuestras cuentas aliadas notidiarias de Humbertico Ramos Tunjano, de Taquito Deportivo, de José Antonio Fierro Guayara y también a través de Villanauta, de mi compadre merenguero narrador, también Eddie Herrera, también a través de Noticias del Llano. De la misma manera estamos a través de Marco Antonio Franco informando, Misael Fierro Guayara, mi fanpage personal. Ahí los espero a cada uno de ustedes. También estamos a través de X, también estamos a través de Twitch. Ahí nos encuentran, conéctense y participen de nuestra emisión que comienza a partir de este punto y hora y se extenderá hasta las 7 de la mañana con 55 minutos. A ustedes un abrazo bonito, un abrazo fraterno. Herman López por acá nos saluda. Don Herman, confía, Dios siempre está contigo, Él te ama, te bendice y guía todos tus pasos hacia destinos de paz, felicidad y bienestar. Amén, en sintonía desde el barrio La Rosita. Gracias, Herman, por su bonito mensaje. Doña Jacqueline López desde San José del Guaviare, colombianita, vale, también. No es que tengamos poco tiempo, sino que perdemos mucho, sí. La verdad, sí, esa es una realidad innegable de la vida, la perdedera de tiempo que todos tenemos. Bueno, muy bien, muchas gracias. Repórtense, escríbanme. A ver, mire ya lo que tengo por acá. Las manillas para el joropódromo. Aquí las tengo. Para quienes se inscribieron, échense la pasadita por acá, por el quinto piso de Radio 1, la de 1 en el centro de Villavicencio, y los que no se han inscrito, háganlo. Escríbanme a través de mi Facebook Live, donde está la noticia está Misael. Recuerden que son boletas para ir en familia, 4 manillas mínimo estoy entregando por familia, así es de que échense la pasadita por acá en nuestro trabajo, en la mesa de trabajo de Radio 1, la de 1 en pleno centro de la ciudad de Villavicencio, aquí frente a Drogas La Rebaja, Plazoleta Los Centauros, ahí en la 38, enseguida de la Panadería Real Danesa. Ahí estamos ubicados a partir de este punto y hora. Blanca Dilma Benavides, Dios, buenos días para todos, Dios los bendiga. Don Jorge Beltrán, saludos, don Misael y su mesa de trabajo. Damaris Castellano, buenos días, don Misael, bendiciones. Muchas gracias, bendiciones. Necesitamos muchísima protección, necesitamos en estos días. Zoe Gonja, buenos días, señor José Antonio Fierro, señor Misael y toda la mesa de trabajo. Dios los bendiga siempre y los acompañe. Bueno, muy bien. De las primeras personas que se están conectando, no se les olvide, compartan el video de mi transmisión, denle me gusta, denle seguir, escríbanme, repórtense desde dónde nos están viendo, desde dónde nos están escuchando, a través de los 98.3 de Radio 1, la de 1, aquí en la capital del departamento del Meta. Quiero muchos mensajes en esta mañana. Silvia León también aparece por acá. A ver, les tengo las manillas, no se les olvide, pueden pasar ya de una vez por las manillas para el coro Hipódromo de este domingo aquí en la capital del departamento del Meta. Bien, y como siempre lo hacemos, este día lo ponemos en manos del Dios de la vida,
del Dios del amor, del Dios que todo lo puede, con este mensaje, con esta oración muy especial que compartimos con usted, mi querido corresponsal, y hagámosla con la certeza de la fe. Amado Dios, hoy me levanto. Tengo salud, tengo vida, tengo miles de bendiciones y miles de razones para darte gracias. Te agradezco por el descanso que me has otorgado y por permitirme ver la luz de un nuevo amanecer. Te doy gracias de corazón por la comida que pones en mi mesa, por el techo que me protege y por cada una de las personas que amo. Padre Celestial, inicio esta oración pidiéndote que hoy camines a mi vera y alejes de mí todo mal, todo peligro. Por favor, guía mi andar y haz que en el camino que recorra no dé un solo paso en falso. Tú serás la verdad que me oriente a lo largo de estas horas y la energía y fuerza que necesito para afrontar cada reto. Por favor, dame valor, dame paz, dame sabiduría y hazme un instrumento de tu obra. Permíteme ser comprensivo, paciente y bueno. Toma mi mano y guíame por la senda que me lleva a alcanzar mis sueños y concédeme la dicha de vivir una vida plena, próspera y abundante. Padre, en este miércoles ayúdame a obrar con buenas intenciones. Otórgame la gracia de ser justo y haz que los que se acerquen a mí sientan tu presencia. Revísteme de tu bondad y permite que durante este día yo refleje tu amor inmenso y misericordioso. Te pido también por todos aquellos que empiezan este miércoles con dificultades y preocupaciones, por todas las familias del suroccidente colombiano que están pasando por esta terrible tragedia, igualmente por todos mis familiares, por todos mis seres queridos y mis 800,000 corresponsales. Señor, te suplico que derrames una lluvia de bendiciones sobre el mundo, sobre Colombia, que tanto necesita de ti y que cada vez más personas puedan sonreír. Inicio mi día con la certeza de que mi oración ha sido escuchada y que quien a ti se acerca con humildad y esperanza recibe respuesta a sus súplicas. A tu santo nombre, a tu bendito nombre, encomiendo cada una de mis acciones y sé que tú, con tu amorosa protección, no tendrás nada que temer. Amén y amén.

0: A las 5 de la mañana con 10 minutos, nosotros ya les vamos a contar lo que está sucediendo, porque en donde está la noticia está Misael. Le seguimos madrugando aún más a las noticias. 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
2: Mucha atención, que la esperanza permaneció viva durante horas frente a el hecho del terremoto en la ciudad de Pereira y Cali, donde habían dos habitantes de esta región, Ana Victoria y Miguel Ángel, los dos llaneros vinculados a Villavicencio. Lamentablemente, en las últimas horas fueron hallados sin vida bajo los escombros del Hotel Di Beni en Pereira.

0: Villavicencio. Lamentablemente, en las últimas horas fueron hallados sin vida bajo los escombros del Hotel Di Beni en Pereira, después del colapso de toda la estructura.
1: Sí, señor. Anoche, Paula Recalde, una querida amiga, corresponsal de nuestro informativo, me envió unos videos llegando al sitio de la tragedia y diciendo que en ese lugar estaban los despojos mortales de estas dos personas, porque la tragedia de ese terremoto se asoma para estas dos familias aquí en el departamento del Meta. La verdad es que triste la noticia, pero eran pocas las expectativas que se tenían tras ver cómo había quedado la estructura de ese hotel que colapsó y de qué manera en la ciudad de Pereira. Nos abrazamos con la tragedia de estas dos familias aquí en el departamento del Meta. Para la familia de Miguel Ángel, nuestro querido y popular Muelas, un abrazo fraterno y pues mucho valor y mucha resignación en estos momentos aciagos que les pone la vida. Abrazo solidario. Estaremos muy atentos a informarles sobre el traslado de los despojos mortales. Anoche Paula nos contaba a través del video que nos envió, pues que había llegado con un grupo de muchachos. Incluso hay un caballero que no recuerdo el nombre, que es muy reconocido por hacer un tema digital de denuncia, y también iba allí en ese grupo de muchachos que se fueron a tratar de colaborar en esta emergencia en esa parte del territorio colombiano al suroccidente. Dicen que podrían estar otros villavicenses, que hay algunas personas que iban a un congreso de agronomía también allí y que pues de los que no se tiene mayor información, pero nosotros tampoco la tenemos. Lo cierto es que y permítanme extenderme un poquitivo aquí, es que es terrible la tragedia que se está viviendo, terrible. Anoche me sorprendí mucho porque el alcalde de Cali, Alejandro Eder, fue atacado a piedra. Fue a un sitio y la verdad yo desconozco la razón y el motivo del ataque. Y yo no sé si sea el momento para una situación de esa naturaleza, aunque la violencia nunca en ningún momento será bienvenida. Sin embargo, veía uno como el odio visceral, la rabia de las personas en esa zona. A piedra la emprendieron con el señor alcalde de la ciudad de Cali. Yo creo que este es un momento de unión, de reflexión, donde otros intereses deben estar en otro lugar por el momento, porque repito, es una tragedia inmensa, gigantesca la que estamos viviendo. Hay municipios del Valle del Cauca que prácticamente quedaron destruidos. Veíamos lo del Cairo y otras poblaciones donde no se ha podido llegar y más del 80% de las viviendas colapsaron. Pero también en medio de toda la tristeza, anoche, cuando llegué a casa, y César no me deja mentir porque yo soy intenso para enviar informaciones, de todos los artistas, de todos los personajes del mundo que se han solidarizado con la tragedia de nuestro país. Ofrecimientos y de la más diversa índole, lo que demuestra de que este pueblo colombiano es un pueblo querido, apreciado, reconocido a nivel internacional, en medio de muchas de las cosas que nosotros por ahí nos creemos, de que somos como parias en el mundo. Pero viendo esta expresión de solidaridad, viendo esta expresión de respaldo ante esta tragedia, en medio del dolor que siento, en medio de la tristeza que lo embarga a uno, pues está el hecho de esa solidaridad. De hecho, en Miami va a haber un super concierto para recoger ayudas para los colombianos afectados por esta tragedia. En Medellín, en la Plaza de Toros de la Macarena, también habrá un super concierto, de eso ya les vamos a contar, para recoger recursos y material, donaciones para socorrer a esas personas. Ayer mucha gente me preguntaba sobre puntos de acopio y yo pues dije que conocía el de la Universidad de Los Llanos y el de Henry Palma en la Casa Velardista en el 7 de agosto. Pues bien, anoche viendo las redes, muchos de los influencers muy seguidos que hay aquí en Villavicencio, creo que hay uno que se llama Ni el Presidente.
2: Ni el Presidente.

estaba haciendo una convocatoria muy interesante, recogiendo muchos elementos que se necesitan para toda la gente que está afectada en la ciudad de Cali, Pereira, Manizales, Armenia, Chocó. También en el centro comercial Llano Centro están haciendo acopio de estas ayudas. Anoche veía una nota que le hacía El Tiempo a un señor que ayudó a sacar 5 personas vivas y 7 muertas. Y él decía, ¿y usted qué hace? Entonces, yo soy cotero, mi familia tenía una tiendita aquí, señalaba, y lo perdimos todo. Y reclamaba el señor porque todo el día la pasó con una botella de agua y una gaseosa. No había la posibilidad del alimento. Entonces, he ahí la importancia de socorrer a estas personas que están socorriendo a quienes todavía están por ahí debajo de los escombros y con la esperanza de que haya más vida. De manera pues que en este momento la convocatoria, la invitación a ser más que nunca solidarios, más que nunca. He visto muchas personas, yo tengo un camión para transportar 10, 15, 5 toneladas, quiero llenarlo porque me voy a llevar las ayudas. He visto varios de los muchachos, vi un muchacho muy joven que tiene camiones, no sé, no lo recuerdo, pidiendo el favor de hacer las donaciones, porque la verdad, nosotros a la distancia no dimensionamos la tragedia por la que están atravesando, porque hubo gente que se acostó teniéndolo todo y amaneció en la orfandad o en la inopia.

0: El meta se requiere. Vi algunas alcaldías, creo que Puerto Gaitán también estaba haciendo la recolección de donaciones. No sé qué otra alcaldía u otra población del departamento lo esté haciendo. Si lo están haciendo, comuníquenmelo. Díganme dónde están recepcionando las ayudas, porque aquí se trata de todos en un momento triste, doloroso, aciago para nuestro país y por ende nosotros. También nos toca de una u otra manera esta tragedia por la que estamos atravesando, Vertico.
1: El tema de la solidaridad, Misael. Ayer vi los jóvenes allí en el municipio de Restrepo caminando casa a casa pidiendo colaboraciones para la gente del terremoto, afectados por el terremoto en Pereira y la ciudad de Cali. Unos a pie, otros en vehículos y pues motivando a la gente a la solidaridad. Y mucho respaldo han obtenido estos jóvenes de Restrepo, quienes están saliendo a las calles, llegando a cada hogar y diciéndoles pongámonos la mano en el corazón. Hoy otros hermanos nuestros nos necesitan y pues hay que destacar de que los jóvenes pues también se pongan la mano en el corazón y están haciendo esta bonita labor.
0: Sí, por acá me escribe Adriana Méndez desde Puerto Gaitán. Unidos en un solo color, Colombia en nuestro país, y hoy más que nunca. Gracias, Adriana. Bendiciones, me dice por acá Adriana. Don Henry Soler también nos saluda desde el Alto de Buenavista. Carlos y Gloria Gaona Muñoz también están por acá conectándose. Por aquí me llegó un mensaje. Me dice, buenos días, mi negrito. Mil bendiciones para usted y su equipo de trabajo. Yo laboro en Multisalud y allí estamos como centro de acopio. En Multisalud, esto es lo del doctor Ricardo Jaramillo, ¿no?
2: Ricardo Jaramillo.
0: El doctor Ricardo Jaramillo. Entonces, en Multisalud también, los que quieran llevar. Mire que vi un médico diciendo que si hay médicos que quieran ir a Quibdó, porque es que Quibdó es de las poblaciones que menos ha recibido la atención de los organismos de socorro. Y allí también hubo tragedia en el Chocó, 24 municipios fueron afectados. No ha sido grande el número de víctimas mortales, pero también se requiere. Entonces estaban pidiendo esa ayuda porque se trata también de eso. Además, estaban pidiendo herramientas, muchas herramientas que
2: guantes
0: se necesitan.
2: Y palas.
0: Sí, porque se necesita romper el concreto para buscar a las personas. De manera pues que yo creo que hoy vamos a tener un día muy bonito, un día muy solidario con todos nuestros paisanos, nuestros compatriotas del suroccidente del país.
2: Cuando se han cumplido dos jornadas del torneo Prelibertadores, los equipos de Llaneros y el Club Yona J Sport del Tolima son los líderes. Hoy continuarán con la tercera fecha en la capital de la República.
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1: Colombia continúa registrando actividad sísmica durante este miércoles, el 12 de agosto. El Servicio Geológico Colombiano reportó varios sismos durante las primeras horas del día en diferentes regiones del país luego del terremoto de 7.4 del pasado lunes.
0: Sí, dicen que van más de 100 réplicas. 100 réplicas, duro, muy, muy, muy, muy duro. Mucha atención que el Meta convierte el torneo internacional del Coropo en una campaña de solidaridad con las familias afectadas por el terremoto en el suroccidente de nuestro país. La gobernación del Meta, bajo el liderazgo de Rafaela Cortés Zambrano, transformará el 58 torneo internacional del Coropo en Joropo con Corazón. Una campaña que pondrá el Coliseo Álvaro Mesa Maya y otros escenarios del evento cultural de los Llaneros en beneficio de las familias afectadas por el terremoto, mientras la programación cultural se mantiene del 13 al 16 de agosto.
2: Es oficial, Juan Fernando Quintero regresa al DIN después de 9 años en una operación de refuerzo mundial. El futbolista antioqueño de 33 años ha jugado 36 partidos, ha anotado 16 goles con la

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4: En Colombia, las 5:24.
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4: La temperatura a esta hora de la mañana en la ciudad de Villavicencio, 22 grados Celsius, precipitaciones al 30%, la humedad al 88%, vientos a 5 kilómetros. Para hoy se espera una temperatura máxima.

0: Precipitaciones al 30%, la humedad al 88%, vientos a 5 kilómetros. Para hoy se espera una temperatura máxima de 31 y una mínima de 22. Tendremos lloviznas, una mañana fría en la capital del Meta.
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0: A todos nuestros conductores madrugadores, a esta hora les informamos cómo amanecen las vías del Meta, la vía Bogotá-Villavicencio. Para los que van hacia el centro del país, les recuerdo que todo está normal en este momento. Los que viajan a Bogotá, los que van rumbo hacia la región del Ariari, no hay reporte de alguna novedad. Hacia el municipio de Puerto López y Puerto Gaitán también transcurre sin contratiempos. La zona norte del Meta, hacia el municipio de Restrepo, Cumaral, Cumaral, Barranca de Upía, la región de El Casanare y Arauca, hay normalidad según reporte de las autoridades viales. El aeropuerto Vanguardia de Villavicencio inicia operaciones aéreas a las 6 de la mañana.
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9: De 6:30 a 9:30 de la mañana y de 5 de la tarde a las 8 de la noche irá el pico y placa para Villavicencio. Los vehículos particulares con placas terminadas en los números 9 y 0 no podrán circular por el polígono establecido en la ciudad de Villavicencio. Los vehículos taxi cuyas placas termina el número 8 no podrán circular en la ciudad de Villavicencio. Las motos no tienen pico y placa en la capital del Meta. Para la ciudad de Bogotá irá de 6 de la mañana a las 9 de la noche. Para este miércoles 12 de agosto pueden circular los vehículos particulares con placas terminadas en los números 6, 7, 8, 9 y 0 en las calles bogotanas.
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3: Las 5 de la mañana, 32 minutos.
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2: Minuto 30 para saludar a nuestro corresponsal norteño, conferencista Humbertico Ramos Tunjano, con los muy buenos días. Madrúguele a la noticia.
5: Muy buenos días, Misael, para usted y para todos nuestros corresponsales madrugadores. Pues hoy amanecemos con la triste noticia de que el hallazgo de los cuerpos sin vida de Ana Victoria y también de Miguel Ángel, los dos llaneros que quedaron atrapados luego del colapso de la estructura del Hotel Diveni en Pereira, un suceso que mantiene en vilo a toda la humanidad aquí en este país. La esperanza permaneció viva durante horas. Familiares y amigos conocidos aguardaban una noticia que permitiera creer que Ana Victoria y Miguel Ángel, los dos llaneros vinculados a Villavicencio, podrían ser encontrados con vida entre los escombros. Ambos fueron hallados sin vida bajo los escombros de este hotel en la ciudad de Pereira. La incertidumbre de la búsqueda terminó convertida en dolor para quienes desde el llano pues esperaban su regreso. Ahora se espera que las autoridades adelanten las labores correspondientes para la recuperación de los cuerpos que aún permanecen allí bajo los escombros en la ciudad de Pereira. Triste estas noticias que también toca la región de los Llanos Orientales.
2: Sí, y sobre ese tema pues hay que decir que ya asciende a 190 el número de víctimas mortales de este fuerte terremoto del pasado lunes en el suroccidente de nuestro país, y se habla ya de más de 2.500 heridos, y por eso pues se requiere del tipo de ayuda de urgencia para quienes hoy requieren una atención médica. Miles de viviendas destrozadas, colapsadas, averiadas. Estoy viendo por acá una información de la revista Semana, que dice que el hermoso pueblo similar a Salento, que quedó casi borrado tras el terremoto, y habla de lo que les hemos venido hablando del municipio del Cairo, cuyo casco urbano fue destruido en un 80% de acuerdo con la información preliminar que se tiene y que la entregó la señora gobernadora del departamento del Valle del Cauca, Dilian Francisca Toro. No hay energía, no hay servicio de internet y toda la población está inundada por el polvo. Desaparecieron las casas coloniales y adornadas con colores encendidos. No hay energía, no hay internet ni gas. Reina la desolación e incertidumbre en el Cairo, en el Valle del Cauca, que son de esas poblaciones porque pues la atención está centrada en las capitales que han sido afectadas, Cali, Pereira, Armenia, Manizales, Quibdó, inicialmente, pero estas otras poblaciones que también sufrieron daños colaterales de gran magnitud, pues todavía no se tiene mayor información. Y se ven las imágenes, la destrucción de este pueblo, que dicen que era muy bonito. Son ecos de esta tragedia que aún vivimos y que recordaremos durante mucho tiempo aquí en nuestro país.
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0: Llegan los deportes, toda la información deportiva, mesa de redacción. José Antonio Fierro Guayara con los muy buenos días, la noticia deportiva, ¿cómo es?
1: Misael, muy buenos días para mis compañeros, igualmente para nuestros 800.000 corresponsales. ¿De dónde está la noticia? Está Misael. Se jugó la segunda fecha del torneo Prelibertadores de fútbol sala femenino que se lleva a cabo en Bogotá. Dos equipos lideran la tabla de la clasificación general: Llaneros FC y el club John J. Sport del Tolima son los líderes con 6 puntos del torneo. Mientras que Atlético Santander, Independiente Cali, Real Amistad de Casanare y PIP Tilco de Bogotá lo siguen todos con 1 punto. La jornada de este martes dejó la segunda victoria del equipo de Llaneros, esta vez 5-1 sobre Real Amistad, al igual que el de John J. Sport 3-1 sobre PIP Tilco, el empate 6-6 entre Atlético Santander e Independiente Cali. El torneo Prelibertadores femenino de fútbol sala continúa hoy miércoles en el Coliseo Cayetano Cañizares de la capital del país, con los partidos Llaneros FC versus Independiente Cali a las 8 de la mañana, John J. Sport ante Real Amistad a las 10, PIP Tilco ante Atlético Santander a las 12 del día. Allí, los integrantes de Llaneros buscarán seguir sumando de a 3 para buscar ese cupo que la lleve a la Copa Libertadores.
0: Muy bien, José Antonio, muchísimas gracias. 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
5: En Colombia, 12 minutos para las 6.
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4: Bien, seguimos adelante con el desarrollo de nuestra labor periodística. De donde está la noticia, está Misael. Interrapidísimo. Avanza la información, Humbertico.
5: Avanza la información a esta hora de la mañana para contarles a nuestros corresponsales el trabajo que viene realizando la Fiscalía General de la Nación respecto a la emergencia, la situación que se vive en la ciudad de Cali y Pereira. La fiscal Luz Adriana Camargo y el director del CTI, José Luis Ramírez, pues hablaron sobre las acciones desplegadas por la entidad en estas zonas más afectadas por el terremoto.
7: Hoy nuestros pensamientos están con las familias que perdieron a un ser querido, con quienes esperan la recuperación de las personas heridas, con nuestros funcionarios y las comunidades afectadas por el terremoto. El compromiso de la Fiscalía es traducir la solidaridad en acciones concretas. Por eso hemos puesto en marcha un plan de trabajo que reúne todas las capacidades de la entidad para garantizar una respuesta oportuna en las zonas más afectadas. Implementamos un sistema único de información que permitirá conocer en el menor tiempo posible la identificación para la posterior entrega digna de las personas fallecidas a sus familiares. Cada región cuenta con lineamientos ajustados a sus necesidades. Buscamos que la entrega de los cuerpos se realice de manera respetuosa y ágil, sin descuidar la investigación penal ni la preservación de la cadena de custodia. Suspendimos preventivamente la operación en las sedes de Quibdó, Manizales, Pereira, Armenia, Puerto Tejada, Santander de Quilichao, Cartago, Buga, Buenaventura, Puracé y Totoró, donde la atención ciudadana se prestará a través de nuestros canales virtuales. La emergencia exige mantener la capacidad de respuesta de la justicia. En las zonas donde es necesario, habilitamos puntos únicos para la recepción de personas capturadas en flagrancia o por orden judicial, dando prioridad a los casos que requieran atención inmediata.
8: Más de 830 servidores del Cuerpo Técnico de Investigación, están apoyando las labores de búsqueda y rescate, el levantamiento de cuerpos y las demás diligencias que demanda esta emergencia. Su presencia se ha desplegado de acuerdo con las necesidades de cada territorio, con mayor presencia en Chocó, Caldas, Risaralda y Valle del Cauca. En las zonas del país donde las sedes de medicina legal no están operando debido a las afectaciones, como es el caso de Cali, se está haciendo el traslado de los cuerpos recuperados en cumplimiento de los protocolos establecidos para este fin a las instalaciones más cercanas ubicadas en Palmira y Tuluá.
7: Nos sumamos al movimiento de solidaridad del país. Habilitamos para ello puntos de acopio en todas las sedes de la Fiscalía para canalizar las ayudas que realicen nuestros servidores.
5: Son las declaraciones de la Fiscal General de la Nación, Luz Adriana Camargo, y del director del CTI de la Fiscalía, José Luis Ramírez.
4: 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Interrapidísimo, avanza la información, José Antonio.
9: Avanzamos con más información porque no quiero jugar hasta que el grupo no esté bien, dice Hernán Darío Herrera, técnico del Once Caldas. El técnico del equipo Albo aseguró que no viajará a Valledupar para jugar contra Alianza porque sus jugadores no están psicológicamente aptos para competir tras el fuerte sismo. Reveló que dos integrantes del equipo perdieron sus viviendas y pidió solidaridad con los damnificados. El fútbol puede esperar. Esa es la posición de Hernán Darío el Arriero Herrera, técnico del Once Caldas de Manizales, luego del fuerte terremoto que sacudió a Colombia y dejó afectaciones en distintas zonas del país, especialmente en el Valle del Cauca y el Eje Cafetero. El entrenador asegura que no está dispuesto a dirigir al equipo mientras sus jugadores y sus familiares intentan superar las consecuencias del sismo. ¿Cómo me van a decir que juegue fútbol?, cuestionó Herrera durante una entrevista con Win Sport y fue allá. A mí no me pongan a jugar, que no juego, no dirijo. Si me toca irme del once, me voy.
4: Sí, lo dijo llorando el Arriero Herrera ayer. Algunos están cuestionando el hecho de que este viernes. Empiece a jugarse el fútbol, porque el estadio de Pereira quedó prácticamente para derrumbarse. El Hernán Ramírez Villegas, están prohibiendo el paso. Hay una zona donde quedó muy afectado y por eso pues está ese tema de la fecha del próximo viernes. 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
1: Llegamos al final de nuestra primera hora interrapidísimo, su titular, Humbertico.
2: El titular tiene que ver luto aquí en el departamento del Meta. Hallaron sin vida a los dos llaneros tras colapso del Hotel Diveni en Pereira.
1: Interrapidísimo su titular, José Antonio.
3: Llaneros FC sigue liderando el torneo Prelibertadores que se juega en la capital de la República. Hoy jugará su tercer partido a partir de las 8 de la mañana.
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2: 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Aquí está la señora Rosaura, quien tenía un restaurante, uno de los restaurantes que realmente se manejaba muy bien en el año 2000. 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También observamos a don Álvaro, sí, don Álvaro Hernández, que tiene su taller en la parte céntrica, un taller que lleva muchos años en este lugar, y la verdad que se le van a enterar.

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0: 6 de la mañana, 5 minutos, estamos de vuelta. Gracias por acompañarnos en esta segunda hora de la franja noticiosa más amplia y la de mayor audiencia en la radio noticiosa del Meta y de la Orinoquia colombiana, donde está la noticia, está Misael Periodismo, a través de nuestros canales digitales, donde está la noticia, está Misael Radio, a través de Radio 1, la de 1.98.3. Gracias por acompañarnos en esta mañana del miércoles 12 de agosto del año 2026, y de manera inmediata nosotros ya les vamos a contar lo que está sucediendo, porque en donde está la noticia está Misael. Le seguimos madrugando aún más a las noticias. 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
2: La Corte Interamericana de Derechos Humanos le solicitó a Colombia que salvaguarde la vida de los funcionarios del CTI de la Fiscalía secuestrados por el ELN en Arauca hace más de un año. La Comisión Interamericana de Derechos Humanos otorgó estas medidas cautelares a Rodrigo Antonio López Estrada y Jesús Antonio Pacheco Oviedo.
3: Colombia es un solo corazón. Primera dama y la esposa del vicepresidente lanzan campaña para donar y ayudar a las familias tras la tragedia que vive el suroccidente del país por el terremoto de magnitud 7.4.
4: Llaneros jugará este viernes ante el Deportes Tolima en el Estadio Bello Horizonte Rey Pelé, y las directivas mantienen todavía la oferta de 2 boletas por 1 para ingresar a las tribunas oriental y occidental.
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2: Conductor de camión falleció dentro del vehículo mientras hacía fila para descargar arroz en un molino en Pore, Casanare. Como Orlando Melo Vargas, fue identificado el camionero, que fue encontrado muerto.
3: Hoy es el Día Internacional de la Juventud. Cada 12 de agosto se conmemora este día, una fecha promovida por la ONU en busca de conseguir participación de los jóvenes en todos los ámbitos de la sociedad para solucionar los desafíos a los que la juventud se enfrenta cada día.
4: Kevin Viveros puso su granito de arena y envió ayuda a su tierra natal. El goleador en Brasil hizo un llamado a aportar, así sea lo más mínimo, que puede significar mucho.
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2: Falleció en las últimas horas en el municipio de Restrepo la señora María Inés León de Borges, quien fuera en vida presidenta de la Junta de Acción Comunal del sector de Miralindo Bajo. Igualmente, pues, muy conocida allí en el municipio de Restrepo. Le expresamos las condolencias a toda su familia.
3: El detallazo de Elon Musk, pues, con Colombia por el terremoto, gratis hasta el 12 de septiembre. Lo hizo a través de Starlink, el servicio de internet satelital que creó el magnate y que hoy es de gran utilidad para esa tragedia.
4: La DIMAYOR anuncia la reanudación del fútbol profesional colombiano, la programación de la fecha número 5, Liga y octavos de Copa. La DIMAYOR publicó horario de 7 partidos de esta jornada. No habrá fútbol en las ciudades más afectadas por el terremoto.
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3: Porque el día está como a mí me gusta, a esta hora en la capital del Meta contamos con una temperatura de 22 grados Celsius. El cielo está nublado. Para hoy tendremos una máxima de 30 grados y una mínima de 21. Hay precipitaciones del 65% y el pronóstico será de cielos parcialmente nublados hasta las 7 de la mañana.
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2: A todos nuestros conductores madrugadores, buenos días. A los que ya están al volante por la vía del Meta, la vía Bogotá-Villavicencio. A esta hora les reporto hacia el centro del país, avanza sin contratiempos la movilidad hacia Bogotá. Para los conductores que van rumbo hacia Casillas, Guamal, San Martín, Granada, la región del Ariari, el sur del Meta y el departamento del Guaviare, no hay reporte de alguna situación hasta este momento que altere la movilidad por estos sectores. Vamos a revisar ahora por la vía hacia el municipio de Puerto López, Puerto Gaitán, en la altillanura colombiana, reporta normalidad. La vía hacia el norte del Meta, Restrepo, Cumaral, Paratebueno, Barranca de Upía, la región del Casanare, el departamento de Arauca, y si va para Venezuela, Chamo, todo está normal. El aeropuerto Vanguardia de Villavicencio a las 6 de la mañana inició las operaciones aéreas.
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1: De 6:30 a 9:30 de la mañana irá el Pico y Placa para la ciudad de Villavicencio. Los vehículos particulares con placas terminadas en los números 9 y 0 no podrán circular por el polígono establecido en la ciudad de Villavicencio. Los vehículos taxi cuyas placas termina el número 8 no podrán circular en la capital del Meta. Las motos no tienen pico y placa en la ciudad de Villavicencio. Para la ciudad de Bogotá irá de hasta las 9 de la noche. Para este miércoles 12 de agosto pueden circular los vehículos particulares con placas terminadas en los números 6, 7, 8, 9 y 0 en las calles bogotanas.
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3: 6 de la mañana, 14 minutos.
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4: Avanzamos en el desarrollo de nuestra labor periodística con Interrapidísimo a esta hora de la mañana. Saludo a Henry Palma, el coordinador de Abelardo de la Esperia, aquí en el departamento del Meta, en esta oportunidad al frente de una campaña de donación para los damnificados por el terremoto en el suroccidente colombiano. Henry, muy buenos días.
5: Muy buenos días, Misael. Muy buenos días a todo el equipo de trabajo y a los oyentes.
4: Bien, señor, ¿cuál es la convocatoria, la invitación que están haciendo ustedes ahí en la Casa Abelardista en el 7 de agosto para recepcionar ayudas a las personas que hoy necesitan de la solidaridad del pueblo villavicencio y del pueblo metense?
5: Misael, una vez el llamado del señor presidente a gremios, a la sociedad en general, a los comerciantes y a la comunidad, y por intermedio de la primera dama Nalu Pineda, que se pone al frente del tema de recoger de la empresa privada y de quienes de una u otra manera sienten el dolor de nuestros conciudadanos que han sufrido por los embates del terremoto, nos hemos puesto al frente aquí en el departamento del Meta, junto con los equipos de Defensores de la Patria, las mujeres, las tigresas, los veteranos, la parte de la fe, los jóvenes y los empresarios, y arrancamos en el día de ayer en la coordinación que tenemos en el departamento del Meta. Ese trabajo y en la Casa Abelardista se ha puesto un punto de acopio. Ya empezaron a llegar las ayudas en el día de ayer, una vez lo anunciamos, y tuvimos también la oportunidad de dialogar y hablar con el representante del gremio de la Cámara de Comercio, el presidente ejecutivo, el doctor Hugo López, y su equipo, y con compañeros también de la Junta Directiva, y también la Cámara se ha puesto al frente como centro de acopio en el primer piso para las ayudas humanitarias por parte de la institucionalidad, en este caso la Cámara de Comercio, y empezamos a hacer ya en los diferentes municipios también ya centros de acopio, en el caso de Cubarral, en el caso de Castilla la Nueva, en 4 o 5 municipios. Ahora nos trasladaremos al municipio de Acacias y seguiremos en el trabajo para, naturalmente,

0: la gobernabilidad, el señor alcalde de la ciudad también estableció también unas ayudas, unos centros de acopio, la señora gobernadora del departamento del Meta también ha establecido por intermedio del tema de lo que se va a desarrollar el festival de Joropo.
1: Sí, Henry, le escuchamos.
0: Sí, todos esos aspectos yo creo que conjugan que el departamento del Meta muestra su solidaridad en su unidad, en su generalidad, y nos sentimos contentos y vamos a seguir haciendo el trabajo arduo que tenemos que realizar para poder cumplir con las tareas.
1: Sí, señor Henry, ¿y qué tipo de ayudas, qué pueden llevar mis 800,000 corresponsales a ese punto de acopio y por qué no nos ubica perfectamente para que la gente no tenga mayor inconvenientes en llegar allí?
0: Sí, para los defensores de la patria es muy fácil. Nosotros estamos ubicados en el barrio 7 de agosto y para la ciudadanía en general, diagonal al Centro Médico de Colsubsidio en el 7 de agosto en una esquina donde hemos estado ahí siempre atendiendo, como lo atendimos en días anteriores también, las ayudas que se dieron para el departamento de Casanare por el tema de inundaciones. Y ese es el sitio y es muy fácil de ubicar y de llegar. ¿Qué es lo que se solicita por ahora? Por ahora se solicitan elementos quirúrgicos, elementos que tengan que ver con gasas, vendas, todos estos aspectos para el tema de los heridos. Y asimismo, kit de aseo, kit de cocina, colchonetas para el descanso de la gente, hamacas, todo lo que de una u otra manera se pueda en esa línea. Y por último, lo que tiene que ver con elementos o alimentos no perecederos. Iremos acopiando eso y ya tenemos las empresas que nos están apoyando en ese aspecto y para estar muy listos y una vez vayamos comentando, haremos llegar por intermedio de la Presidencia de la República y la Primera Dama las ayudas para que sean distribuidas en los territorios. Hay un aspecto que lo quiero resaltar de Misael, ya que usted me da la oportunidad, hay que también estar muy atentos y voy a estar muy atento en el día de hoy. En referencia a contactar a las familias de las personas que fallecieron allá, dos llaneros, específicamente en un hotel que se cayó en la ciudad de Pereira, me parece, sí, y poder contactarlas para poder también, la gestión que podamos hacer aquí, gestión privada, con las funerarias y todo este tema, lo que requieran, y vamos a estar también al frente, porque ha sido una orden perentoria también de la primera dama.
1: Sí, señor Henry. ¿De qué horas a qué horas es la recepción de las ayudas, de las donaciones que quieran hacer mis 800,000 corresponsales?
0: Misael, desde las 8 de la mañana hasta las 6, 7 de la noche vamos a estar en jornada continua. El día miércoles, jueves y el día viernes terminaremos la tarea y la gestión que estamos realizando aquí en el departamento del Meta en referencia al apoyo a nuestros ciudadanos. Agradecerles a ustedes la buena disposición que tienen los medios, la mayoría de los medios, en referencia para apoyarnos y para apoyar naturalmente esta coordinación que estamos haciendo del tema de donaciones y a ustedes por sus medios y por todas sus emisoras que han sido muy atentos siempre que hemos tenido que hacer estos llamados y siempre hemos obtenido con el apoyo de ustedes unos excelentes resultados. Recuerde también cuando hubo el terremoto de Santa Cecilia y Paratebueno, lo impresionante que se dio y aspiramos naturalmente a hacer también una tarea humanitaria y solidaria que es la que nos pertenece a todos.
1: Sí, señor. ¿Esas ayudas serán distribuidas en las ciudades afectadas o irá para alguna en específico, Henry?
0: No. Van directamente con la coordinación de la primera dama, la doctora Ana Lu Pineda, en la coordinación que ellos tienen en la logística del gobierno nacional, y nosotros simplemente las transportamos, la coordinación que se tiene con el gobierno nacional, las transportamos a los puntos, a los sitios donde ellos lo digan, y ellos harán el censo y todo lo organizado que está haciendo el gobierno, porque hay que decir que este es un gobierno que da una respuesta muy rápida a los temas y en la organización misma, pues ellos determinarán la distribución a los sitios más afectados, porque es que hay que decir que no fueron solamente las capitales, sino son como 200 pueblos que también están afectados.
1: Perfecto. Henry, muchísimas gracias, muy amable, y esperamos pues que atiendan el llamado que usted hace aquí para donar, para socorrer a las personas de los suroccidentes del país que necesitan hoy más que nunca, como lo vengo diciendo, de la solidaridad de un pueblo solidario como lo es la gente del departamento del Meta. Muchas gracias, buena mañana.
0: Muchas gracias, Misael, y nosotros sabemos que este es un pueblo, el departamento

0: El Meta es un pueblo solidario, así lo hemos comprobado, más cuando siempre hemos tenido una responsabilidad que hemos cumplido a cabalidad en estos aspectos y no vamos a ser inferiores en esta situación que se ha presentado.
1: Perfecto, señor. Un abrazo, Henry Palma, abogado él y coordinador de esta campaña de donación para los afectados por el terremoto en el sector del suroccidente de nuestro país. 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
5: 6 de la mañana, 34 minutos.
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1: El minuto 30, la síntesis informativa de ¿Dónde está la noticia? 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
7: Tras el movimiento telúrico registrado el pasado lunes 10 de agosto, la Secretaría de Educación de Villavicencio solicitó a los rectores de las 156 sedes educativas oficiales de la capital del Meta verificar sus instalaciones y reportar únicamente aquellos casos en los que se hubiera presentado afectaciones. De acuerdo con la información recibida hasta el momento, las novedades corresponden a daños mínimos en algunas sedes. En el Instituto Técnico Industrial se identificaron algunas grietas superficiales que fueron reportadas a la Secretaría de Educación, cuya revisión no evidenció condiciones de riesgo. En la sede Policarpa Salabarrieta también se solicitó una revisión técnica para determinar daños en la infraestructura de esta sede educativa aquí en la ciudad de Villavicencio. Hablamos con el rector del Colegio Nuestra Señora de la Paz, José Alfredo Romero, y también entregó su balance sobre cómo está la institución educativa.
8: Sí, gracias a Dios el evento del día de ayer pues no generó mayores afectaciones en la infraestructura física. Pues hay que reconocer que la institución educativa Nuestra Señora de la Paz pues tiene una infraestructura muy sencilla, son construcciones de un solo piso y pues también de cierta manera nuevas, cumplen con la norma antisísmica, entonces para esta oportunidad no hay ninguna novedad al respecto. Terminado el evento, pues hicimos la revisión y levantamos la, el, el acta correspondiente, no se encontraron detalles. Hemos estado muy atentos al protocolo de atención al riesgo, como lo manda la norma.
7: José Alfredo Romero, rector del Colegio Nuestra Señora de la Paz de Villavicencio.
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5: Colombia, un solo corazón. La primera dama y la esposa del vicepresidente lanzaron una campaña para donar y ayudar a las familias tras la tragedia que vive el suroccidente del país por el terremoto de magnitud 7,4 registrado este lunes 10 de agosto. La primera dama de la nación, María Lucía Pineda, y la esposa del vicepresidente Juan Manuel Restrepo, Tatiana Céspedes, lanzaron la campaña Colombia, un solo corazón, una iniciativa que busca movilizar ayuda humanitaria para las familias afectadas. Hoy quiero invitar a todos los colombianos, junto a mi señora Tatiana Céspedes, a sumarse a Colombia Un Solo Corazón. La campaña liderada por la primera dama de la nación, Ana Lucía Pineda, y las Tigresas de la Patria, para llevar ayuda, esperanza a las familias afectadas por el terremoto, manifestó el vicepresidente Juan Manuel Restrepo. La campaña hizo un llamado a donar elementos esenciales para las labores de búsqueda y atención de emergencia. Entre ellos se encuentran cascos de seguridad, guantes, gafas de protección, tapabocas, botas de seguridad, chaleco reflectivo, linternas frontales, baterías, radios de comunicación, cobijas térmicas y botiquines en los primeros auxilios. Además, habilitó cuentas bancarias para que los ciudadanos puedan realizar sus aportes económicos.
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10: el fútbol profesional colombiano puso una pausa en su actividad debido a la catástrofe en nuestro país después del terremoto de magnitud 7.4 con epicentro en San José del Palmar, Chocó, en la mañana del lunes 10 de agosto. La DIMAYOR decidió suspender todos los partidos de las diferentes competiciones. En esta oportunidad, el máximo ente del fútbol profesional colombiano publicó la programación para la reanudación de la Liga Betplay, la Copa Colombia, la cual se dará el viernes 14 de este mes con dos compromisos. Sin embargo, hay tres ciudades en las cuales no habrá actividad en la quinta jornada de todos contra todos como medida preventiva y teniendo en cuenta las condiciones particulares de Pereira, Manizales y Cali, tres de las ciudades más afectadas por la emergencia en la fecha del fin de semana. Tampoco se programarán estas sedes en el fútbol profesional colombiano. La fecha número 5 de la Liga Betplay se empezará este viernes 14 de agosto. Llaneros ante el Deportes Tolima a las 6 de la tarde en el Estadio Bello Horizonte Rey Pelé. Y al día siguiente, el sábado 15, Atlético Nacional ante el Independiente Santa Fe a las 6 de la tarde, 5 minutos en el Estadio Atanasio Girardot. Luego viene Boyacá Chicó en el mismo sábado, el Cúcuta Deportivo Águilas Doradas y el domingo 16, Inter de Bogotá Independiente Medellín. El lunes 17, Atlético Bucaramanga, el Deportivo Pasto, Millonarios Deportivo Cali.
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1: Minuto 30 para la gobernadora del departamento del Meta, porque ha dicho ella y junto al director de turismo del Meta, de cultura del Meta, que el torneo internacional del Joropo en una gran campaña de solidaridad con sus familias afectadas por el terremoto. Y pues ahora dicen que se va a llamar Joropo con Corazón en este torneo internacional. Aquí hablan los funcionarios de la administración departamental.
11: Es una ley del llanero darle la mano al que llega. Y hoy desde el Meta se la damos a los que más la necesitan.
12: Colombia está viviendo un momento muy doloroso. Y el torneo internacional del Joropo no puede continuar como si nada hubiera pasado.
11: El torneo se transforma en Joropo con Corazón, al servicio de las familias más necesitadas.
13: Este evento cultural nos permitirá unirnos como llaneros y mostrar nuestra solidaridad con los más afectados. Pero no queremos pedirles a ustedes cualquier tipo de donación. Estamos articulando con los departamentos afectados por el sismo y poder identificar con ellos lo que realmente necesitan, las cantidades y dónde lo vamos a disponer.
12: Del 13 al 16 de agosto recibiremos las ayudas en los puntos establecidos y en nuestros canales oficiales informaremos de los elementos priorizados y daremos un reporte de lo recibido y su lugar de destino.
11: El llano bailará por Colombia y esta vez cada paso tendrá un propósito: solidaridad.
12: Joropo con Corazón.
1: Joropo con Corazón, dicen desde el gobierno departamental. Atentos entonces a ver qué se va a recaudar, qué se va a recolectar en esta donación que emprenderá el gobierno del departamento del Meta.
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9: 6:47 a.m.
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6: Seguimos avanzando con la información aquí en Donde está la noticia. Está Misael Periodismo, a través de nuestros canales digitales. Donde está la noticia? 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Avanzamos un vertigo interrapidísimo. Avanza la información.
7: Les contamos que desde la ciudad de Armenia, el presidente de la República, Belardo de la Esprilla, confirmó la declaratoria de emergencia nacional en medio de la situación que atraviesa el país. El anuncio busca activar los mecanismos institucionales y de atención necesarios para responder de manera inmediata a la emergencia y garantizar la coordinación entre las autoridades nacionales y territoriales.
8: Estamos todo el gobierno atendiendo la emergencia. Como saben, se ha decretado la declaratoria de emergencia nacional. Eso nos va a permitir, en el marco de la ley, hacer y realizar ciertas actuaciones para contener esta tragedia. Y he venido a decirles que estoy comprometido, que el gobierno está comprometido con el Quindío. Esta es una tierra que yo quiero muchísimo, es una tierra que siempre hay que defender, porque los quindianos son gente trabajadora, gente patriota, gente que no quiere nada regalado, gente que quiere simple y sencillamente condiciones para poder trabajar, surgir y salir adelante. En este rincón de Colombia, en donde Dios hizo lo que hizo y nos llenó de tantos milagros, vamos a retomar las cosas.
7: La medida permitirá fortalecer las acciones de respuesta, atención y seguimiento a las zonas afectadas por el terremoto.
6: 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Avanza la información. Dianita.
9: Avanza la información, porque hoy es el Día Mundial de la Caligrafía. Misael, usted era de los que escribía así como cursiva.
10: Sí,
9: como,
10: claro, ¿sí? Y nos enseñaban
9: a escribir. Sí, claro, ¿no? Eso era una clase antes, pero claro. Sí, tú lo aprendiste súper bien. Yo nunca pude.
10: Más o menos, sí, yo cuando escribo, más o menos es que tengo una letra bonita. Sí. Pero también tengo una letra horrorosa, peor que la de un médico cuando me pongo a escribir de afán.
9: De afán, sí. Mira que fue algo que yo siempre quise poder aprender y sentí que no lo logré. Pero era algo que me llamaba la atención, la manera tan linda que algunas personas escribían. Pues hoy se conmemora el Día Mundial de la Caligrafía. Esto se creó en el año 2017 por una iniciativa de Manuscript Pet Company. Su objetivo era reunir expertos y novatos de todo el mundo para debatir, practicar y aprender y celebrar el arte de la caligrafía y las letras creativas. Con la celebración de este día se pretende destacar la relevancia de esta antigua técnica artística en la escritura cursiva a mano y que aún prevalece en la era de la digitalización, porque todavía hay personas que escriben de esta manera. La caligrafía es considerada como el arte de escribir a manos letras, números y palabras mediante diversos estilos. Su origen se remonta al año 200 antes de Cristo en China. Diversos estudios e investigaciones han demostrado que el aprendizaje y las habilidades de escribir a mano benefician el desarrollo cognitivo, las habilidades motoras y contribuyen a potenciar la comprensión de lectura y además estimulan la creatividad.
10: Sí, aquí hay un periodista que tiene una letra espectacular.
9: Sí.
10: Carlos Fernando Oviedo Contento.
9: Escribe hermoso.
10: Contento, que bien de mal genio. Sí, escribe muy bien, la verdad.
9: El apellido sí no le hace honor, pero
10: tiene una letra espectacular.
9: A mí eso me parece muy bonito. Caligrafía muy admirable.
10: Muy bonita. El popular Dukakis, como le decía Alcides en
9: algún momento. Muy admirable, más para esta época, Misael, que todo es digital.
10: Sí. Interrapidísimo avanza la información, José.
11: Kevin Viveros alzó la voz por Buenaventura tras el terremoto que sacudió a Colombia. El futbolista colombiano, nacido en esta ciudad del Pacífico, pidió que las ayudas también se concentren en su tierra natal, donde, según explicó, la situación es muy preocupante. Todavía hay personas que necesitan asistencia. Quiero decirles a todos en Buenaventura que tengan mucha fuerza y que sigamos ayudándonos entre todos. Nosotros somos una tierra que no nos queda de brazos cruzados, más cuando alguien está pasando por un momento difícil. Siempre buscamos la manera de ayudar, expresó el delantero. El futbolista explicó que también mantiene comunicación con personas que se encuentran en Buenaventura, que a través de ellas ha podido conocer algunas de las necesidades que existen en el terreno de Buenaventura.
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10: Bien, llegamos al final de nuestra labor periodística, segunda hora de ¿Dónde está? La noticia está Misael. Interrapidísimo, su titular Humbertico.
7: La Fiscalía despliega acciones en las zonas más afectadas por el terremoto en Colombia.
10: Interrapidísimo, su titular Dianita.
9: Colombia es un solo corazón. Primera dama y la esposa del vicepresidente lanzaron la campaña para donar y ayudar a las familias.
10: Interrapidísimo, su titular José.
11: Juan Fernando Quintero regresa al DIN después de 9 años en una operación de refuerzo mundial. El futbolista antioqueño de 33 años ha jugado 36 partidos y ha anotado 16 goles con la camiseta del poderoso.
10: Interrapidísimo, mi titular tiene que ver con una decisión del gobierno que decreta 3 días de duelo nacional por las víctimas del terremoto del 10 de agosto en el suroccidente de nuestro país. 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
2: Gracias a los ángeles y querubines que siempre que los invoco aparecen y verdaderamente van en círculo y en corazón, llegando a muchos hogares, a muchas personas, no importando su color, no importa.

0: vínculo y en corazón, llegando a muchos hogares, a muchas personas, no importando su color, no importando su pensamiento, pero sí abriéndole el camino al éxito, al amor y a la verdad. La verdad que en este momento son muchas las personas de sus negocios, de restaurantes, de las pizzerías donde venden la hamburguesa, también de la verdulería, igualmente los asaderos, los restaurantes, esos negocios de ropa, esos negocios de cacharro que estaban decayendo, que estaban destruyendo. Las personas que me han visitado o al menos me han llamado ya han tenido ese cambio y en este momento todo ha variado nuevamente. Le di el número, mucha atención, que fueron 20 los ganadores con la lotería de Cundinamarca, con el 4757. 4757 fueron personas que lograron restablecer su suerte y su destino y su ayuda, pero también con el 7204 de la lotería El Beta fueron muchas las personas que lograron alcanzar, ganarse un dinero para salir de deudas, salir de preocupaciones y otras cosas más. Bueno, muchas gracias a don Laureano, que realmente me visitó sobre la pérdida de su camioneta. Ya la encontró, naturalmente, con la ayuda de las autoridades. Anteriormente lo había hecho, pero decían que no la encontraba por ningún lado. La localizaron exactamente en Bosa, en la ciudad de Bogotá, es rescatada y ya está trabajando. Igualmente se encuentra muy feliz la señora Liliana y don Pedro, que duraron separados 2 años y medio. No sabía por qué se habían separado. Me visitaron a mi sede cuando llamaron al 313-442-5221. Le recuerdo el número, 313-442-5221. Se acercaron, les mostré qué era lo que tenían y realmente hoy ya han regresado, se han reconciliado y están felices y nuevamente están en una luna de miel, pero ya sus hijos también en la universidad, otros en el colegio, son padres de 4 hijos que realmente sus hijos estaban muy mal en el estudio, pero ya se han recuperado y esa es la alegría que tenemos los llaneros brasileños de poderlos ayudar a ustedes en cada instante. 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
2: Bueno, pues mi mensaje de agradecimiento con el maestro, lo visité en su consultorio, pues por un problema que tenía con mi pareja y pues también por unos dolores de cabeza que me quejaban demasiado. El médico pues no me han dado solamente pastas y pues gracias al tratamiento que le dedicó el maestro a mi problema. Hoy me encuentro bien con mi pareja y gracias también a él y a Dios porque me encuentro muy bien de salud. Le doy muchísimas gracias por eso y a la persona también que me lo recomendó. Le agradezco muchísimo, como le decía, este mensaje de agradecimiento y pues darle las gracias por el tiempo que se tomó en ayudar en mi problema y todo lo que hizo por mí y pues mi relación y mi salud. Muchas gracias, maestro.
3: 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Están pasando necesidades, están debiendo recibos, no alcanza para el mercado, para el vestuario, que la suerte no le acompaña, no le salen buenos trabajos, se montó un negocio y se le fue todo para el piso, que prestó un dinero y lo perdió, que las puertas están cerradas, que hay mala suerte, que usted percibe mala energía, que usted está sintiendo que hay envidia de los demás, que juega chance y no gana, que está debiendo dinero. ¿Usted qué quiere cambiar su suerte?
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0: 7 de la mañana, 5 minutos, de vuelta para nuestra hora final. De donde está la noticia está Misael, muchas gracias por acompañarnos de manera inmediata. Nosotros ya les vamos a contar lo que está sucediendo, porque en donde está la noticia está Misael. Le seguimos madrugando aún más a las noticias. 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
2: Los artistas de Colombia se siguen uniendo a los afectados con el terremoto en nuestro país. Jonales Castaño se unió a la solidaridad.
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2: Los artistas de Colombia se siguen uniendo a los afectados con el terremoto en nuestro país. Jonales Castaño se unió a la solidaridad con los animales afectados por este terremoto. Inició una campaña especial para recolectar alimento y ayudas para perros y gatos que se encuentran en la zona de desastre.
3: La NASA aclara si es cierto que la Tierra perderá gravedad hoy 12 de agosto por el eclipse solar. El origen de la teoría estaría relacionado con publicaciones en redes sociales que hablan de un supuesto Project Anchor.
4: La Asociación de Hinchas de Llaneros, FC, está liderando este viernes la campaña Llaneros por Colombia, una iniciativa solidaria que busca recoger ayudas para las familias afectadas.
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2: La organización RJ

0: Sabe, en el departamento del Meta se unió a la solidaridad con las familias afectadas por el terremoto que impactó a diferentes zonas del país, especialmente en Pereira y Cali. Como parte de esta iniciativa de apoyo, la organización ha dispuesto insumos destinados a la atención médica en Chocó.
1: Desarrolladores de la Universidad Javeriana ganan premio a mejor videojuego con proyecto creado junto a indígenas muiscas. El juego combina entretenimiento digital con conciencia ambiental y conocimiento indígena.
2: Ahí hay un hijo de un gran amigo, de
1: ¿sí?
2: Winston González del Río.
1: Ah, de Winston, periodista. Sí.
2: Ahí está.
1: Periodista Winston.
2: Sí, es uno de los participantes de ese premio especial. Chévere. Uh-huh. Felicitaciones para mi querido Winston, para Lilita. Lilia Álvarez, la mamá también de este joven talentoso que han ganado este premio.
1: Y además mejor videojuego. Me encanta, Misael, que hayan llevado a la era digital toda la conciencia ambiental, la cultura, los indígenas. Genial, muy bueno, muy chévere.
3: Villa revulsivo en Boca, dos asistencias en la remontada, el extremo fue clave en la victoria 3-1 sobre Recoleta. Montero apareció un par de veces y Mosquera vio la roja en la visita.
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0: Una historia de esperanza se registró en medio de la emergencia en Cali, donde equipos especializados de rescate lograron sacar con vida a Diana Marcela, una mujer de 31 años, que permanecía atrapada entre los escombros.
1: Gobierno de El Salvador anunció que enviará 100 toneladas de ayuda humanitaria a Colombia. El gobierno de ese país anunció el envío de esas 100 toneladas de ayuda humanitaria a nuestro país, según informó el gobierno salvadoreño.
3: Cerró el mercado de fichajes en Colombia y pues aquí les voy a contar cuáles son las altas y bajas en la Liga Betplay del fútbol profesional colombiano.
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1: Porque el día está como a mí me gusta, a esta hora en la capital del Meta contamos con una temperatura de 23 grados Celsius, el cielo está nublado. Para hoy tendremos una máxima de 30 grados y una mínima de 22. Hay precipitaciones del 55% y el pronóstico será de cielos parcialmente nublados hasta las 8 de la mañana.
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3: Hasta las 9:30 de la mañana y de 5 de la tarde a las 8 de la noche irá el piqui placa para Villavicencio. Los vehículos particulares con placas terminadas en los números 9 y 0 no podrán circular por el polígono establecido en la ciudad de Villavicencio. Los vehículos taxi cuyas placas terminen en el número 8 no podrán circular en la capital del Meta. Las motos no tienen pico y placa en la ciudad de Villavicencio. Para la ciudad de Bogotá irá hasta las 9 de la noche y para este miércoles 12 de agosto. Pueden circular los vehículos particulares con placas terminadas en los números 6, 7, 8, 9 y 0 en las calles bogotanas.
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4: 7 de la mañana, 14 minutos.
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0: Bien, 7 de la mañana, 21 minutos. Esto se llama Tu Mirada.
1: Tu Mirada.
0: ¿Su merced le han dicho algo así? Tu mirada me enamora.
1: Le voy a decir, mi inspiración. Estaba pensando en algo mientras escuchaba la canción.
0: ¿En algo o en alguien?
1: No, en algo. Ah, no, okay.
0: Bueno, ¿cuál es el pecado de pensar en alguien?
1: No, pero no estaba pensando en nadie. Estaba pensando que generalmente me echan muchos piropos por los ojos, pero nunca me han dedicado una canción a mis ojos, a mi mirada.
0: ¿Y nunca le han hecho una canción?
1: Ni nunca me han hecho una canción. Fallaron. Fallaron ahí.
0: Hay que replantear la vida.
1: Hay que mirar uno con quién es que anda. A mí no me han querido nada, mejor dicho.
0: Esto se... sí, eso dice por ahí el dicho, ¿no? Esto se llama Tu Mirada. La interpreta Juan Carlos Correa, la compuso él mismo y nos acompaña aquí en la mesa de trabajo. Juan Carlos, muy buenos días, ¿cómo ha estado?
2: Buenos días, don Misael, y para todo su equipo de trabajo y para todos los oyentes de Radio Uno, la de Uno.
0: Usted aquí extra micrófono nos estaba confesando que se enamoró muy joven. ¿Qué lo enamoró de joven? ¿Y qué es joven? ¿A qué edad se enamoró?
2: Me enamoré a los 17 años.
0: Sí, claro, estaba chinito.
1: No.
0: Pero todos hemos tenido un amor a los 17,
1: sí,
0: ¿no? Yo tuve una.
2: Sí, señor.
0: Una, ¿cierto?
1: Mi primer amor fue a los 17 años, entonces, tal cual.
0: ¿Pero sigue con esa persona o no?
2: Sí, señor. Sí, tengo tres hijos hermosos y ya grandes, ya.
1: Sí,
2: ya mayores de edad.
0: Sí, ya mayores de edad. ¿Y lo enamoró la mirada?
2: Sí, me enamoró la mirada.
0: Ajá. ¿Y cómo se llama ella?
2: Sandra Liliana Páez.
0: Sandra Liliana, ¿nos está escuchando en este momento?
2: Sí, seguramente sí.
1: A Sandra sí la han querido mucho, vea, le hicieron canción y todo.
0: ¿A quién?
1: Sandra está abajo, ¿por qué no subió Sandra?
0: Ah, por el carro, está, no se puede parquear, viene el Chupita y le quita las ganancias de la canción.
1: Ay, sí, eso sí.
0: Pues no quiero decir que el Chupita le saque plata, sino por el parte, ¿no?
1: Para
0: que
1: sí,
0: no,
1: claro,
0: no me vayan a malinterpretar. Para que no me vayan a malinterpretar. Señor. Bien, Juan Carlos, ¿y por qué Tu Mirada? ¿Cómo surgió? ¿Cómo le dio por hacer esa composición?
2: Bueno, Misael, póngale cuidado, yo siempre quise hacerle una canción a mi esposa.
0: Sí.
2: Siempre escribir una letra. Pero un día yo monto moto.
0: Sí.
2: Y un día iba y me llegó la melodía y la letra, como de repente. Entonces, pues, siempre me ha pasado eso y nunca, como que posponía eso y decía, ahorita llego a la casa, la escribo, pero pues llegaba a la casa y se me olvidaba. Pues ese día paré la moto, la orillé, saqué el celular y grabé la melodía con la letra.
0: Sí.
2: Después llegué a la casa, la escribí y completé la letra, Tu Mirada.
0: Tu Mirada, inspirada por ella.
2: Inspirada por ella, sí,
0: por
2: señor.
0: Ella, sí. Bien, ¿y cuánto hace que anda en este mundo bonito de la música, pero complicadito, difícil a ratos, no?
2: Sí, señor, es complicado. Hace 10 años entré a una academia pues para fortalecer
0: sus talentos, sus capacidades.
2: Mi talento musical, sí, señor. Y hace 5 años estoy cantando música popular de diferentes artistas.
0: Sí. ¿Con banda y todo? ¿Grupo?
2: No, señor, con pistas, sí, señor.
0: Pero la meta es tener su propio grupo, me imagino.
2: La meta, estamos trabajando en eso, Misael, estamos trabajando en...
0: ¿De dónde es usted, Juan Carlos?
2: Soy nacido en San Antonio del Tequendama y criado en Mesitas del colegio, Mesita, sí, señor.
0: Dicen que Mesitas es muy bonito, ¿no?
2: Sí, señor.
0: El clima es bacano, ¿no?
2: Es muy hermoso, sí, señor. Sí, el clima es templado.
0: Sí, templadito. Allá hablan. Van muchos ricos por esos lados de Colombia,
2: sí, señor,
0: a pasarla por allá bien, ¿no?
2: Hace 16 años vivo acá en Villavicencio.

0: ¿Llegó?
1: Con
0: ¿Por qué
1: visitas.
0: llegó por acá?
1: Por trabajo, o sea, mi trabajo me trajo acá.
0: ¿Y qué trabajo
1: Soy
0: desempeña?
1: operador de grúa telescópica.
0: Operador de grúa telescópica, esa grandota
1: Sí, señor.
0: altísima por allá que tiene como una. Eso debe ser todo un camello,
1: Sí,
0: ¿no?
1: señor.
0: Sí.
1: Pero es muy bonito, muy, muy bonito esa profesión.
0: Sí. ¿Y para qué se usa una grúa telescópica?
1: Por ejemplo, para descargar mulas, para levantar cargas pesadas, por
0: Sí.
1: ejemplo, cuando están haciendo los puentes,
0: Sí. Ah,
1: levantar
0: ok. Esos pilotes
1: los
0: grandes.
1: pilotes grandes, sí,
0: Sí.
1: señor.
0: ¿Y combinan las dos tareas o ya está dedicado más que todo a la música?
1: No, sigo trabajando todavía
0: Sí.
1: en grúa telescópica y pues por la tarde, después de que llego, le doy duro a la
0: El tiempo
1: música,
0: a la música.
1: ensayando y escribiendo.
0: Sí.
1: Sí, señor.
0: ¿Esta es su primera composición grabada?
1: Es mi primera composición grabada, sí,
0: Grabada,
1: señor.
0: sí. ¿Vienen más?
1: Sí, señor, claro, estoy grabando, de hecho, ahorita una, ya está grabada la batería y la
0: Sí.
1: guitarra y estamos en esas. Creo que esta semana vamos a seguir dándole.
0: ¿Y de qué trata la nueva canción que viene?
1: La nueva canción que viene es, pues es una canción que desafortunadamente perdimos un ser querido hace 3 meses.
0: Es una realidad, pues, de la vida,
1: Es
0: ¿sí?
1: una realidad de la
0: Ajá,
1: vida, sí,
0: sí.
1: señor. Y hice esa letra con mucho amor, con mucho cariño y con mucho respeto.
0: Sí.
2: Claro.
1: Y pues es la realidad de la vida y a todos siempre pasamos por ahí.
0: Sí. Mi papá decía a la muerte, algo así que es una flauta y cuando nos toca, ¿cierto?
2: Sí,
0: La vida es una
1: señor.
0: fama y cuando nos toca, eso sí, de eso no nos escapamos nadie. ¿Y cómo le encuentran las redes sociales? ¿Cómo se comunican con usted? Que de pronto estén interesados en ahondar en su producción musical, de pronto en ofrecerle la posibilidad me imagino yo que anima a fiestas, cumpleaños, todas estas
1: Sí,
0: cosas, ¿no?
1: señor.
0: Sí.
1: Me encuentran como Juan Carlos Correa
0: Sí.
1: en todas mis redes sociales.
0: Sí, Facebook, YouTube, TikTok, Instagram.
1: En
0: Sí,
1: todas. Juan
0: sí.
1: Carlos Correa oficial.
0: Sí, Juan Carlos Correa oficial. Le quiero decir que hay gente que está interesada en su carrera, ¿no? Porque me llamaron como dos o tres personas a ver si le ofrecíamos el espacio. ¿Cuánto
1: Uy,
0: le
1: qué
0: cobra?
1: bien,
0: Dijeron,
1: muchas.
0: no, yo a los artistas no les cobro.
1: Muchas gracias,
0: Ni
1: don
0: los de
1: Misael.
0: arriba ni los de abajo. Yo creo que, pues, hay algunos que lo hacen. Yo no. Yo ofrezco el micrófono, quiero que le vaya muy bien a usted, como a todos los artistas que vienen a sentarse en esta mesa de trabajo, porque yo que soy un músico frustrado, pero completamente frustrado, porque no toco ni. No quiero decir. No, pero me encanta y soy admirador de los que cantan. ¿En serio? Soy admirador de los
2: Yo
0: que
2: también
0: cantan.
2: soy una
0: Entonces,
2: cantante frustrada.
0: yo. Pero es que yo sí ni siquiera lo.
2: Tenaz.
0: Tiene más oído un pescado que yo. Siempre lo digo y por eso yo las personas que cantan, que tocan un instrumento musical, yo los
2: Genial.
0: admiro. Y cualquier, yo hay momentos en que intento aprender a

0: Yo siempre lo digo, y por eso yo, las personas que cantan, que tocan un instrumento musical, yo los admiro. Y cualquier, yo hay momentos en que intento aprender a tocar bien la guacharaca, o la charrasca, como le llaman algunos. Pero sé que me le falta ritmo. Desacomodo cualquier orquesta con mi guacharaca.
1: Tiene más oído y más ritmo una rodilla.
0: Bien, Juan Carlos, pues ahí está esa canción, Tu Mirada. Lanzamiento aquí, ¿no? Es, me decía, sí, que, además, me decía que es su primera entrevista.
2: Es mi primera entrevista, sí, señor.
0: En radio.
2: No. ¿Sí? En radio, sí, señor. ¿Qué?
0: ¿Sustico? No, para nada.
2: Un poquito de nervios, sí. Pero, pero no, bien, pero no, se siente en familia.
0: Debe ser más nervioso cantar, ¿o no?
2: Igual se siente como...
0: Sí, porque yo le escuchaba un día a Pacheco, el gran presentador de la televisión colombiana, que el hombre decía que el día que uno deje de sentir nervios cuando va a salir al público, ya no tiene. Ese día ya no hay nada que hacer. Es decir, él sí. considera propio el sustico antes de subirse a una tarima, que es el que creo sentimos todos cuando vamos a hacer algo frente al público. Pues ahí está Tu Mirada en este lanzamiento, aquí en Donde Está la Noticia, está Misael.

0: Muy bien, ahí está tu mirada. Tiene un ritmo sabrosito, pero a la vez como diferente de lo que uno escucha.
1: Tiene,
0: ¿no?,
1: algo
0: es decir, es como mi sensación, ¿no, Juanca?
2: Sí, sí, señor. Sí, tiene... Y es más, ahorita después del coro sigue un como un reggae.
0: Sí.
2: Un pedacito de reggae, como que la quisimos combinar.
0: Sí.
1: Mira.
2: Vea, sí, señor.
0: Vea, pues, bueno, porque hoy las combinaciones de los ritmos hacen parte de la música, ¿no? ¿Algún contacto, número telefónico donde lo puedan ubicar,
2: sí,
0: Juan Carlos?
2: Sí, señor. 314, ¿sí?, 355-5640.
0: Perfecto.
2: O al 312-538-6745.
0: Perfecto. Aquí está un artista, no nacido aquí, pero ya con corazón llanero estoy completamente seguro y difícilmente pensará en levantar la cola para otro lado, a no ser que se convierta en una figura, de como ha pasado con muchos de los que pasan por estos micrófonos, de donde está la noticia está Misael y los micrófonos de Radio 1, que es una emisora de la reina de la música popular, como dicen por ahí en nuestro país. Y aquí pues ofrecemos el micrófono para estos artistas que apenas empiezan a despuntar, y Dios quiera que me le vaya muy bien a Juan Carlos, ese es el anhelo. Y cuando tenga la otra canción, directo, o a través de Hernán, o a través de Adriana y Diego y todas estas personas que me han hablado para traerlo a esta mesa de trabajo, con mucho gusto.
2: Muchas gracias, don Misael, muchas gracias a ustedes, gracias a Dios primero que todo, y espero que les guste y la pongan a sonar y la dediquen.
0: Sí, claro, llame a John. Llame a John y dígale, hola, busque por YouTube y me dedique a esa canción.
1: No, el que me la dedique, que me la dedique porque le nace. Pero yo voy a mandar mensajes subliminales. La pondré en mis estados todos para ver si me la dedican.
0: Muy bien, gracias, Juan Carlos Correa, cantante de la música popular, en este lanzamiento Tu Mirada. No se les olvide, en todas las plataformas digitales ya la pueden buscar, para que la escuchen, para que la disfruten, para que escriban. A los artistas y a los seres humanos nos gusta que nos eleven el ánimo, o nos alimenten el ego, como dirán algunos, ¿no?
1: Y las, porque y a quién no le gusta una palabra bonita. Sí. Una manera muy hermosa de hacerlo.
0: Sí, perfecto. Un abrazo, Juanca. Por aquí siempre la orden, me alegra mucho distinguirle y espero que me le vaya muy bien.
2: Muchas gracias, don Misael. Muchas gracias a ustedes, muchachos. Y Dios los bendiga.
0: Y muchas gracias por la atención que le hizo a mis compañeros.
1: Uy, sí.
0: ¿Cierto?
1: Sí.
0: Muchas gracias por la atencióncita para mis compañeros.
1: Deliciosa esa arepa con huevito, deliciosa.
0: Se ve que es un hombre generoso. Se ve que es un hombre que gusta. Y a estas personas les va muy bien en la vida. Cuando usted da más que recibir, le va muy bien. Y eso me parece a mí muy interesante. Así de que éxito, bendiciones, Tu Mirada. 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
13: 7:38 a.m.
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16: El 8 de agosto del 2026, la Comisión Interamericana de Derechos Humanos adoptó en Washington la resolución 6126, mediante la cual otorgó medidas cautelares en beneficio de Rodrigo Antonio López Estrada y Jesús Antonio Pacheco Oviedo, tras considerar que se encuentran en una situación de gravedad y urgencia, toda vez que sus derechos se encuentran en riesgo de daño irreparable en Colombia. Según la solicitud, tales personas son funcionarios del Cuerpo Técnico de Investigaciones CTI de la Fiscalía General de la Nación, y desde el 8 de mayo del 2025 se encuentran secuestrados por integrantes del Ejército de Liberación Nacional mientras realizaban labores propias de sus funciones en el municipio de Fortul, en el departamento de Arauca. De manera reciente, el grupo armado sometió a un denominado juicio revolucionario y les impuso una sanción de 55 meses de prisión. La parte solicitante señaló que los propuestos beneficiarios han sido objeto de sucesivas pruebas de supervivencia en formato audiovisual y alegó un deterioro progresivo de su estado físico y psicológico. Le solicitó al Estado colombiano salvaguardar la vida de los funcionarios del CTI.
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13: Papa envía una primera ayuda de 100.000 euros para Colombia por devastador terremoto. El monto fue acordado con los beneficiarios y constituye una donación inicial para atender la emergencia más urgente, mientras que el dicasterio para el servicio de la caridad que dirige Limosnero, es el español Luis Martín de San Martín, seguirá atento para otras necesidades. La suma de esos 100.000 euros que destina directamente a la Secretaría Nacional de Asuntos Pastorales y Sociales Caridad Colombiana de la Conferencia Episcopal, que funciona como centro de coordinación para recaudación y distribución de esta ayuda. Esto con el fin de brindar asistencia, solidaridad a las diócesis afectadas, así lo informaron medios del Vaticano.
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17: La Comebol confirmó la nueva fecha.
0: A ver, el micrófono, momentico, micrófono abierto. A ver, José Antonio, a ver, intentémoslo ver.
17: La Comebol confirmó.
0: No, no está funcionando ese micrófono por el momento. A ver el otro, a ver por acá.
18: La Conmebol confirmó las nuevas fechas para los partidos de ida y vuelta de ambos encuentros. La nueva fecha, partido Santa Fe-River, según la publicación de la Conmebol, el partido entre Santa Fe y River, que estaba programado inicialmente para el miércoles 12 de agosto, se jugará el siguiente miércoles 19 de agosto a las 7:30 de la noche. Se mantiene el Campín como sede luego de los rumores sobre un posible cambio de escenario. Por su parte, Santa Fe viajará a Argentina para el partido de vuelta, que se disputará el miércoles 26 de agosto a las 7:30 de la noche, hora colombiana, en el estadio más monumental de la ciudad de Buenos Aires.
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2: 7:44 a.m.
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4: Seguimos avanzando con nuestra labor periodística, señora. 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Avanzamos un vertico y con Fierro Burger a esta hora de la mañana. 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
5: La noticia con sabor tiene que ver con el apoyo que también están brindando desde el departamento del Guaviare a los afectados por el terremoto en la ciudad de Pereira y Cali. En las últimas horas, la gobernación de ese departamento y la alcaldía de San José están adelantando diferentes campañas de recolección de ayudas para los damnificados. El alcalde de San José, Willy González, dijo que Colombia somos todos y nos unimos con nuestros hermanos que hoy viven esta difícil situación.
4: Perfecto, Humbertico, muchísimas gracias. 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Avanzamos, Dianita, y con Fierro Burger a esta hora de la mañana. Una noticia con muchísimo sabor.
6: Con mucho sabor, porque la NASA salió al paso de una teoría que se ha difundido en redes sociales ante el eclipse solar total de este miércoles 12 de agosto, es decir, hoy, del presente año, que estaba asegurando que la Tierra perderá temporalmente su gravedad durante 7 segundos y que la Agencia Espacial Estadounidense habría preparado un supuesto programa de emergencia para afrontar las consecuencias. Pues la afirmación es falsa. Un portavoz de la NASA explicó en Yahoo News que la gravedad terrestre no desaparecerá durante el eclipse y que el fenómeno astronómico no producirá una alteración extraordinaria de la fuerza gravitatoria del planeta.
4: Bueno, eso sí es como raro, ¿no? Todas esas cosas que salen.
6: Pues sí, salen a
4: lo
6: contar.
4: Que sí estaban diciendo era que se iba a afectar el tema de la comunicación, ¿no?
6: Eso dicen, ¿no? Que puede ser posible el tema 12, de la comunicación.
5: 12, 13 y 14. ¿Mm?
4: Hoy y mañana, ¿sí, no?
6: Sí.
4: Aquí como dice, si la gravedad desapareciera de repente, uh-huh, todo dejaría de caer al suelo. Personas, sí, objetos, aguas, edificios, todo, ya sí, no tendrían una fuerza que los mantuviera sobre la superficie.
7: Coño, madre.
4: No, por ahí es con ganas de estrellarse con Diana, con José Antonio, que es una mole, no, Humberto, puedo, que es otra mole. Los océanos y las atmósferas se dispersarían. La gravedad terrestre es la que mantiene el aire, no, y el, pues, agua alrededor del planeta, para que,
6: claro,
4: se den cuenta que no es,
6: pues,
4: no es cualquier pendejada.
6: El agua, no.
4: Las personas comenzarían a flotar, aunque la Tierra seguiría girando, la rotación incluso haría que los objetos tendieran a alejarse de la superficie. Vea, pues. La Luna dejaría de estar ligada gravitacionalmente a la Tierra y seguiría su trayectoria por el espacio. Pues lo quita la Luna. Si por suspender la gravedad entendemos que desaparece toda gravedad, también se romperían las órbitas de los planetas alrededor del Sol. A largo plazo, la Tierra dejaría de mantenerse como un cuerpo unido por gravedad, aunque no explotaría inmediatamente. Las fuerzas que se mantienen unidas, los materiales a escala atómica, seguirían existiendo. Uh-huh. La realidad, no existe forma conocida de apagar la gravedad. La gravedad no es algo que podamos desconectar como un interruptor. Es lo que... Sí. Veo, porque me llama la atención. Anoche, sí, un sobrino me preguntó, Michael me preguntó anoche sobre ese tema.
6: ¿Qué piensas? Pues, pero el portavoz asegura que la alineación entre el Sol y la Luna, que es lo que va a acontecer hoy, ¿sí?, no produce eso, hora, no genera una situación de ese tipo.
4: Uh-huh. Señor,
6: ¿a qué hora? Ya no tengo.
4: Pero creo que aquí no lo vemos, ¿no?
6: No, sí, no creo entrar. Que nosotros no lo podemos pero sí ver, ver sí pero se... sí va a ser sí un se eclipse va... especial, según
4: sí
6: lo
4: se va
6: que
4: a oscurecer
6: tengo entendido.
4: Un poquito, dice, ¿no?
6: Sí, señor.
4: Perfecto, don José Antonio, con Fierro Burger, una noticia con muchísimo sabor.
2: El sabor lo está poniendo el Barcelona, que ha enviado más de 360 millones de pesos al país para atender emergencia sanitaria. El equipo europeo en el que jugaron Jerry Mina y Jason Murillo se unió a las ayudas para animar a amainar los estragos. El equipo español y su fundación aportarán en principio 100.000 euros, 362 millones de pesos para ayudar a las personas afectadas por el terremoto de 7.4 grados que ocurrió en Colombia en la mañana del lunes 10 de agosto de 2026. Como muestra de solidaridad, el cuadro Blaugrana lanzó una campaña para recaudar más fondos que serán destinados a la ayuda humanitaria en las zonas que se vieron más golpeadas por el sismo.
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4: De esta manera estamos llegando al final de nuestra labor periodística. Nos vamos, interrapidísimo. Su noticia destacada, Humbertico.
5: Noticia destacada tiene que ver con el fallecimiento de dos llaneros quienes lamentablemente perecieron en el terremoto de la ciudad de Pereira.
4: Interrapidísimo, su titular, su noticia destacada, Dianita.
6: Desarrolladores de La Javeriana ganan premio a mejor videojuego con un proyecto creado junto a indígenas muiscas. El juego combina entretenimiento digital con conciencia ambiental y conocimiento de los indígenas.
4: José Antonio, por acá me pregunta Juan Carlos, mi querido amigo de Periódico del Meta. Misa, buenos días, pregunto si el viernes tenemos partido.
2: Sí, señor, hay partido de llaneros que recibe por la quinta fecha al Deportes Tolima a las 6:00 p.m. en el Estadio Bello Horizonte Rey Pelé, y las directivas de llaneros pues tienen la promoción de 2 boletas por 1.
4: Perfecto, interrapidísimo, esa es su noticia destacada.
2: Sí,
4: de una vez, ¿no? Perfecto,
2: una
4: señor,
2: vez.
4: De una vez. La noticia destacada, interrapidísimo. Muchas gracias, César Beltrán, nuestro community manager, encargado de los canales digitales de Donde Está la Noticia. Está Misael, interrapidísimo. Muchísimas gracias a Ricardo Romero, encargado de la parte técnica en la mesa de trabajo de Radio 1, la de 198.3, interrapidísimo. Muchísimas gracias a usted, mi querido corresponsal. Ahora mismo a las 12 del día, porque Dios así lo quiere, aquí estaremos con nuestros 800.000 corresponsales. Que tengan una muy bonita y bendecida mañana.
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0: Saludos, saludos, 8:18 minutos, ¿cómo van? ¿Qué tal? Bienvenidos a las mañanas de Uno de Radio 1 98.3. Seguimos consternados, ¿no? Seguimos tocados, todo el mundo tocado, aunque esta región, esta ciudad, afortunadamente, y darle gracias a Dios, pues nos tocó suave, comparado con todas las otras ciudades. Pero esto lo toca a uno, esto lo pone a uno, aparte de que psicológicamente lo afecta, la sensibilidad y el corazón se ablanda. Con todo lo que está viendo uno, con todo lo que está pasando en Cali, en Pereira, Manizales, Chocó, por nombrar las ciudades capitales más afectadas, y los municipios, que hay municipios que quedaron casi borrados. Por ejemplo, un municipio en el Valle que yo no lo conocía, que se llama El Águila, no sé a cuánto queda de Cali.
1: El Águila.
0: El Águila quedó borrado prácticamente, un 80% del pueblo que

0: agosto. Siempre que ha temblado fuerte en Colombia y que lo hemos sentido aquí en Villavo, ha sido en agosto.
1: Sí, ¿verdad?
2: Hace dos años, no más.
0: Hace dos años también. Un 10, no. Si no estoy mal, fue un 16 de agosto. Dos o tres años.
2: 17, yo creo que más años, Nano. Tres años.
1: Nano, pero yo no sé si eso tenga algo que ver porque en agosto hace mucho calor. ¿Será que eso influye?
2: ¿Son los vientos?
1: No sé si eso influye en la tierra o qué, pero no agosto creo. Es un mes de calor.
0: Pero es que hace muchos años, Diana, hace muchos años tiembla en Colombia. Y también enero, recuerda que enero también
1: es un mes. Enero también es un mes.
0: En muchas partes donde hay.
1: Porque cuando tuvimos ese temblor, no sé si fue hace un año, dos años, como lo dice usted, estaba haciendo un calor acá fuertísimo.
2: Yo creo que fue hace tres años. Para un 17 de agosto, el mediodía, 12:05.
0: Que se sintió durísimo. Bueno, se habla mucho de el cinturón de fuego del Pacífico, es lo que genera esto. Las placas tectónicas no se han acomodado, siguen moviéndose, ya más lentamente, pero se siguen moviendo, acomodando la tierra, ¿no?
2: Leía también
0: eso
2: algo
0: que dicen los científicos.
2: Que nuestras cordilleras son muy jóvenes, que por eso son muy inestables. No sabía que las cordilleras podían ser jóvenes y mayores.
0: Y se están acomodando también.
2: Pero que supuestamente como las cordilleras de nosotros son jóvenes, uh-huh. pues son inestables, no son tan fuertes. Que por eso también afecta mucho el tema. Nano, ayer leía una historia de una profesora precisamente de la Universidad Santiago de Cali, en Cali, que decía que las constructoras en el municipio se estaban saltando el tema del código uh-huh. antisísmico para uh-huh. construcción. Y eso, si usted analiza, el sur de Cali, que fue el más afectado, son las construcciones nuevas. El norte es un poquitico más viejo, por así decirlo. Sufrió. Y fue donde menos se sufrió, exacto. Uh-huh. En el sur.
0: El Limonar, esos edificios barramentos que se destruyeron, ¿dónde queda?
2: Eso es en el sur.
1: Eso es en el sur, sí.
0: La parte sur, que es la parte más sur, o menos sí. clase media alta, ¿no?
2: Media alta, sí.
0: Fue donde más sufrió, sí.
2: Por lo menos Jamundí, usted ahorita que hablaba de Jamundí. Jamundí es un municipio que está lleno de apartamentos y de construcciones nuevas. Entonces.
0: Mucho rico de Cali tiene allá inversiones.
2: No, y tiene vive allá.
0: Sus chalets, luego viven allá.
2: Y viven a Jamundí porque está a 10 minutos ya ahorita con la autopista que hay, que conecta Jamundí con Cali. Y eso me saltaba a mí la duda y decíamos con la persona que hablaba, aquí en Villavicencio, ¿sí estaremos preparados con esas normas antisísmicas? Mm.
0: En las construcciones, quién sabe, ¿no? Sobre todo las torres de apartamentos, ¿no?
2: Ejemplo, Amarilos.
3: Uh-huh. Pues la prueba de fuego fue hace lo que mencionan ahorita, el 17 de agosto.
2: ¿Qué año
3: ese
2: fue?
3: Ese temblor fue muy fuerte, ese ya fue hace...
0: Tres años, ¿no? Más o menos.
3: Dos años, creo que eso fue en el 2024. Y recuerdo bien la fecha porque el 17 de agosto cumpleaños mi hijo menor, Juan Ángel.
2: Agosto 2023.
3: 23, entonces ya
0: son... Tres años.
2: Por lo menos la persona con la que hablaba me decía que en zonas urbanas no se podía construir más de tres niveles. Pero sin embargo usted ve...
1: De cinco.
2: Exacto. Entonces, ¿quién sabe qué va a pasar, Nano? La verdad, lo que usted dice, uno amanece preocupadito por la situación que está pasando en nuestro país. Y la duda, Villavicencio por lo menos esta vez no se dañó ningún puente. Porque recuerden que para el 17 de agosto hasta la vía quedó cerrada por mucho tiempo.
3: La única sede oficial que sufrió afectaciones fue la del DPS, el Departamento de Prosperidad Social. Van a

0: El 17 de agosto hasta la vía quedó cerrada por mucho tiempo.
1: La única sede que, así, oficial que sufrió afectaciones fue la del DPS, el Departamento de Prosperidad Social. Van a atender de manera virtual por unos días, mientras que hacen allí pues las reparaciones locativas.
2: Y aquí hay edificaciones viejitas, empezando por el edificio de la alcaldía. Es un edificio viejísimo.
1: Mire, por ejemplo, este edificio ahí donde queda la Agencia Nacional de Tierras, diagonal al Banco de la República, ese edificio es viejo y es uno de los edificios que creo que con los sismos que han ocurrido acá es el que menos afectaciones ha tenido. ¿Y
2: este donde está el BBVA? Aquí, por el de la esquina.
0: Pero es raro, Nano, porque las construcciones viejas son más finas, más duraderas, más...
2: El concreto era mejor.
0: No, y
2: más calidad en los materiales.
0: Que no se ahorraban.
1: No, ¿sabe qué es lo que pasa? Que
2: más
1: es
2: varilla.
1: Que, Hay constructores que son unos personajes, entonces cumplen con la norma, pero no con la calidad de los materiales que se requieren.
2: Exacto. Porque
1: entonces,
2: ahora uno de las casas, por ejemplo, yo he probado las casas, usted va a clavar una puntilla, por ejemplo.
1: Que la clava el vecino.
2: Y se da cuenta que se desmorona. Sí, el pedazo de pared donde usted va a clavar la puntilla no queda fija, sino se va desmoronando. Es señal de que la calidad del concreto, del material, es malísima.
3: Nanito, pero eso que tú decías lo veía yo en un video a través de redes sociales, donde una hija le graba a su papá un edificio que había hecho en una casa de tres pisos que sí. Había hecho en Cali.
0: Sí.
3: Y ella lo había hecho hace muchos años, o sea, como unos 40 años. Y alrededor de ello todo destruido y la casa perfecta.
2: Exacto.
3: Entonces ella le mandaba video y le decía, y el papá es arquitecto y la mamá era arquitecta. Y entonces, y si ellos dos construyeron la casa, bueno, conocían, pues si ya aparece un edificio, conocían del tema. Y entonces él decía exactamente lo que tú estás diciendo. En la nota 2 que él decía, gracias hija por mostrarme, qué felicidad verla todavía en pie. Lo que pasa, hija, es que ahora no tienen en cuenta todo el tema parasísmico. O sea, la gente construye y no piensa en eso. Y
0: la
3: él
0: norma.
3: Decía, la norma. Y en esa época, junto con tu mamá, eso fue lo primero en lo que yo pensé. Y los materiales, que es de lo que tú estás hablando.
2: Eso deben revisarlo, supervisarlo mucho, ¿no?
1: Es que miren nomás.
2: ¿Cuál es la superintendencia que revisa eso, que controla esa vaina de las construcciones? ¿Cómo se llama? ¿Okay? ¿Quién tiene esa interventoría? ¿Okay?
1: Esa es una buena pregunta, porque la verdad, que se pongan a supervisar, y pues como eso ya queda construido, pues ahí qué.
3: Sí, pero mire usted, por ejemplo, debería ser antes de.
1: Mire, por ejemplo, usted, hace algunos años se construían los edificios y las casas en ladrillo, macizo. Pero si usted se da cuenta, ahora las construcciones nuevas las hacen en bloques, esas que traen huequitos por dentro.
2: Esas son las que se desmoronan.
1: Es mucho más económico.
2: Ahora le digo que eso desmorona. Clavar una puntilla y se desmorona.
0: Yo ahorita, Canano, que estaba dejando a mi hija en el jardín, veía cómo estaban construyendo un par de obreros. Normal, de la rusa, del común, del pueblo, de nosotros. Pero yo le decía a la persona que iba conmigo, le decía, por eso es que se caen las casas. Y me decía, ¿pero por qué? Le dije, mire eso no es nada profesional. No, parecían literal, con el perdón que se merecen, parecían los constructores de Los Reyes, los de la película Pasión de Gavilanes, que se demoraron como un año sacando
2: un muro.
0: Un muro, así literal. Entonces yo le decía, eso es muy chambón. Hoy en día la gente, por ahorrarse un recurso, construyen a la chambonada y cuando pasa...
2: Lo importante es vender.
0: Sí.
2: Y vender.
0: Y cuando pasan las cosas...
2: Vender los apartamentos, venderlos bien caros a la final. Y lo que es la consistencia de la estructura como tal, pues no resiste un sismo después de 6 puntos. Muy berraco. Bueno, señores, 8:28 en Radio 1, la de 1.98.3.
0: Nos saludan desde Chile de una vez, Nano. Buenos días.
4: Radio 1, la de 1, muy buenos días. Reportando sintonía desde aquí, desde Colina, Santiago de Chile. Oh, con un día espectacular, ¿saben? Y nada, deseándole un feliz turno al jefe Nano, a BJ, a los dos César y por supuesto a la señorita Diana García, creo que es. Bueno,
2: sí.
4: Nada, deseándole lo mejor. Esperando que todo se mejore en mi país con lo de la catástrofe, pero bueno. Aquí, los pocos que estamos aquí, oramos que todo se mejore. Y nada, bendiciones.
0: Más oyentes por aquí, buenos días.
5: Hola, Nanito, y ahí los compañeros, muy buenos días. La curaduría, y en control físico, espacio público, ellos vienen y miden las áreas, el frente, eso, pero así, que construían, no, los maestros colocan materiales de mala calidad, pintura y todo, es lo peor.

0: La curaduría fue que dijo.
1: Sí, pero eso es un control diferente, es... ¿no?
2: No, la curaduría es pedir las licencias.
1: Pedir las licencias,
2: pero
1: nada
2: pues
1: más.
2: Revisar pues la calidad de los materiales.
1: Y que se construya bajo los parámetros,
2: mire,
1: nada
2: eso
1: más.
2: Pero ya pasa ya con las obras públicas. Las obras públicas sí tienen un supervisor, tienen un interventor, tienen, digamos, una mayor veeduría, pero la construcción privada.
1: La construcción privada no. No, eso es el arquitecto, la compañía constructora que lo haga como quiere.
2: A menos que usted ponga una queja. Pero la Superintendencia de Industria y Comercio entiendo que es la que tiene que entrar a actuar, pero ellos simplemente multan, sí, pero para allá hacer una veeduría, si la calidad de la varilla, si la calidad del concreto, si la calidad del ladrillo, del bloque que usan, eso ya queda.
1: Ustedes se dan cuenta que en Japón, que tiembla tanto, en estos países asiáticos, Japón, China, porque ustedes ven que casi no se derrumban edificios ni nada.
0: ¿Por la calidad? Porque son
1: profesionales. Porque son construcciones antisísmicas, todas.
3: Ah, sí, total. Sí, es verdad.
1: Todas son antisísmicas, porque allá sí es que es a menudo, claro, que es que tiembla, ¿no?
0: Toca sí o sí. Pero Nano, usted está hablando de por lo menos de edificios, pero el ejemplo que yo le pongo hoy era una casa normal en el barrio La Octava de la Esperanza, y estaban echando un muro con ladrillos y cemento.
1: La ¿era verdad, ahí lo que usted vio?
0: Sí, lo que yo vi. La verdad, esa vuelta, yo digo, donde llega a temblar, esa vuelta va para el piso.
1: Oiga, a propósito, que usted nombra La Esperanza, La Séptima, ¿qué pasó con esa calle de La Séptima?
0: Ya la están mejorando.
1: María, pero casi 2 años para hacer eso, ¿verdad?
0: Los andenes ya están y quedaron una chimba. Los andenes. Por aquí está Patricia Molano.
1: Con eso, hola.
0: Buenos días.
4: 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Muy buenos días, Radio 1. Mi sentido pésame para la señora Vicky, una gran animalista, una gran persona, una señora excepcional, que mi Dios la tenga en su santa gloria, que descanse en paz.
1: Bueno, fue ella nombra a la señora junto al muchacho, al otro,
3: a Miguel Fernández.
1: Miguel Fernández, que fallecieron en el hotel que se derrumbó en Pereira. Hotel Diveni, creo que se llama.
3: Diveni, sí.
1: Se llamaba Diveni, sí. Algo así. Ellos eran de aquí de Villao y estaban en alguna reunión, en algún...
3: Creo que ha venido un congreso de algo de los animalitos. Mm-hmm. Eso es lo que, la información que tenemos.
1: Bueno, fuerza.
0: Nos vamos a saltar la
1: para
0: sección.
1: Su familia aquí en Villao.
3: Le estamos quitando la sección a César.
0: Espéreme, par canciones y le doy detalles de las noticias. Eso lo tiene César.
1: ¿Lo chiviamos?
3: César, si iban a resumir mis noticias, sí, me hubieran dicho y no vengo.
0: No, yo tengo una pregunta. ¿La muchacha era la rescatista famosa?
3: Pues es que yo lo que he escuchado es que es ella, que es animalista.
1: Es animalista.
0: Pero
1: es animalista.
0: ¿Se acuerda que una vez entrevistamos aquí a una muchacha
1: joven?
0: Pero
1: ella no es.
3: No, ella no. Es una señora.
1: Rescatista de animalidad que recuperaba perritos de la calle, sí. Y todo eso.
2: Era dueña de dos veterinarios acá en Villavicencio. Uh-huh.
1: Sí tenía veterinarios, pero no creo que cumplía esa tarea, ¿no?
0: Okay.
1: De estar rescatando perritos de la calle. No, usted hable de otra, yo ya sé cuál es.
0: ¿Cierto?
1: Que una vez la entrevistamos, sí.
0: Listo, señor. ¿Par Listo. Canciones?
1: No sé si nos vamos en trigo. 8:33 en Radio 1, la de 1. Estas son las mañanas de 1. Justamente.

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0: 8 de la mañana, 44 minutos, Nano. Sí, ahora señor. Sí, las noticias, porque gracias nos por adelantamos. Darme la hora, la verdad. ¿Agua?
1: Opa. Ok, una salivita ahí chiquita. Bueno.
0: Un maíz.
1: Vamos con la información local, ahora sí. Todo lo que ha pasado en Villavo, que son muchas cosas que suceden y que no entendemos, ni nos enteramos qué pasa durante la noche mientras medio dormimos, porque ahora uno duerme con un ojo abierto y el otro cerrado. Más o menos, ¿no?
0: Sí, claro.
2: Así, total.
0: Alerta.
2: Cada y más después.
1: Cada uno psicoseado, sí. 8:44 minutos en Radio 1, la información a nuestra manera, a nuestro estilo, en las mañanas de 1 con César Sánchez.

0: Señora, a las 8:45 comenzamos con las noticias en las mañanas de uno. Inicio contándoles que la vía Bogotá-Villavicencio está ahora presente una novedad en el kilómetro 18 más 300. Esto es como por el sector del Boquerón, es decir, más cerca de Bogotá que de Villavicencio. Hay un vehículo de carga averiado. Pues a este momento hay paso a un carril. No está interrumpida la movilidad, pero sí hay tráfico lento hasta ahora. Quienes se desplazan hacia la capital del país. Con relación a la concesión vial de Los Llanos, hay reporte de dos novedades en el punto de registro 3 más 400 entre la vía Puerto López Puerto Gaitán en el sector Río Metica por desprendimiento de bancada. Esto ya hace cerca de un mes. Y también en este mismo tramo, Puerto López Puerto Gaitán, en el punto de registro 99 más 200 en el sector Peaje Yucao. Esto por labores de mantenimiento. Por ahora, la vía Villavicencio Granada hacia el sur del departamento opera con normalidad. Por ahora, pues sigue siendo noticia el tema de la recolección de ayudas humanitarias. Por ahora la noticia pues tiene que ver con el, ya se confirma por parte de la gobernación que el torneo del Joropo finalmente se va a hacer. Se había pedido que no se hiciera, pero finalmente se va a hacer. Pero pues ahora va a tener una connotación de carácter más social. Y el punto de concentración de ayudas durante este puente festivo va a ser justamente el Coliseo Álvaro Gómez Amaya, que será escenario además de los conciertos y que pues justamente va a comenzar mañana el torneo del Joropo con el tema del Joropo Académico y pues con las eliminatorias para el diferente o los diferentes concursos de música llanera, que digamos es como el eje de este tema. También pues la alcaldía de Villavicencio anunció también ya diferentes puntos de recolección de ayudas donde se está liderando, y obviamente estos son sitios oficiales: el complejo deportivo de La Reliquia, la Casa de Justicia de Ciudad Porfía, el Centro Integrado de la Mujer, el Centro Comercial Viva, por supuesto el edificio de la Alcaldía de Villavicencio, la Casa Comunal del 12 de Octubre, el Centro Comercial Único y el Centro Empresarial Potenza. Insisto, esta es una campaña liderada por la Administración Municipal, aunque pues también hay diferentes centros de acopio de ayudas. También Pastoral Social está haciendo su labor, como habitualmente lo hace, la Cruz Roja, y pues otras organizaciones privadas también están haciendo lo propio para recoger ayudas, que es lo principal que están solicitando, insumos de primeros auxilios, es decir, lo que usted habitualmente utiliza en el botiquín, el mertiolate, el agua oxigenada, el algodón, jeringas también para aplicar inyecciones, pañales para los niños y pues también alimentos no perecederos. Pero pues de eso ya ha llegado una cantidad importante. De hecho, han circulado ya diferentes videos en redes sociales donde la verdad me alegro y celebro y felicito a todas las personas que han llegado en masa a llevar estos mercados, a llevar estas ayudas. Ya uno de estos puntos de copio ya entregó alrededor de 5 toneladas ayer, uno que se está haciendo en el Centro Comercial Llano Centro, y pues ahora se espera que también la solidaridad de la gente pues haga mayor presencia. Pero pues hasta ahora vamos muy bien, gracias a todos los amigos del departamento del Meta. Entiendo que las alcaldías municipales también están haciendo lo propio, desde su jurisdicción pues también recogiendo ayudas para los damnificados, porque se necesita muchísima, muchísima ayuda para la gente de los departamentos del Valle, para los departamentos de Risaralda, los departamentos de Caldas, son algunos de los principalmente afectados, y sobre todo el Chocó, que es una de las zonas más golpeadas por este tema del sismo que ocurrió el pasado 10 de agosto. Por ahora, pues también se hizo noticia, y eso pues ya hablando del tema judicial, se hizo noticia un video que circuló ayer en redes sociales de cómo una joven en el barrio El Caudal, que pues es uno de los barrios pues acomodados, uno de los barrios bien acá de Villavicencio, una jovencita estaba pues ahí en la puerta pues ahí de una vivienda, estaba sentada ahí en la escalera cuando dos sujetos en moto la abordan y la percollan, y mejor dicho la arrastran para quitarle una joya, una cadena de oro. Los tipos emprenden la huida. Por fortuna pues la denuncia y pues haber circulado rápidamente este video
1: sobre
0: pues,
1: el caudal también, ¿no?
0: Sí señor, en el barrio Caudal, permitió a la policía en el barrio Jordán capturar a estos sujetos. Por ahora pues no hay noticia con relación al proceso de judicialización, pero lo cierto es que se logró actuar, y en esto están, y por eso es tan importante también que la gente haga buen uso de las redes sociales y también de la oportuna denuncia a los cuadrantes de la policía para que intervengan.
1: César, pero también hay que advertirle a la gente que no den papayas, y es que lo que uno ve en el video es que ella está sentada afuera de la casa, como en unas escaleritas ahí afuera, con el celular en la mano. Le campanearon, le hicieron inteligencia y le llegaron, la golpearon feo, o sea, la alaron y la tumbaron para robarla. Sí, lógico, esto no justifica, pero tampoco hay que darle papaya al ladrón, ¿no?, al delincuente.
2: ¿Sabe cuál es el onceavo mandamiento?
1: No dar papaya.
2: Ese es.
0: Décimo primero, ya onceavo no sé.
1: Yo recuerdo que mi mamá tenía unos loritos, unos pajaritos en la jaula. Y un día se acabó el alpiste que se les da a ellos. Mi mamá les dio papaya y se volaron.
0: Pues mire, para traer a colación un caso, justamente ahorita que estaba saliendo del parqueadero, cuando venía para acá, salió una muchacha que se había parqueado su motocicleta también en el parqueadero y llevaba en la mano un computador portátil. Y iba subiendo y por el Banco de la República, pues dice uno, se supone que en una ciudad, pues yo no sé por qué ya se volvió costumbre que uno tenga que, mejor dicho, encaletarse pues todas los elementos de valor por el miedo a que lo roben, pero pues desafortunadamente aquí en pleno centro, recuerde usted que hace algunos días un integrante del despacho de la alcaldía lo robaron ahí al pie del edificio de la alcaldía. Entonces pues eso ya es un decir que, o ya es un secreto a voces, que pues aquí la inseguridad pues está disparada. Por ahí las autoridades le echan la culpa al microtráfico, que el tema de la paz total, bueno, en fin, eso son, digamos, más situaciones, para mi modo de ver, más políticas que técnicas, pero en este caso la inseguridad pues sigue campante. La policía simplemente pues entrega sus estadísticas de captura, sus positivos de los controles que hacen en vía pública, pero pues el tema de los atracos sigue a la orden del día en la capital del Meta. 8 de la mañana, 51 minutos, es lo que tengo para contarles por ahora en las mañanas de hoy.

0: Información de la gobernación del Meta a las 8 de la mañana, 55 minutos, en este miércoles 12 de agosto.
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20: Agradezco a los ángeles y a los arcángeles que me dan la fortaleza, energía, amor y verdad para poder ayudar a todos y a cada uno de nuestros oyentes. Es un programa muy corto, pero que llega al corazón y llega a la mente. Y los llaneros brasileños estamos aquí para cumplir, para ayudar como verdaderamente lo merecen. Quiero felicitar a la señora Elena. Se le dijo claramente que su hija había sido engañada por un hombre mayor de 50 años, su hija de solamente 14 añitos. Ella salió a comprar un helado, lo que le dijo a la señora madre, y no regresó. Estuvo fuera de su casa por un tiempo de 18 días. Le dimos exactamente la dirección exacta, el lugar donde estaba su hija, y fue rescatada. Su hija ya está en la casa. Esta señora está contenta y feliz, y recomienda a los padres y madres de familia que por favor vigilen a sus hijos cuando están jugando en el celular, cuando están jugando en el computador, cuando están jugando en el portátil, porque muchas veces se puede convertir en una arma de doble filo. También don Alberto, igualmente, que venía siendo extorsionado, se le hizo claridad que no eran grupos subversivos, sino era su propio sobrino, que lógicamente a él le había dado la mano, le dio el estudio, pero realmente el pago que le dio este chico después de que cayó en las drogas, que cayó en el alcohol, que cayó en la vida alegre, fue exactamente conseguirse un amigo y comenzar a hacerle la vida a su tío. Lógicamente que él pagó varias sumas de dinero. En este momento ya le dio cuenta a las autoridades y ya está libre de este problema tan delicado que estaba padeciendo. Pero además le dimos el número 0491 de la Lotería del Tolima, porque ya está libre, ya no lo van a extorsionar más, ya no lo van a chantajear más, y ahora sí puede trabajar tranquilo y relajado como se le había dicho. A usted, señora Marta, la señora Marta está contenta y feliz, está de luna de miel, después de que su esposo ya hacía 7 meses se había ido y le juró que no regresaría, pero se pudo encontrar los motivos y causas. No era la falta del amor de él, ni tampoco el desprecio de la señora, sino terceras personas que habían hecho un trabajo fuerte, que habían pagado a un grupo indígena. Este grupo indígena naturalmente destruyó esta pareja, pero aquí cuando llegan a los llaneros brasileños, nosotros hacemos el bien, damos el cariño, el amor, el afecto, y no permitimos por ninguna razón que los hogares se dañen. 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
1: Gracias por contestar.

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3: Bueno, a las 9:20 en Radio 1, la de uno, vamos con las corticas y rapiditas. Y, hombre, afloran noticias de último momento que

0: vimos en Venezuela también, sí. Una imagen que ocupó bastantes medios.
1: Y fue rescatada, pero otra que se hablaba mucho de que la querían encontrar con vida era Lady. Se habló de Lady también en Pereira.
0: Sí, no.
1: Sí. Lamentablemente Lady no pudo ser rescatada con vida. Con el corazón lleno de tristeza, Lady, la joven que permanecía atrapada entre los escombros del edificio Rincón de la Villa en Pereira, finalmente fue encontrada pero sin vida. Hoy una familia llora, una vida se apaga y Colombia entera pues abraza este dolor. Paz en su tumba. Eterno descanso para el alma de Lady, la fortaleza para toda su familia.
0: Dios mío.
2: Córticas y rapiditas, Diana García.
0: Bueno, hoy 12 de agosto celebramos el Día Internacional de la Juventud. ¿Extrañas algo de la juventud, Nanito? Una cosa que digas, uy, yo extraño esto de mi juventud.
1: De mi juventud, yo extraño pues que no tenía que trabajar, ¿no?
2: Pero yo no tenía uno plata.
1: No, no, mantenía pelado, pero la mamita de uno le...
0: Pelado, mamá, pero feliz.
1: Mi madre
0: fue
1: mamá y papá, mi madre fue mamá y papá, ella gestionaba. Ella.
0: Oye, y eso es de las cosas que uno no valora cuando está, uno sí. Quiere crecer y ya quiere hacerse cargo de todo y supiera uno lo que le espera. ¿Sabe qué extraño yo de la juventud? Uh-huh. Que no me duelan las coyunturas, no me dolía nada. Podía trasnochar, podía madrugar, pero nada me dolía. Pero bueno, más allá de eso, el 12 de agosto se celebra el Día Internacional de la Juventud, una fecha promovida por la ONU, más bien es en busca de conseguir la participación de jóvenes en todos los ámbitos de la sociedad para solucionar los desafíos a los que la juventud se enfrenta cada día. Actualmente tenemos una población juvenil más grande en la historia, pero según los datos de la ONU, en el mundo hay unos 1.800 millones de jóvenes en edades comprendidas entre los 10 y los 24 años, y se trata de un colectivo frágil que hay que proteger, pero a su vez con un gran potencial para ofrecer.
2: Y Dianita, así uh-huh. como hoy es el Día de la Juventud 12 de agosto, pues uh-huh. también en este 12 de agosto habrá un eclipse solar.
0: Ah, sí.
2: Pero uh-huh. ese no nos toca aquí en Sudamérica.
0: No lo vamos a poder ver.
2: Infortunadamente ni en Colombia ni en ningún país de Sudamérica. Los invito para que busquen ahí en Google eclipse para que vean la magia, uh-huh. lo que hace sí. Google.
0: Que además no salieron muchas conspiraciones acerca de ese sí, eclipse claro, solar.
2: Y todo lo que está pasando también. Pero como no lo podemos ver, Google hace la magia. Busquen ahí en Google eclipse solar.
3: En corticas y rapiditas, y pues entendiendo la situación coyuntural que estamos viviendo en gran parte del país, de todas maneras, pues hay actividades que también vale la pena apoyar y desde luego les traigo a colación una de ellas, además que es una actividad muy bonita que he tenido la oportunidad de visitar y la gente es supremamente querida. Este fin de semana se va a realizar en la vereda San José, esto es aquí en Villavicencio, en el corregimiento 6, el quinto Festival Gastronómico y Cultural de la Montaña. Este es un evento muy chévere porque allí la comunidad pues saca sus puesticos de comida, realizan actividades culturales y es acercar un poquito más a esa otra Villavicencio, a la Villavicencio de Ruana, a la Villavicencio donde la gente pues tiene otro tipo de forma de vivir. Recordemos que en la zona de este corregimiento pues el clima es un poco más templado, frío, entonces obviamente tienen otro tipo de gastronomía, inclusive también escuchan por allá música campesina, música carranga. Entonces pues quiero invitarlos muy especialmente para este domingo 16 de agosto al quinto Festival Gastronómico y Cultural de la Montaña, para quien dice no, pero es que ahorita estamos con lo de las... pues hombre, haga su aporte en los diferentes centros de acopio. Ahorita justamente vamos a hablar con la gestora social del municipio sobre ese tema, cómo puede llevar usted su ayuda, y este fin de semana agéndese también para apoyar a los campesinos de la vereda San José.
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0: Ama la tierra, ama nuestra tierra. Bueno, señores, aquí en las mañanas de Uno de Radio 1 98.3, tenemos hoy la presencia de la gestora social de Villavicencio, Claudia Milena Guevara. Ya ella es como de la familia. Y cuando viene es porque trae información importante, ¿no? Es porque sí, nos va a socializar actividades y muy coyunturales con todo lo que está pasando en nuestro país. Antes de saludarla, darle la bienvenida, yo quiero decir que el presidente Abelardo de la Espriella ha decretado 3 días de duelo nacional por las víctimas del terremoto. Esto como homenaje a las víctimas que deja este episodio que sacudió el pasado lunes, pues, parte del país. La decisión quedó oficializada mediante un decreto firmado ayer. Durante este periodo, Colombia rendirá homenaje a las personas que perdieron la vida en la tragedia mientras continúan las labores de atención y recuperación en las zonas más afectadas. 3 días de duelo, me imagino que incluye el día de ayer, ¿no? 11, 12 y 13, o sea,
1: sí,
0: esta mañana.
1: Sí, yo creería que esta mañana, sí.
0: Mi Doc, bienvenida, gusto en verla. Ese look no se lo había visto, bonito look, le corta muy bien. Cabello recogido. No, en serio. Sí, sí, muy bien. Yo no sé si su esposo, el alcalde, le habrá dicho eso, pero yo se lo estoy diciendo. Le cae muy bien. Le beneficia. Claro.
2: El señor Alex, para que vaya escuchando.
0: No, es una vaina con todo respeto y se lo digo.
3: No está peor que la oposición. ¿Ah? Estás peor que la oposición, Nana.
0: No. Yo soy una persona espontánea, yo soy una persona que dice las cosas como son.
1: Sí. Además, es lindo decir las cosas bonitas, claro, cuando uno las ve. Eso,
0: yo sé que ella lo recibe también de buena manera.
1: Así es.
0: Claro. Porque siempre venía con el cabello suelto, ¿sí? ¿No? Cuando venía a la emisora, ¿no? Bueno, yo la veo con el cabello recogido y me parece que le beneficia muchísimo.
3: ¿Quién dice que se ve bonita hoy la gestora?
4: Yo.
0: Están de acuerdo. Me gusta eso, muchachos.
5: Qué bonito.
0: ¿Cómo va todo? ¿Cómo va toda esa actividad, toda esa labor social que están haciendo ustedes?
5: Muy buenos días, Nano. Muchísimas gracias por recibirme nuevamente aquí en la emisora. Un saludo también para Diana.
1: Gracias.
5: Para BJ, César y todos los oyentes de Radio 1. Aquí, pues hemos empezado una campaña para ayudar a estas personas que lo han perdido todo en este terremoto. Es una situación que nos toca a todos los colombianos. Es algo, un fenómeno natural que uno no lo tiene previsto, sucede en cualquier momento, y como siempre lo he dicho, es algo que no podemos detener, ¿cierto? Entonces estamos aquí acudiendo a las personas de buen corazón, a que seamos solidarios, que eso no tiene distingo ni de raza, credo, ni de política, sino que nos unamos todos para ayudar a esta gente que lo ha perdido todo. Como dice la frase, Colombia somos todos. En este momento no hay que pensar en que si es de tal política, si es de tal partido, no, estamos unidos, que nos unamos y que nos pongamos la mano en el corazón por estas personas.
0: Bueno, trabajando muy fuerte la alcaldía con su labor, con su gestión social, Claudia Milena, ¿cómo ha respondido la gente? La solidaridad, ¿cómo la ha encontrado?
5: Bien, sí, señor, ya se han comunicado. Anoche también ya dejaron unos productos para porque también estamos pidiendo alimentos para las mascotas y ya nos colaboraron. Desde anoche ya empezaron a dejar productos que nos ayudan, benefician a estas personas. Entonces, ya muy bien, la gente ha respondido con mucho cariño, la gente se solidariza en estos momentos, entonces agradecidos con aquellos que ya empezaron a colaborar.
0: ¿Dónde son los puntos de acopio?
5: Los puntos de acopio, tenemos 8 puntos de acopio, entonces las personas pueden acercarse pues donde les quede más cercano, que no tengan que desplazarse, tener tanto desplazamiento o de

0: para pagar un taxi o algo, entonces por eso dejamos 8 puntos de acopio. Y es el complejo deportivo de La Reliquia, está la Casa de la Justicia de Ciudad Porfía, Centro Integrado de la Mujer, Centro Comercial Viva, Centro Empresarial Potenza, Casa Comunal del 12 de Octubre, el Centro Comercial Único y la Alcaldía de Villavicencio en el primer piso. Ahí en esos 8 puntos pueden acercarse y dejar las ayudas.
1: ¿Dónde queda el Centro de la Mujer? ¿Qué me dijo?
0: El Centro Integrado de la Mujer.
1: ¿Dónde queda?
2: Saliendo para Bogotá, ¿no?
0: Sí, señor.
2: La glorieta de la Garza, la glorieta del Zenit.
0: Del Zenit.
2: Uh-huh. Usted sigue ahí derecho, nano, como quien va a salir para la vía que lo bota, sí, Bogotá.
1: La 40, la carrera 40, que es la del Zenit, ¿no?
0: Sí, sí, la del Zenit.
2: Y ahí antes de coger la avenida, ya ahí está en la esquinita. Edificio nuevo, bonito.
0: Bonito, que quedó muy bonito,
1: bueno,
0: el Centro Integrado
1: de
0: la Mujer.
1: Pero bueno, son 8 puntos que son equidistantes para que ustedes lleven esa colaboración, ese aporte como corazones solidarios aquí en Villado. ¿Tienen, muchachos, César?
3: Sí, sí, me están preguntando aquí que si se están recibiendo aportes en dinero, doctora Claudia, o básicamente en especie, y puntualmente qué se puede llevar, y bueno, ya nos acaba de decir a dónde, pero puntualmente qué puede ir alistando la gente para empaquetarlo, llevarlo ya listo para entregar.
0: Sí, señor, la pregunta también la hicieron cuando estaba en la otra emisora, pero pues sí, vamos a mirar cómo después damos una cuenta para poder los aportes
1: en dinero. O sea, de momento, dinero todavía no. No se está recibiendo, no se está canalizando, solamente ayuda en artículos y productos no perecederos.
0: Los alimentos no perecederos, enlatados, agua en botella, kit de cocina, kit de aseo, la ropa en buen estado, o le decimos mejor, si pueden, nueva, mejor, muchísimo mejor. Uh-huh. También elementos para la búsqueda, porque están ayer escuché noticias que necesitan
1: herramientas, palas, linternas,
0: picas, guantes de carnazas, entonces también, sí, señor, pañales para niños, para adultos también,
4: tapabocas
0: también, muchísimo. También los alimentos para las mascotas, entonces con... Y cualquier ayuda, o sea, no importa, muchos dicen es que es poquito, no, con eso están ayudando y bendiciendo a una familia, entonces no importa la ayuda, con lo que pueden ayudarnos se recibe con mucho cariño, y lo que siempre hemos dicho, que sea de corazón, no que pronto dicen, no, es que me sobró esto, entonces vaya, o esta ropa que tengo aquí que me sobró, no, es que sea de corazón la ayuda que den.
1: Claro, bueno, estamos con Claudia Melina Guevara, la gestora social de Villavicencio, que nos acompaña y está pues muy activa en esta labor de encontrar solidaridad en Villavo. ¿Hacia dónde se destinará toda esta ayuda?
0: Esto estamos coordinando con Asocapitales, hay un grupo de las gestoras sociales de las ciudades y ya se está coordinando con ellos, entonces ellos buscan, depende de la ciudad, la que le quede más cercano para llevar esas ayudas, entonces Villavicencio la vamos a llevar, le dije que en Bogotá y allá ellos se encargan, ellos tienen...
1: ¿De distribuirla? Allá en Bogotá ya lo distribuyen y allá de acuerdo a las
0: sí,
1: necesidades,
0: señor,
1: de cada ciudad.
0: Sí, señor,
1: sí, porque hay municipios, hay pueblos también muy afectados, sí, que sí, necesitan, señor, ayuda también, no solo las capitales.
2: Total.
0: Sí, señor.
2: Gestora, yo le quería preguntar, ¿esto es una cadena de ayuda para obviamente las personas que lo necesitan en este momento? ¿Se ha involucrado de pronto colegios, universidades, instituciones? ¿Ustedes han hecho este trabajo de socializar esta campaña en estos lugares?
0: Sí, ya estamos enviando oficios, estamos pidiendo ayudas, ya se enviaron a unas entidades bancarias, a otras empresas, también ya estamos solicitando ayuda, también le enviamos a los concejales, o sea, ya estamos solicitando allá a diferentes empresas y diferentes entidades para que se unan a esta campaña.
4: Algo muy importante, Nadito, que dijo la gestora, y es que a muchas personas les pasa que dicen, ay, pero tan poquito. No, mire, yo creo que todos a través de las redes sociales hemos llorado viendo videos, hemos sentido tristeza, pero es que la tristeza la podemos cambiar por hacer aporte. Y el aporte puede ser eso, o sea, una librita, cualquier cosita que no sea perecedera, de verdad que va a sumar. Entonces no les dé pena ir a llevar eso, porque para lo que para uno parece poquito, en este momento para esas familias y esas personas realmente es un regalo inmenso que lo puedan recibir.
1: Dianita, así. Hay algo que toca hacerlo, toca decirlo.
4: Sí.
1: Y es que ojo con las personas que aprovechan a pescar, sí, el río revuelto también, con este tipo, sí, de campañas, de actividades y a sacarle provecho, ¿no?
4: Sí, es importantísimo.
1: Esas personas, lo hablábamos ahorita nosotros, que no sea, sí, que usted se dé cuenta, uh-huh, que es oficial, que van a canalizar, uh-huh, realmente, que esa ayuda que usted dio no, uh-huh, se la van a robar. ¿Sí me entiende?
4: Que usted tenga las garantías con de los que realmente, por ejemplo,
1: como la alcaldía, sí, por, uh-huh, ejemplo, Cruz Roja, uh-huh, gobernación, bueno, empresas que son visibles y se identifican como tal, pero no cualquiera que llegó y le pidió no que venga sí, y, que, no. Y que aún piden dinero, ¿no?
2: No, precisamente sí. Quiero que las personas que se contactaron con nosotros para que les abriéramos el espacio entiendan ese mensaje que usted está diciendo. Nosotros como emisora oficial lo que queremos es canalizar muy bien, así como lo está haciendo la alcaldía, que sean instituciones, que sean canales oficiales. Obviamente hay personas que lo hacen de buena fe y que logran hacer un buen trabajo, pero también se filtran personas que a lo mejor no lo hacen. Entonces queremos hacer esa invitación, que sea, digamos que todas las donaciones que queremos hacer, ojalá lo podamos hacer en canales oficiales. Y para eso está obviamente nuestra gestora social aquí, para informarnos cuáles son esos puntos, los lugares y sobre todo las cosas que se necesitan.
0: Sí, señor, así es, y que tengan la seguridad que esto se va a enviar a Bogotá para la ayuda de estas personas. No nos quedamos, siempre lo he dicho, nosotros hacemos esta campaña, igual el año pasado cuando hubo las inundaciones aquí en Villavicencio, sí. Todo lo que recibimos se entregó, o sea, nunca, no nos quedamos con eso, porque no, eso es para la gente que lo necesita en estos momentos, entonces tienen la certeza de que se va a entregar.
1: Oiga, por ahí vi, trayendo a colación eso de los avivatos, vi que un congresista, es que no me acuerdo el apellido del congresista, pidió a sus seguidores, a sus votantes, bueno, a su gente, que le enviaran dinero a su cuenta. Eso fue noticia esta mañana, vi. ¿Y sabe cuánto ya ha recolectado? 300 millones.
3: Dios. Sí, es Oscar Bejarano, el representante, ¿sí?, de la comunidad afro. De hecho, ya en sus redes sociales publicó la factura, ¿sí?, de la plata que ha gastado en mercados, en insumos.
0: Ah, bueno.
3: El tipo está haciendo un trabajo interesante.
4: Y él está justificando.
3: Pero me parece más que es un ejercicio de sabiduría muy interesante.
1: De todas maneras, es delicado eso,
4: sí,
1: ¿no?
4: Sí,
1: se presta para suspicacias, para una serie de cosas.
3: De hecho, por ahí salieron varios líderes de opinión a decir que eso no le den plata, que es que ese señor qué, que sí sé cuántas, pero
1: no,
3: bueno.
1: Pero es que
3: digamos,
1: uno,
3: el ejercicio es que usted haga la buena voluntad de recogerlos, pero pues que también tenga la transparencia y la decencia de decirle a la gente, mire, me estoy gastando la plata que ustedes mandaron en esto, esto y esto. Eso, digamos, ya le genera una mayor transparencia frente al tema.
1: Más congresista que sea, uno no le va a creer así
0: como
1: de
0: la
1: primera. ¿Sí?
2: No, y ahí el tema para él es la declaración de renta, porque le llega bastante dinero.
3: Epa, a la DIA le gusta
1: saber. Y una vez saca para pagar la declaración, Andrés. Sí, sí.
3: Oiga, me están haciendo aquí una pregunta bien interesante, doctora Claudia, y me parece importante hacer la claridad, porque en diferentes medios de comunicación han dicho que se están necesitando útiles de botiquín, es decir, merteolate, agua oxigenada, alcohol, algodón, jeringas, pero digamos, en este tema es importante que ustedes también, pues bueno, aporten a esta causa, pero ojo, que esto no vaya a estar ni usado, ni mucho menos vencido, ni nada de eso. O sea, hágala fácil, si usted tiene 20, 30 mil, 50 mil pesitos, váyase para una tienda de descuento, que allá venden el alcohol más barato, venden el algodón, lleve eso en una bolsa y meta la factura de compra para que obviamente usted certifique que lo que está comprando está perfectamente nuevo, y apoyar también en otro tema que a veces la gente se enfoca mucho en el asunto del mercado de los perecederos, pero también hay muchísimos heridos, nos reportan sobre todo desde el Valle de Risaralda, que hay muchas personas lesionadas y obviamente los insumos médicos pues empiezan a escasear, entonces ojo con eso.
2: Doctora, ya para finalizar, le quería preguntar, desde que usted es gestora social, le ha tocado varios retos, asumir varios retos, y han salido en hombros, porque afortunadamente ha sido exitosa su labor. Menciónenos un poquitico de esas situaciones que le ha tocado afrontar como gestora social, y que ahora para esta situación en nuestro país también usted lidera desde la alcaldía de Villavicencio.
0: Sí, señor, gracias a Dios, como dice, hemos salido bien de estos retos que nos han impuesto acá los fenómenos naturales. El año pasado fue el de la inundación aquí en Villavicencio, que ha sido el más terrible, pero gracias a Dios todo salió bien, y como dije, la gente también nos colaboró, gracias a todas las personas que nos colaboraron, a las entidades, a todos, y se entregó, como le dije, todas las ayudas que nos dieron, se entregaron, hicieron los videos, todos, no nos quedamos con nada, y la verdad fue muy gratificante, es muy gratificante el trabajo social, es muy bonito llegar a recibir el abrazo, el agradecimiento de la gente, eso lo llena a uno, la verdad lo llena, porque dicen, pues la gestora social, todos saben la gestora social, porque muchos creen que uno recibe sueldo, no, yo no recibo sueldo.
1: Gratis. Ah, no. Las gestoras no reciben sueldo, ni la primera dama.
0: Entonces todo lo hacemos de corazón, y la verdad yo lo hago de corazón, y eso, ese es el pago de uno, la retribución es el agradecimiento de la gente,
1: claro.
0: Y pues ahora es un trabajo duro, la verdad le digo que ha sido duro, desde que no pensé que el trabajo de gestora social fuera tan duro. Cuando llegué ahí yo como que me estrellé, es todo esto, esto es muy grande, no me lo imaginaba. pero con la ayuda de Dios pues hemos venido trabajando bien, la gente es muy querida y pues hemos hecho muchas campañas, ayudado, nos hemos articulado con varias entidades, por lo menos está con la Liga, entregando sillas de ruedas porque también nos colaboran los bancos, ha sido un trabajo muy bonito y ahorita hecho, pues estamos en este reto de esta Colombia campaña.
3: De hecho, todos. Doctora Claudia, entiendo que hoy usted personalmente va a recibir parte de esas ayudas de que se está haciendo esta convocatoria, recordemos en dónde y a partir de qué hora.
0: Ah, sí señor, vamos a estar hoy en Potenza, porque en Potenza también tenemos un punto de recolección, vamos a estar ahí a partir de las 5 de la tarde, pero el punto ya está abierto, el punto está.
1: Ya lo pueden llevar.
0: Sí señor, la ya pueden llevar la ayuda a Potenza.
1: Pero su presencia va a ser
0: sí, señor,
1: de las 5.
0: A partir de las 5
2: de la tarde.
0: ¿El programa
2: va a ser hoy allá?
0: El programa institucional va a ser ahí en Potenza, entonces a partir de las 5 vamos a estar ahí también.
3: Potenza es al frente del Parque de los Estudiantes, aquí en el barrio San Fernando, para que lo tengan ustedes ahí claro.
1: Listo, mire, yo quiero decir algo ya para despedir a Claudia Milena Guevara, nuestra gestora social, que yo creo que en la... A ver.

0: Guevara, nuestra gestora social, que yo creo que en la, a ver, la pasada administración no tuvo gestora social.
1: No lo recuerdo eso, porque no estaba
0: no,
1: aquí.
0: No, no tuvo gestora social. Los 4 años de Harman no, no hubo gestora social.
2: No hubo gestora social.
1: ¿Qué falta?
0: En la anterior, ¿quién fue el alcalde anterior a Harman?
2: Wilmar,
0: pues.
2: Tuvo
0: su esposa, pero no social. Fue tan visible, uh-huh. La verdad. O sea, no. Yo pienso que se ha visibilizado la función la de una gestora social, uh-huh. La labor que hace en esta administración.
1: Y le creo.
0: Y la felicito por eso.
2: Ay, muchísimas sí. Gracias y gracias a Dios que nos permite trabajar aquí por la comunidad, por Villavicencio, y la verdad lo hacemos de todo corazón.
3: Además, un alcalde siempre necesita eso. Yo creo que necesita la y más que si fuera su esposa, mucho mejor, una gestora que muestre la cara más bonita de todos los chicharrones que a veces tiene que enfrentar un alcalde.
0: Detrás de un ¿sí? hombre... inteligente,
3: exacto.
0: Hay una mujer sorprendida.
3: Hay una mujer sorprendida.
0: No, un chiste, Alex.
1: Pero, lo que usted dice es verdad. A mí desde el otro lado del país, gente de acá de Villavicencio me dice, y lo que hace Vaquero, así lo dicen,
2: sí.
1: Lo que hace Vaquero está muy bien, y lo que hace esa señora Guevara también. O sea, ya hace parte del radar la gestión que hace la gestora social. Así que felicitaciones y ojalá nos unamos todos. Ya saben, este es otro punto de acopio institucional de la alcaldía de Villavicencio hoy desde las ya está abierto en Potenza, pero los que quieran de pronto vincularse e ir allá a las 5 de la tarde
0: ¿En qué piso de Potenza va a ser el programa
2: primer
0: hoy
2: piso.
0: El programa hoy primer piso, okay,
2: sí, señora,
0: listo pues.
2: Primer piso.
0: Mío, felicitaciones, Dios la bendiga por esa labor.
2: Muchísimas gracias a ustedes por recibirme acá y nuevamente le digo a todos los villavicenses que nos solidaricemos con esta situación que está pasando en estas ciudades y que Dios cualquier aporte es una bendición para estas personas, que Dios los bendiga grandemente y estamos ahí trabajando por la ciudad. Colombia somos todos.
0: Así es, sí señora.
1: Doctora, por favor, hagan la invitación usted mismo porque aquí tengo un audio, pero invite por favor usted a todos los oyentes de Radio 1 para que se pongan la camiseta así como usted lo hace.
2: Sí, señor, invito a todos los oyentes de Radio 1 para que nos acompañen, para que se solidaricen por las personas que lo han perdido todo, porque muchos perdieron sus negocios, sus casas, y fue en unos segundos. Entonces, ponernos la mano en el corazón, esta es una situación que nos toca a todos y es para trabajar unidos. Ahorita no pensemos en ninguna otra cosa, sino que Colombia nos necesita.
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1: En Radio 1 tenemos las 9:49.
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3: Vamos pues con las corticas y rapiditas. Déjame ver que tengo por acá para contarles a ustedes que... Ah, quiero hablar del torneo internacional de Joropo. ¿Me permiten?
4: De una, de la...
3: ¿Me permiten que hablemos un poquitico? Siempre se va a realizar, ¿no?
4: Sí.
3: Pues la capital, hombre, del departamento del Meta estará celebrando su... ¿Ese que es el 58? Sí.
4: Sí.
3: 58 torneo internacional del Joropo, que tendrá presentaciones como la de los artistas llaneros Milena Benítez.
4: ¿Quién?
3: El Yaguazo. Reinaldo Arbas. Armando Martínez. John Onofre, que es el ojomeneado, el homenajeado. Sí. Y mi amiguito Wilton Gámez. La programación también incluye la tradicional cabalgata. ¿Saben dónde va a ser la cabalgata? El 14 de agosto.
5: Puerto López.
3: En Puerto López, saliendo del malecón, ¿no?, de Puerto López. Allá va a ser la cabalgata.
6: Allá va a ser el festival del canoero, creo que es este fin de semana. Mm-hmm. Puerto López.
4: Uy, qué chimba.
3: Entonces les cae como anillo al dedo. Les cae como anillo al dedo la cabalgata.
4: ¿Qué combo es?
6: Ya le consigo el dato, pero es...
3: ¿Qué nómina de artistas tiene Puerto López?
4: Ya tengo la de Villanueva.
3: No, pero Villanueva ya es Cafanare, chico. Miren, el Joropódromo, muchachones, las familias que están esperándolo, el Joropódromo, que es el atractivo, el torneo en sí, se va a realizar en la Avenida 40 y no será el sábado, será el domingo 16.
4: Oh, por Dios.
3: El domingo, eso arranca creo que a las 9 de la mañana, ¿no?, el Joropódromo. Es la 25ª versión del Joropódromo, que será sobre la Avenida 40 este domingo. Puerto López tendrá su propia programación con el Festival del Canoero, que contará con las presentaciones de los artistas.
4: Primero.
3: Villamil Torres.
4: Bien.
3: San Miguelito.
4: Bien.
3: Ay, Dios mío, y adivinen quién.
4: Amigo suyo.
3: Amigos de la casa.
4: ¿Quiénes?
3: Los Tigres del Norte.
4: No le creo.
3: En Puerto López. Uh-huh.
4: ¿En serio, Nano?
3: En serio, no estaba hablando miércoles.
4: ¿Y eso es este fin de semana?
3: Este fin de semana.
4: ¿Y lo veremos a enterar nosotros apenas?
7: ¿Cuándo?
3: Los Tigres del Norte, que es el plato fuerte del Festival del Canoero en Puerto López. Pero es que no dice aquí, no me señala si es el sábado o el domingo.
4: Venga, yo no sé por qué hacen eso, Nano. A Silvestre también lo presentaron esta semana. A los Tigres del Norte también esta semana.
3: ¿Dónde?
4: Pues los Tigres en Puerto López, lo está anunciando usted.
3: Sí, pero ¿dónde los presentaron más?
4: No, y digo yo, y Silvestre también lo anunciaron apenas esta semana que va para Villanueva. Artistas top y tan solo con una semana
6: pero
4: de...
6: Vea que antier estuve hablando con duro con el director del Instituto de Turismo del Meta, me lo encontré en Primavera Urbana y le comentaba esa situación. Le dije, mire, Doc, o sea, ¿qué está pasando con los festivales acá? Con los alcaldes que no gestionan el tema de publicidad, pasa semejante nómina de artistas.
3: No, ya no pautan. Ya no pautan en la radio. Ellos creen que con subir un video.
6: En las redes institucionales, con ellos,
3: generador de caracteres en las redes, ya con eso tienen. No más.
6: Porque ni siquiera gestionan las redes del Instituto de Turismo o el Instituto de Cultura o de la misma gobernación que les puede ayudar. Obviamente no les van a cobrar.
3: Mire, y aquí les estamos ayudando gratuitamente, mire. Sí. La única emisora que. Sí, ahí les estamos dando el apoyo a Puerto López con los Tigres del

0: Yo ando nada. Gratuitamente, mire, sí. La única emisora que tengo. Sí, ahí les estamos dando el apoyo a Puerto López con los Tigres del Norte. La gente ni sabía que iban a presentar los Tigres del Norte allá.
1: No, no, el tema del Joropódromo es a la 1:00 p.m.
0: Ah, comienza hoy tarde.
1: Sí, señor. No,
0: y ojalá que domingo no sea un solazo tan berraco. Los niños se insolan como un berraco. Uy, ahí. Sí. Muy tarde, antes arrancaba a las 9:00 a.m. Me parece que sí.
2: Sí, era muy temprano.
0: Sí, yo para evitar precisamente los rayos solares del mediodía. Uy, no. Claro.
3: Nano, domingo 16 de agosto, los Tigres del Norte.
0: Ah, es el domingo, ok.
3: En el Festival del Canoero.
0: Sí, señor, muy buena adquisición para ese evento. Los Tigres del Norte, que ya pues han venido muchas veces aquí a Villao.
3: Sábado 15, Silvestre, en Villanueva. Y coge uno el carro para Puerto López al otro día.
0: Mire, Granada también nos ha quedado atrás. Claro. Granada tampoco pauta en la radio su festival, ¿no? Pero aquí le vamos a pegar una ayudadita y que... El Festival de Granada, que es el número 32, ¿sí? Festival, sí, y tienen reinado y todo. Festival de la Cosecha, arranca este viernes 14.
3: También, sí.
0: Con una cabalgata infantil allá. Que la nómina de artistas no la dan, que son los nada que ver.
3: Nada que ver.
1: No, acá está.
3: En Granada.
1: Está Paola Jara.
3: Bien.
1: Bueno, para Granada. Artista urbano, y no sé si ustedes me
3: ¿cómo se llama?
1: Adrián.
3: Adrián, no,
1: el
3: claro.
1: Niño de oro, dice.
0: ¿Quién es eso?
3: Adrián, ¿no conocen a Adrián?
0: No.
3: Yo tampoco, pero bueno.
1: Diego vaya Daza, entiendo que es cantante vallenato.
3: Diego Daza.
1: Martín Elías Junior.
3: Bien.
1: El Chacal del Sur, que es acá de la casa.
0: Bueno, me alegra por el Chacal, me alegra por Paola Jara.
1: Reinaldo Armas, Rica Arena.
3: Arena buena.
1: Aquí hay una agrupación como de música popular, norteña, Lupe y Polo, la verdad.
0: Son mexicanos, me extrañas.
1: Diego. Desconozco por completo.
0: Lupe y Polo son legendarios Polo, en sí. México de la música total. Norteña. Son los que cantan Dos Pasajes. ¿Cómo es que dice la canción? Por ahí tiene usted a Lupe y Polo. Dos Pasajes.
3: Ya lo estoy buscando.
0: Dos Pasajes. Y bueno, tiene muchos éxitos, Lupe y Polo.
3: Le pongo una Lara. Canción y seguro.
0: Incluso creo que aquí los tuvimos, aquí en esta cabina. Hace dos, tres años los tuvimos acá.
3: Su papá llegaba borracho a la casa y ponía esa canción, César. ¿Cómo
1: así? No, la verdad.
0: Por ahí hay un video que nos pusimos a cantar acá. Sí. A Lupe y Polo.
3: Es un mensaje. Ya, quiero que sepas. Es uno de los quiero éxitos que sepas, de Lupe y Pela.
0: Dos
3: Lupe
0: Pasajes.
3: Polo, escuche.

0: Para hartar aguardiente amarillo de Manzanares.
1: Seguro. No,
0: ese es Lupe y Polo, César. Nunca los olvide.
2: No, la verdad, no. O de pronto ya estaba muy borracho cuando pusieron esa canción.
1: Estaba muy borracho cuando los conocí. Estaba muy borracho.
2: La inmunda. Oiga, no se les olvide que en el Festival de la Cosecha está el desfile de carrozas frutícolas, que es uno de los emblemas y culturalmente es un patrimonio además del departamento. Es uno de los eventos pues más importantes de este festival, más allá de la nómina de conciertos.
1: ¿Este sí lo recuerda, César?

0: Eso es pajar.
1: Este sí.
2: Chupe, guadalupe.
1: Le digo una cosa. A uno de ustedes le perdí el respeto y a otro se ganó mi respeto. Diana García cantando la música de Lupe y Polo. ¿Ah?
3: Total.
1: Se ganó mi respeto. ¿Puede hacer fácilmente un turno un sábado en la mañana?
3: Me encanta Lupe y Polo, si toma, yo crecí con eso.
0: ¿Toma sus guarilaques de vez en cuando?
3: No, Diana, soy muy de tomar, pero yo soy una muy buena compañía en fiesta, en
0: rumba.
3: ¿Y
0: cuando toma, qué toma?
3: Cuando toma, la verdad...
0: Toma notas, dice.
3: No, mira, yo le voy a decir una cosa. El único, y no es porque sea de acá, que a mí no me produce guayabo, es el aguardiente llanero. Increíblemente, yo me tomo otro tipo de aguardiente y me muero el otro día.
0: Y verá que
3: no, ese amarillo es terrible.
0: No.

0: No soy de tomar mucho, pero yo puedo sentarme las horas que sean, compartir, reír y estar igual de feliz con una botella de agua. Entonces, Lupe y Polo van y fiestas.
1: Esa es la propia norteña, incluso estos manes son más antiguos que los Tigres,
2: sí,
1: del
2: claro.
1: Norte.
2: Sí, claro.
1: Pero con pioneros, ¿no?
3: Pues nomás la carátula.
1: Pioneros de la música norteña.
0: 15 éxitos.
1: Luego surgieron los Tigres del Norte, los Huracanes del Norte. Este man, Chuy Lubiano, con los.
2: Esta gente tiene una que se llama la Zenaida.
1: Con los Rayos.
2: Ah, es la misma Zenaida de la acá,
3: ¿la cumbia?
1: No, no sé.
0: No creo, pero.
2: Voy a ponerla porque aquí dices que Zenaida.
0: Salgamos de esa duda.
2: Espera, que aquí tengo un comercial de Temo. 3, 2, 1.
1: No, no, eso es la Zenaida de Armando Hernández, ¿no?
2: Eso, Armando. Oye, mucha cultura mexicana en nuestras tierritas. Los
1: Hace
2: tigres.
1: Muchos años sonaban acá, en la época de las Hermanitas Calle, ¿se acuerda?
2: Claro.
1: De la cuchilla, la jarretona y todo eso.
0: Uy, una cuchilla, ay sí, también me sé esa.
1: ¿También se la sabe?
0: Claro.
1: Eres fondeña, le gusta la fonda.
0: Es que yo crecí con esa música.
2: Para
0: mis
2: usted
0: papás,
2: era el comentario, cuando su papá llegaba borracho a la casa.
0: Era para mí, tocaba poner Lupe y Polo, esa.
2: No, es la misma Zenaida. Pero Nano, lo que le digo, los Tigres del Norte en Puerto López, desde México. Lupe y Polo en Granada, desde México. Prácticamente somos colombo mexicanos.
0: Prácticamente.
4: Oiga, joven, ¿de dónde es usted?
2: Estábamos en corticas y rapiditas, Diana.
0: Estábamos y se nos alargó.
1: Bueno,
0: hablemos de algo que dijo Nanito cuando llegó.
4: Oiga, joven, ¿de dónde es usted?
2: Estábamos en corticas y rapiditas, Diana.
0: Bueno, hablemos de algo que dijo Nanito cuando llegó. ¿Quiénes son los famosos topos aztecas?
1: ¿Quiénes son?
0: Son el primer grupo de rescatistas internacionales que llegó a Colombia desde la madrugada de este miércoles. Llegaron a Cali con su tecnología y su experiencia para apoyar labores de a los rescatistas colombianos. Los Topos Aztecas son una brigada internacional de rescate conformada por voluntarios mexicanos, panameños, venezolanos y otros países especializados en operaciones de búsqueda y salvamento en zonas afectadas por desastres como el que acabamos de vivir en nuestro país. Su experiencia incluye el trabajo entre estructuras colapsadas, espacios reducidos y lugares donde todavía existe la posibilidad de encontrar personas con vida. Y el apodo, como creo que se dice así, ¿no? El apodo los topos es precisamente porque tienen la capacidad de entrar, escarbar y explorar por unos huecos súper pequeños. Y este miércoles pues llegaron a nuestro país para apoyar las labores de emergencia luego del terremoto de magnitud 7,4.
1: Conocen muy bien la metodología, las tácticas para poder vulnerar, por decir algo, una estructura caída. Y no lastimar a la persona que esté con vida adentro. Sí. Ellos saben cómo hacen eso.
2: Qué bien.
1: Eso no es quitar bloques y quitar concreto.
0: No,
1: quitar y ya, y quitemos acá porque se puede venir encima el resto. ¿Sí me entiende? Y mueren todos.
0: Y vea, y ahí está, rápido para las rapiditas, vea, ¿por qué los llaman los topos? Ese origen se dio o se remonta al terremoto que destruyó buena parte de la Ciudad de México un día 9 de septiembre en 1985. Ante esa magnitud de la tragedia, ciudadanos comunes comenzaron a organizarse espontáneamente para retirar escombros y buscar a las personas. Muchos de ellos se podían introducir en pequeños espacios entre las estructuras destruidas para intentar localizar sobrevivientes y rescataron mucha
1: Creo
0: gente
1: que ese grupo
0: de esta
1: ahora
0: manera.
1: En La Guaira, ¿no?
0: En La Guaira, claro, sí, señor. Pero allá también ayudaron muchísimo.
2: Corticas y rapiditas, le tengo por acá hablando de fútbol, pues el fútbol en nuestro país se detuvo, está la polémica si se va a jugar o no se va a jugar este fin de semana y más con el tema de los 3 días de duelo por parte de la presidencia. Pero le voy a hablar de un colombiano que brilló en el partido de ayer entre Boca Juniors y el Deportivo Recoleta, esto por la Copa Sudamericana. No lo llevaron al Mundial y ayer salió figura. Le hablo de Sebastián Villa, que puso 2 pase-goles para la victoria 3-1 del Boca Juniors ante el Deportivo Recoleta. ¿En Boca?
1: Llegó a romperla en Boca.
2: Sí.
1: Sebastián Villa.
2: Es bueno.
1: No Mire, sé por qué ahora que usted dice que no hay fútbol en Colombia, hasta el momento no se dan, dicen que el viernes, pero mire, hay un técnico, un club, que está renuente a continuar jugando.
2: Y lloró.
1: Hasta que no se mejoren las condiciones. Hablo del técnico del Once Caldas, Hernán Darío Herrera, está afectado por el terremoto. El técnico ha dicho rotundamente que no dirigirá su equipo en los próximos partidos debido a la

0: situación que atraviesa Manizales tras el terremoto. El arriero, como se le conoce, manifestó que si por esta decisión le tocaba irse del equipo, se iba.
1: Total.
0: Pero que él no dirigía.
1: ¿Viste el video? Jugar. Estaba en un programa de sí. Win cuando dijo eso, Nano, y hasta lloró. Y dijo, no es posible. Si me tengo que ir, me voy.
0: Dijo, no quiero jugar hasta que el grupo no esté bien anímicamente, psicológicamente, uh-huh, para jugar. Si me tengo que ir, me voy, dijo Hernán Darío Herrera con voz entrecortada.
1: El hombre se refirió a Cali, que fue una ciudad en las que vivió, se refería también a Pereira, esa rivalidad que hay entre el Once Caldas y el Deportivo Pereira. Y ya para darle paso a César, Walmer Pacheco, jugador del Deportivo Pereira, sin cámaras y sin nada, el hombre está metido allá entre los escombros, ayudando y poniendo su granito de arena, un futbolista del Deportivo Pereira.
2: Sí, señor, yo le traigo información local en corticas y rapiditas. Falleció hace pocas horas en Villavicencio un joven de 16 años, Joan Sebastián León Cardoso. Este joven estuvo involucrado el pasado 2 de agosto en un accidente de tránsito en el sector de la vereda Santa Elena. Esto es en la vía de Villavicencio a Puerto López. Este fue un accidente pues muy lamentable, porque además en ese punto murió en el lugar de los hechos Elkin Gustavo Triana, de 61 años, un reconocido vendedor de mazamorra. Este joven había quedado lesionado pues con múltiples heridas muy graves. Estaba siendo atendido en la clínica Primavera, pero finalmente no pudo soportar la gravedad de las lesiones. Y este, y un dato adicional, y es muy muy delicado, y esto por supuesto también un llamado a todos los motociclistas en Villavicencio, el departamento: en este accidente ninguna de las dos motos involucradas tenía ni SOAT ni técnico mecánica.
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0: Tamaulipas, un adolescente murió en México luego de que su novio le diera un beso en el cuello. Ojo a los que les encanta hacer los famosos chuponcitos.
1: Le chupó la sangre.
0: Pues medios mexicanos informaron que un joven de 17 años murió a causa de las marcas que su novia hizo en el cuello, lo que popularmente conocemos nosotros como el famoso chupón. Según el informe médico, el adolescente falleció debido a un coágulo de sangre que se le formó por la succión que su novia le ocasionó, pues una embolia. Inmediatamente paramédicos llegaron al lugar de Macías, donde Macías ya había muerto a causa de ese coágulo que viajó del cuello, lugar del chupón, al cerebro, lo que provocó esta embolia. Entonces, mire que los chupones no solamente son feos, sino peligrosos.
2: Corticas y rapiditas, tengo por acá una noticia que me hace llegar uno de los oyentes de Radio 1, me dicen, BJ, esto es verdad, mentira o chisme. Hasta ahora, al corte, diría nuestro reportero, hace 2 horas que la publicó El País, dicen que la cifra de muertos en Colombia por el sismo que pasó el día lunes, según las autoridades, asciende a 250 muertos. Ese es un reporte de hace 2 horas. Vamos a ver al transcurso de la tarde o en el noticiero del mediodía cuántos... ¿a qué aumenta la cifra?
3: Sí, señor, en corticas y rapiditas les explico, y además nos han preguntado bastante sobre los 3 días de duelo que decretó el gobierno con ocasión al luto tras el terremoto, la tragedia del terremoto. Pues estos días fueron declarados como de duelo nacional, pero se aclara que estos días 11, 12 y 12 más 1 de agosto son de duelo nacional, pero igual son días laborales y días académicos, es decir, ni se suspenden las clases, se suspendieron el 10 de agosto, pues como medida preventiva para revisar la estructura de los colegios, pero no con ocasión a este tema del duelo nacional. Entonces, el 11, 12 y 12 más 1 de agosto, usted le toca común y corriente trabajar a propósito estos 3 días de duelo.
1: Esos decretos de los gobiernos son simbólicos, más que todo, ¿no?
3: Sí.
1: Como por hacer connotar pues el dolor que hay en el país por este episodio. Mi cortica tiene que ver con los problemas que hay en la ciudad de Cali, con el alcalde, con algún grupo de personas que no está de acuerdo con él en ciertas cosas. Y que fue muy evidente en un video que se vio ahí en medio de la tragedia, que atacaron el carro de la policía donde llegó el alcalde a cierto sector de la ciudad y lo atacaron a piedra. Pues hombre, la esposa de él, que fue virreina universal de belleza, uh-huh, Taliana Vargas.
0: Taliana Vargas, sí.
1: Que es la actual esposa de... ¿cómo es que se llama él?
2: Éder.
1: ¿Alejandro es?
2: Alejandro Éder.
1: Éder.
2: Tiene muchos ingenios en el valle.
1: Hombre, ella rechazó las agresiones de estos momentos de tensión. La ex reina de belleza y actual primera dama, gestora social de Cali, Taliana Vargas, difundió un conmovedor video en sus redes sociales en el que rompió en llanto tras vivirse momentos de alteración del orden público y agresiones verbales y físicas dirigidas a su esposo, al alcalde Alejandro Éder, mientras este se encontraba atendiendo una situación de emergencia en la ciudad. Es el llamado al respeto y la no violencia. Según ella, vi también un video donde pues se abrazan ambos y ambos lloran. Yo vi ese video, sí. Cuando se reencuentran, se abrazan el alcalde y su esposa Taliana y llora por los momentos de tensión que hay en la ciudad de Cali.
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0: Apocalipsis.
1: Esa música me da miedo.
0: Circo del horror. Fosa común. El laberinto de las pesadillas. ¿Está aquí en Villavo? Sí, señor.
2: Sí.
0: El circo del horror, por Dios. Diana, yo le tengo pavor a eso.
1: Sí, sí. Yo también.
0: También no le gusta entrar.
1: Pero
0: a
1: quiero ir.
0: Sí, quiere ir.
1: O sea, sentir. Yo soy bastante extraña porque me da miedo, pero allá voy. Asustarme.
0: Quiere ir a sentir esa adrenalina, pues.
1: Sí, a sentir.
0: Bueno,
1: adrenalina.
0: El circo del horror está situado en todo el cruce de Primavera Urbana y en esa esquina.
2: Sí, frente a Primavera.
0: En ese lote, sí, arribita de Villacentro, pues, ahí como para que no se enojen ni Primavera ni Villacentro.
2: Diagonal allá no centro.
0: Exacto. Ahí está situado ya hace una semana el Circo del Horror, Fosa Común, el Laberinto de las Pesadillas. Y tengo aquí a Julián, su representante, invitándonos. Las funciones, háblenos.
3: Claro que
0: háblenos
3: sí.
0: Háblenos del espectáculo que ustedes traen, mi hermano.
3: Claro.
0: Bienvenido.
3: Sí. Para toda la audiencia, muy buenos días. Sí, estamos haciéndole la invitación especialísima a toda la familia de Villavicencio para que vayan al circo, se diviertan en este circo del horror. La temática del horror los visita por primera vez aquí en Villavicencio. Así que estamos ahí al lado del Centro Comercial Primavera. Uh-huh. Tenemos funciones de lunes a viernes, 7:30 de la noche, sábado, domingo y días festivos, a las 4, a las 6 y a las 8. A las 4 es su función cero. Terror.
2: Circo tradicional. Para la familia.
3: Los niños que quieran visitar el show.
1: A las 4.
3: Que no, sí, a las 4 de la tarde funciona.
0: Lo que es sábado y domingo.
3: Sábado, domingo y días festivos.
2: El lunes por lo menos es un día festivo, ese día hay tres funciones.
3: Ese día también funciona a las
2: 4 de la tarde, 6 y 8. Y la de las 4 es circo tradicional.
3: Circo tradicional, cero terror.
2: Listo.
3: Y ya la de las 6 y la de las 8 ya el horror se apodera de Villavicencio. Así que la gente le ha encantado mucho esta temática, han ido mucho a ver nuestro show, los invitamos, los esperamos, tenemos una promoción para todos los universitarios, uh-huh. El que presente el carnet,
0: el carnet universitario
3: paga únicamente 15,000 pesos.
2: No le creo.
3: Sí, señor.
2: Por 15 lucas los universitarios.
0: ¿Niños y grandes pagan igual?
3: Sí, que presenten el carnet, entran por 15,000 pesos.
0: Bueno.
3: Y funciones 4 de la tarde, 6 y 8.
0: Los fines de semana con,
3: sí,
0: con
3: señor.
0: Festivo a bordo. De lunes a viernes y a las 7:30 sí. únicamente.
3: Y vamos a regalar boletos también. Tenemos
0: vamos
3: aquí 50 boletos para regalar para que la gente,
0: ya, los primeros
3: los oyentes,
0: que vengan. Le vamos a dar doble boleta a los primeros
3: doble
0: que lleguen.
3: Oyentes,
0: ya, doble,
3: oyentes.
0: Claro.
3: En la jugada, buenísimo. Marquen. Marquen Radio.
0: Lleven a su hijo, lleven a su esposa y la dejen allá en el laberinto.
3: Tiene que pasar por son dos atracciones en una, ¿eh? Dos
2: ¿cómo es el tema de las dos atracciones?
3: Tiene
2: es?
3: Que pasar, la primera atracción es el laberinto, tiene que pasar por el laberinto, esa uh-huh. es una atracción. Y ya después de entran al circo, ven el espectáculo con la uh-huh. temática del horror, del terror, de al
2: sumerse,
3: mejor, al
2: ¿es
3: mejor
2: el laberinto?
3: Estilo. No, yo
2: no
3: estoy en otra área.
2: Ah, okay.
3: Al mejor estilo del circo europeo. Esto lo traemos a una temática del circo europeo.
2: Que tiene dos chévere. Espacios en un mismo
3: sí, señor.
0: ¿Cuánto dura la función, Julián?
3: Está durando hora y 45, casi dos horas.
1: Entonces, pues, para claridad, si van a las 4 de la tarde, función para los niños.
3: Para los niños, cero terror.
1: Cero terror.
3: Cero
1: y si
3: terror.
1: Ya van después de las 6 de la tarde, ahí sí.
3: Sí, eso sí es el terror, pero únicamente los días feriados.
1: Sí, sí. ¿Y entre semana cómo es?
3: Entre semana, función 7:30.
1: Ok, normal.
3: Únicamente una función, 7:30.
2: Con terror.
3: Sí, con terror.
1: Listo.
3: Los esperamos, los invitamos para que vayan, se diviertan, se desestresen un poco, salgan de la monotonía del uh-huh. día y se diviertan allá en el circo del horror. Es bueno asustarse una vez en la vida, un poquito.
1: La adrenalina.
3: Claro, la adrenalina.
0: El lunes nos asustamos.
1: El lunes nos asustamos.
3: La gente le ha encantado esta temática.
1: Pero este es un susto con final feliz.
3: Claro,
1: pero no es el que usted se está imaginando.
2: ¿En serio?
1: Danito, si los oyentes lo pudieran ver, Danito abrió los ojos como así.
0: Feliz.
1: Sí, pues sale uno contento, no como el susto que nos pegaron el lunes. Bueno.

0: Lo pudieran ver, Anita abrió los ojos como así.
1: ¿Qué tan feliz?
0: Sí, pues sale uno contento, no como el susto que nos pegaron el lunes, que bueno, queda uno triste.
1: Bueno, Julián, gente, hombre, ahí nos deja la boletita.
2: A marcar para que lleven esos boletos.
1: Claro, de una. Julián, hombre, que es el presentador allá del circo del horror.
0: Ah, ¿usted es el presentador?
1: Más o menos, hace de todo.
2: Sí. Sí. Con todo respeto, yo creí que usted era Don Freddy.
1: El hombre que está.
2: Don Freddy Krueger.
0: ¿Kruger?
2: No, allá también está Freddy Krueger.
0: Claro, sí. Es que yo por le pregunté, yo como que lo vi.
1: Bueno, en las edades que pueden entrar, edad, ¿de qué edad a qué edad?
2: De los niños que quieran entrar, pues
1: no
2: hay
1: se
2: niños,
1: asustan los niños.
2: No, hay muchos niños que entran, antes se repiten, son ¿sí? como masoquistas, les gusta las películas
3: volver a entrar.
2: Del terror. O sea,
1: no hay restricción alguna para niños.
2: Nada, niños, okay. El que quiera bueno. entrar no hay ningún problema, pueden entrar, que eso va acompañado.
1: Y allá ahora, consiguen crispetas.
2: Crispetas, manzanas, perros calientes, gaseosa, ahí hay muchas cosas para consumir.
0: Yo fui al festivo y por lo menos, si usted de pronto no puede ir a las 4 de la tarde, que porque es el circo de familia, pero puede ir a las 6 o a las 8, usted puede ir y no entrar al laberinto.
2: Claro.
0: El laberinto es donde digamos que lo van a asustar.
2: Sí, correcto. Sí,
0: pero en el circo como tal están los personajes, obviamente, del horror, pero a usted no lo van a molestar.
2: Para nada.
0: Entonces, si usted de pronto quiere ir con sus hijos, pero no quiere que los asusten en el laberinto, no tiene que entrar al laberinto.
2: No es obligatorio.
1: No
2: es
1: obligatorio. La cola uno ni nada.
2: Ahí hay dos entradas. Entrada por la parte
0: del laberinto.
2: Del laberinto y entrada por la parte central del
0: circo. Eso es algo muy chévere porque uno diría, bueno, a las 4 es circo familiar.
2: Sí.
0: Entonces, si no alcance a las 4 no puedo ir. No, usted puede ir también a las 6 o a las 8, sí, pero no se mete al laberinto.
2: No.
0: Sigue derecho.
2: No hay problema. No, nadie nos obliga a entrar al laberinto. Pero a la gente le encanta eso.
0: Sí, señor.
1: Listo, Julián, hombre, éxito, suerte, invitados
2: bueno, sí,
1: entonces al circo,
2: mi gente,
1: del horror Apocalipsis.
2: Gracias. Mi gente, marquen para que se lleven los boletos y nos visiten en...
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2: Sí, señor.
0: Que tienen el 20% de descuento.
2: Correcto, sí,
0: y
2: señor.
0: Y también en taquillas allá.
1: Allá
0: en
2: taquillas del circo.
1: Taquillas del circo, ok.
2: Taquillas del circo, ahí se consiguen.
1: Hoy, función 7:30. ¿Y estas boletas son para qué función?
2: Estos.
1: Los que vamos a regalar.
2: De lunes a viernes.
1: De lunes a viernes.
2: De lunes a viernes.
1: Okay.
2: Okay.
1: Listo.
2: Entonces aquí les dejo las 50 boletas, así que la gente marque para que se lleven esos boletos. Nos esperamos ahí en Primavera Urbana.
0: Listo.
2: Primavera Urbana, ahí se encuentran las instalaciones
1: del
2: Gran Circo. Parqueadero vigilado, todo el tema.
0: Sí, se fue bien con el parqueadero.
2: Sí.
1: Listo, hermano.
2: Entonces, ahí estamos. Muchísimas gracias por esta invitación y el público. Ahí estamos pendientes, estamos atentos. Temporada corta, sí, señor. Vamos a ver hasta dónde
0: vienen
2: vamos.
0: Vienen de Gaitán, ¿cierto?
2: Sí, señor, veníamos.
0: Ustedes vienen de Gaitán. Haga la invitación al estilo Freddy Krueger, que es que me parece mucho. No, mentiras, métale ahí el horror. Métale ahí el horror para invitar a los oyentes de Radio No al Circo.
2: ¿Cómo es que dice? Entonces, se me fue la paloma. Entonces.
0: Así
2: mortales de Villavicencio, no se les olvide Primavera Urbana y se encuentra el Circo del Horror. Así más o menos son las temáticas de allá del espectáculo.

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1: Oyentes, a través del WhatsApp de Radio 1, 324-50-23-983. Buenos días.
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3: Radio 1, la de 1. Muy buenos días. Uy, Dianita, la felicito. Y yo sí la invito a un aguardiente llanero con las canciones de Lupe y Polo. Ay, ese que, como linda. Esa canción que dice, me persigue tu sombra.
1: Me persigue tu sombra. Por acá Doña Isa dice, quiero boletas para el circo, escuchando Radio 1, amor. Muy voy a enviar un sticker y me viene para acá para la emisora con un pan y un... Mentira, no. Viene y reclama las dos boletas, listo. ¿Quién más está por aquí? Elizabeth dice, presente, quiero boletas para el circo, Radio 1. Te voy a enviar el sticker para que vengas acá a la emisora, por favor. Don Raúl, otro de los oyentes que quiere boleticas para el circo. El que quiera ver a Dianita, venga para acá y no paga nada. Hola, Radio 1.
4: Quiero las boletas de terror.
1: Ey, buena dinámica.
4: Quiero las boletas de circo de terror.
1: Listo, Jason, ahí tienes tus boletas.
5: Él supo pedir las boletas.
3: Quiero boletas para el circo.
1: Amor, le escucho poquito. Otra vez.
3: Quiero boletas para el circo.
1: Bueno, mi amor, ahí tiene su sticker. Los que tengan sticker vienen a la emisora y les doy boleta doble. Por acá dice Fino Fino, pero no sé si quiere boletas o no quiere boletas. Gutiérrez, Álvaro, ¿qué es eso? Gutiérrez, pensé que estaba temblando otra vez, Diana Pilas, con eso.
5: Allí.
1: Buenos días, para solicitar una canción que acabo de escuchar de un nuevo artista, Juan Carlos Correa. Se llama Tu Mirada, me encantó. Por favor, envíame entonces el enlace y lo revisamos con mucho gusto. Buenos días.
6: Radio 1, buen día. Radio 1, según que están recibiendo donaciones para la gente de Danilcán, Pereira, Cali, Manizales, Intermedias, porque nosotros tenemos una casita en Caicedonia de mi familia y para que cayó media casa. Oiga, pero ¿cómo es posible que la clase política, los senadores, diputados, concejales, no se manifiesten ellos en donar, hermano? Solo sirven para explotar el país. Esa gente es la que menos ayuda, hermano. Y ojalá las donaciones lleguen. O lo repartan, la misma gente que está recogiendo, repartan eso, ya van a los barrios y repartan, no se los entregan al Estado, que el Estado siempre se quedan con las cosas, nunca las reparten, hermano, porque no es el dolor de ellos, entonces no les importa, hermano. Y ahora, ¿cómo es posible que ese presidente dice que no acepta ayudas que lleva la gente de México? Quieren entrar maquinaria, quieren entrar los topos a colaborar y no autorización. El señor es el dueño del país para que haga esas cosas, no, eso no es posible, hermano, que pase en Colombia. La China dijo que tenían maquinaria aquí para trabajar y no lo autorizan para que trabaje, para que colabore. Bueno, eso es increíble en Colombia. ¿Qué es lo que pasa en Colombia, hermano? Gracias, Radio 1.
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7: Buenos días. La emisora Radio 1, dale 1. Quiero ganar tres boletas del Partido Llaneros Tolima. Necesito tres boleticas, por favor.
1: Para el partido de Llaneros Tolima el viernes, ¿listos?
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1: Hola.
8: Buenos días a toda de la mesa Radio 1. Un cordial saludo en este día de miércoles. Quiero hacer la invitación a todo el gremio amarillito, por intermedio de usted, la emisora Radio 1. Por favor, hagamos una hora de careado. 20,000 pesitos de cualquier cosita de mercado y lo llevan a los puntos claves que ustedes mencionaron. Hoy por ti, mañana por mí. Con 20,000 pesitos no se van a quedar pobres. Si mañana toca comer huevos con arroz, pues comen arroz con huevo, pero hagan una hora de caridad. Es por los damnificados del terremoto. Gracias, Rael. Y uno, suile.
1: Listo, Nelsito, buena iniciativa. César Sánchez, por acá dicen, muy buenos días, bendiciones para todos. ¿Es verdad que hoy no juega la Lotería del Meta, sino hasta el 14?
9: Uy, ya le confirmo el dato.
1: Por aquí
9: el
1: otro...
10: 14 es el sábado, ¿no?
1: Es el viernes.
10: ¿El viernes?
1: Hasta el viernes, o sea...
10: ¿Y por qué no juega hoy?
1: Si quieres, hacia allá y nos cuenta.
10: ¿Y por qué no juega hoy? ¿Hay alguna razón por la que no siempre toda la vida ha jugado los miércoles, no?
1: De pronto por aquello de la catástrofe, enano.
10: ¿Pero por qué? O sea, ¿qué tiene que ver una cosa?
1: Sí, claro, con la que otra? Nos explique, ¿cierto? Uh-huh. Explíquenos, por favor. Por ahora, Leonardo Libardo Correa, más bien.

0: cosas.
1: Sí, claro, que nos explique, ¿cierto? Uh-huh. Explíquenos, por favor. Por ahora, Leonardo Libardo Correa, más bien.
2: Escucho mucho Radio Nalauno, subile. Buen día, BJ Escobar, Nano Torres, César y Dianita. La escucho en donde está la noticia de Misael. Bueno, bendiciones, hablamos.
1: Me queda uno más, Nano, Martín Zamudio.
3: Bueno, ahí les mando el video de cómo está la séptima de la esperanza.
1: Ah, bueno, ya lo vemos. Llevada.
4: Desbaratada.
1: Espere que tengo aquí. Oiga, un Silverio.
4: La verdad, la pregunta mía es aceptiva. ¿Por qué tantos días, tanto tiempo así? O sea, ¿qué se espera? ¿Cuál es la demora?
1: No, pero ya la volvieron.
4: ¿Eso es de quién? ¿Eso es de la gobernación? Gober, sí. ¿Trabajo de la gobernación?
1: Eso es Gober. Pero ya la volvieron a cerrar y ya le están metiendo mano.
4: Bueno, ojalá termine eso rápido, porque sí le hace mucha falta ese sector de la ciudad para que tengan habilitada esa vía.
1: Beltrán Silve.
4: Bueno, ¿por qué no juega la lotería hoy y juega el viernes?
5: Iba con Silverio.
6: Radio 1. Saludos para todos. Lo que pasa y sucede, eso va en los cimientos, en las bases, en las columnas. Ahora hacen esas bases y esas columnas de 30, 40 centímetros. Nosotros construimos la casa de mi papá en el barrio de Las Camelias y esas bases eran como de un metro y como unos 50 las columnas. Y cemento de hace 40 años del bueno, porque eso ha perdido mucha calidad. Entonces ahí van los cimientos.
1: Ahora sí, Nano.
4: ¿Quién habla, Diana o...?
7: No, Cecita, yo creo que Cecita.
4: ¿Por qué no lo hacen entre los dos?
1: No, votemos. Yo voto por César porque es el Día de la Juventud.
7: Sí,
5: el día de la, en serio,
7: sí dale,
5: el día
7: dale, de la dale, da todo obvio. Lo que tienes de ti.
1: El periodista más joven de la mesa.
5: ¿Cómo era? No, mentira. Bueno, para todos nuestros oyentes que estaban preguntando sobre la Lotería del Meta, los que quieren volver... No, pero más de uno, créalos, por redes sociales, ahí están haciendo las preguntas.
1: Okay.
5: Todos los que nos queremos volver millonarios, comprando la lotería, bueno, les informo que no va a jugar el día de hoy, obviamente, como ya lo mencionó ahí sutilmente mi compañero BJ, fue por el tema del sismo. Este es el sorteo número 3311, no se va a realizar precisamente porque hubo afectaciones en el servicio de conectividad, comunicaciones y la operación misma. Entonces la entidad emitió un comunicado y agradeció la comprensión para todos. Se va a realizar este 14, viernes 14 de agosto, y se ha transmitido por el canal 13. Entonces, para que todos estén pendientes y empiecen hoy a comprar las boleticas.
7: Para claridad, no es el miércoles como estamos acostumbrados, no, o sea, hoy, sino el día viernes.
5: Algo extraordinario.
4: Venga,
5: por el tema del sismo.
1: Venga, César.
7: Será por primera vez, pero yo no había escuchado eso que pasara antes.
1: ¿Y las otras loterías jugaron?
4: Un día diferente al viernes.
1: ¿Y las otras loterías cambiaron también sus días?
4: No.
1: ¿O el problema solo fue con la del Meta?
4: Verdad, no sé.
1: ¿Por qué canal es que se va a jugar?
7: Canal 13.
5: Se va a transmitir por el canal 13. Como
1: canal 13.
5: Para que...
8: Mueche. Buenos días. Quiero boleta para llevar a mis dos nietos al circo.
1: Listo, amor, ahí le envié el sticker para que llegue a la emisora. Bueno, ¿quién más está por aquí? A ver, buenos días.
9: Radio 1, buenos días, quiero la boleta para el circo. Yurimar García.
1: Amor, ya le envié el sticker, por acá dice hola, buenos días, quiero boletas, dice Fer. Pero no sé si es Fernando o Fernanda. Igual llegue, que le voy a dar boletas. Carlos Alfonso dice perfecto, Nano, Diego González, Ana Velázquez.
10: Buenos días, Radio 1, la de 1. Para pedirles dos favores. Uno, boletas para el circo. Y dos, boletas para el partido con Llaneros. Gracias. Dios los bendiga siempre.
1: Con Llaneros toca el viernes. Listo, hola.
11: Radio 1, la de 1. Buenos días. Es verdad, por el sismo no sé qué sucedió, pero suspendieron todas las loterías. Solamente juegan las no oficiales. El Astro y las loterías Dorados y esos cafeteros. Las loterías oficiales no están jugando y juegan todas hasta el viernes. Radio 1, la de 1. Subile, no la cambié.
4: Uy. ¿Hoy cuál jugaba? ¿Manizales también era? ¿Meta Manizales o cuál
7: la pregunta
4: jugaba?
7: Que hiciste, Nanito.
1: Valle.
7: Siempre el Valle. 24 y el 31 de diciembre. Si no cae un miércoles, pues se va a correr.
4: Solamente,
7: claro, exactamente. O sea, si cae un miércoles,
4: no,
7: se va a correr.
4: Pero si hay razón, si hay motivos, entonces, porque no solamente es la del Meta, la que posponen para el viernes, sino casi todas, las oficiales.
1: Mire.
4: Las de beneficencia, ¿no? Las.
1: Las oficiales, y le tengo la lista porque me la enviaron. La de la Cruz Roja, que jugaba el 11, ahora va a jugar el 13, es decir, mañana. La del Tolima, que jugaba el 10, va a jugar el 13. La del Huila, la de Cundinamarca, la de Manizales.

0: la del Valle, la del Meta y la de Risaralda, que son las oficiales, lo que decía el oyente, o nuestra oyente, hola.
1: Ustedes van en los cimientos.
2: ¿Boletas? Buenos días, Radio 1, le comento, la Lotería del Meta no juega hasta 14 por solidaridad con las otras beneficencias que pararon los sorteos de las loterías. Del lunes para acá no ha jugado loterías. Todas empiezan a jugar a partir del 13. Lo que es Cundi, Tolima, Cruz Roja, Huila, Meta, Manizales, Valle, todo eso por solidaridad juegan y empiezan a jugar el 13.
0: El 13, es decir, mañana. Valle, Valle.
3: Es que escucho mucho Radio 1, Radio 1. Y un saludo muy cordial para BJ, para el amigo Nano. ¿Y qué pasó con la Monaca? La extrañamos mucho.
4: Alma bendita.
5: Ah, caray.
3: Mi nombre es Alirio Muñoz, aquí del barrio de 8 de octubre. Quisiera saber en qué puntos específicamente están recibiendo las ayudas para nuestros hermanos del Eje Cafetero. Sí, lo que dijo el señor anteriormente, uno no se queda pobre con donar una libra de arroz, una panela o algo, ¿sí? Entonces, hoy por mí, mañana por ti. Dios los bendiga, Radio 1.
6: Son 8 puntos de acopio que tiene la alcaldía aquí en la ciudad de Villavicencio para recibir las ayudas. Le voy a ver así los más visibles, ¿no? Viva.
0: Uno. Sí.
6: Potencia, el edificio Potencia, sí. Que allá va a estar el alcalde. Ajá. Esta tarde originando
5: después
6: el
5: de las 2 de la tarde, dijo la tragada.
6: Y el primer piso de la alcaldía, del edificio de la alcaldía, así como para que sea como más rápido, ¿no? Aquí instante, pero ahí son ocho, son colegios,
4: ya no
6: es la
4: reliquia,
6: ya no centro, ver ahí.
4: Ya no centro,
5: pero Nano, hay que aclarar que ya están, o sea, porque pronto la gente se confunde, como dijimos que allá iba a estar esta tarde el alcalde, no, ya pueden irlos llevando si quieren, no tienen que esperar hasta la tarde.
6: Las 5, es que a las 5 se origina el programa del día de hoy,
5: que va a correr uno. Y la gestora estaría ya, que fue quien estuvo.
6: Pero ya pueden llevarlos, ya están recibiendo las ayudas.
0: Nano, el oyente habla precisamente para la gente del Eje Cafetero. Creo que las donaciones que recibe la alcaldía las reparten entre todos.
6: No, van puntos. Para un centro de acopio macro. Exacto. Que es en Bogotá.
5: Y allá Bogotá,
6: de acuerdo a las necesidades, distribuyen a los lugares afectados.
0: Sí. Listo. Más oyentes, buenos días.
7: Buenos días, Radio 1, la de 1, para pedirles el grande favor si me puede regalar unas boleticas para ir al circo con mi nietecita, le agradezco.
0: Amor.
7: Dios me las bendiga, bendecido día, Leida García.
0: Listo, mi vida, ya le envié el sticker para que venga.
8: Radio 1, la de 1, mi bejotica, me vas a regalar 2 boleticas para el circo, porfa.
0: Amor, llegue que yo no le cobro, ya le envié el sticker. ¿Quién más está por aquí? A ver, no, ya, nos vamos. Antes de irnos, ¿es prudente tomarnos una copita de Masgan antes del almuerzo?
6: Sí, señor, yo los invito. ¿Sí? A Masgan. Usted sabe que yo he votado con eso.
0: Dele.
6: Sí.
5: Ayer vamos no me dieron a mí.
6: Vamos a ver si Diana García nos recibe una copita de Masgan.
5: A ver.
6: La metemos al baile.
5: A ver.
0: ¿Ah? Yo le doy a Diana.
6: ¿Sí?
0: ¿Usted
6: ¿Sí?
0: le da?
6: A ver cómo reacciona.
0: ¿Usted le da a Diana?
6: Pues pero hombre, mirándola de pies a cabeza, sí.
0: Yo le doy.
5: Falta ver a quién le recibo.
6: Esa es la parte más complicada.
0: Pensé que Lila se había ido, ¿no?
5: Pero
0: igual que Lila.
5: Igualita. Sí. Pero la copita de Masgan, tal vez sí.
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1: En Radio 1, faltan 12 para las 12.
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4: Gracias a los arcángeles que siempre nos abren la puerta del triunfo, del éxito, del amor y la verdad. Muchos de ustedes me preguntan cómo hacemos para ganarnos un chance, para ganarnos una rifa, para ganarnos una lotería, para que verdaderamente cambie nuestra vida. La realidad que es muy fácil porque toda persona que llega a nuestra sede principal, cuando usted nos llama al 313-442-5221, el número celular donde usted deja su mensaje a través de WhatsApp, donde usted me llama al 313-442-5221, dialogamos y explicamos. Cuando usted llega a nuestra sede y ha llamado al 313-442-5221 es porque usted va preparado a sanarse del problema que tiene muchos años o tiene unos días, de los fracasos, de los accidentes, que no le rinde el dinero, que se destruyó su hogar, que se ha ganado enemigos, que está quebrado en su negocio, que no ha podido pagar las deudas. Allí llega usted y ahí le doy ese número. Cuando ya sale toda esa basura, toda esa porquería de su cuerpo, todo lo que le han hecho los familiares particulares, porque una persona desconocida no le va a hacer mal a usted, es la persona que lo ha querido, la persona que ha tomado con usted el aguardiente, el whisky, el brandy, el ginebra, que usted lo ha invitado a almorzar o a un restaurante lejano de su casa, que usted ha compartido momentos, sea hombre o sea mujer, y allí nosotros con el mayor de los gustos le damos su número, porque las personas dicen muchas veces, bueno, yo voy a llamar, pero ¿cuándo me ganaré el chance? ¿Cuándo ganaré una lotería? ¿Cuándo ganaré un sequito? Lo tiene la oportunidad, porque cuando nosotros sacamos ese mal de su cuerpo, cuando nosotros lo liberamos, su aura, sus chakras, su materia queda liberada para siempre, para que tenga ese triunfo, para que tenga ese progreso, para que vaya adelante, sea agricultor, ganadero, comerciante, empresario, ama de casa, jardinero, lo que sea, usted tiene derecho a algo. No únicamente porque los llaneros brasileños lo vemos, sino porque Dios nuestro Señor lo quiere ver progresar a usted. Por ejemplo, la señora Liliana ganó con el 74-11 de la Lotería de Cundinamarca, ganó 16 millones de pesos. Con la Boyacá, con el número 1504, ganó don Germán Díaz. Igualmente con la Medellín, ganó Enrique, ganó don Pedro, ganó la señora Marta, ganó la señora Oliva, con el 4366. Con la Lotería de Bogotá, también ganó don Genaro. Son muchas las personas que han ganado cuando ya se han sanado, cuando ya están fuera de peligro. Que Dios los bendiga y prepárense para triunfar.

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0: Las 12 del día con 2 minutos en el territorio colombiano. Hola, ¿qué tal? Una tarde feliz, feliz tarde para cada uno de mis 800.000 corresponsales. Aquí estamos, quienes hacemos las noticias en la radio del Meta y de la Orinoquia colombiana. Donde está la noticia está Misael Periodismo, a través de nuestros canales digitales. Donde está la noticia está Misael Radio, a través de Radio 1, la de 198.3, acompañándoles en la torre sonora de Radio 1, la de 1, desde el pleno centro de la siempre linda, bonita y hermosa capital de la Orinoquia colombiana, la siempre progresista ciudad de Villavicencio, cada día más bonita que nunca, Nuestra Señora de los Paisajes. A ustedes un abrazo fraterno, gracias por hacer parte de nuestra labor periodística. Les estoy esperando ya la conexión de ustedes a través de mis canales digitales. De Donde Está la Noticia está Misael a través de Facebook Live. Ahí me encuentran como Donde Está la Noticia está Misael. Ya doña Silvia León está conectada, Jacqueline también está conectada, muy madrugadoras a conectarse a mi trabajo periodístico. También lo pueden hacer a través de YouTube, Donde Está la Noticia está Misael, a través de mi portal de noticias, www.informando.com.co, el portal de las noticias actualizados. Siempre noticias de verdad, verdad, también a través de todas nuestras cuentas aliadas. A ustedes un abrazo fraterno, gracias por acompañarnos, gracias por hacer parte de nuestra labor periodística. A partir de este punto y ahora nosotros ya les vamos a contar lo que está sucediendo, porque en Donde Está la Noticia está Misael. Le seguimos la huella a las noticias. 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
2: Mucha atención, que la policía del Meta se pronunció en las últimas horas frente a las presuntas amenazas dirigidas contra varios concejales y líderes políticos de Puerto López, cuyo contenido ha venido circulando a través de las redes sociales en diferentes plataformas.
0: Y mucha atención, que aumenta la cifra.

0: cifra de personas muertas, el número de heridos, las viviendas destruidas a raíz del fuerte temblor, del fuerte terremoto del pasado lunes en el suroccidente de nuestro país.
1: Las diferentes disciplinas que se vienen realizando en marco del zonal de los Juegos Intercolegiados en el municipio de Puerto López, que reúne cerca de 400 deportistas, ya ha arrojado los primeros clasificados a la fase final departamental.
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4: En las próximas horas se realizará la audiencia de control y garantías contra los dos delincuentes que fueron capturados y que son los presuntos responsables de cometer un atraco a mano armada a una joven en el sector del barrio El Caudal de Villavicencio.
0: Y mucha atención, que el gobierno departamental declarará o decretará los 3 días de duelo nacional por la tragedia que se vive en el suroccidente del país. Ha dicho la señora gobernadora del departamento del Meta que se izará la bandera de Colombia del departamento del Meta a media asta en la Plaza Los Libertadores en homenaje a todas las víctimas de esta tragedia nacional.
1: Clubes y jugadores del fútbol profesional colombiano se suman a las campañas de donación por los damnificados. La gran mayoría de equipos se han unido para apoyar a las familias afectadas por el terremoto. Walmer Pacheco, capitán del Pereira, salió a las calles para ayudar en las labores de rescate.
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4: La gestora social de Villavicencio, Claudia Guevara, lidera hoy una campaña de recolección de ayudas humanitarias para las familias afectadas por el terremoto que sacudió el suroccidente del país.
0: Mucha atención, que sobre ese mismo tema me están indicando que ahora mismo, después de las 2 de la tarde, en el Coliseo Álvaro Mesa Amaya, van a estar funcionarios del gobierno departamental también en un punto de acopio de recolección de donaciones para los damnificados por esta tragedia del terremoto del pasado lunes.
1: Técnico del Deportivo Pereira reveló el duro panorama que encontraron tras el terremoto. Arturo Reyes explicó que varios de los colaboradores del equipo se encuentran durmiendo en casa de conocidos tras perder su vivienda por el terremoto.
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4: La temperatura a esta hora en la ciudad de Villavicencio hace calor, hace bochorno. Estamos a 29 grados Celsius de temperatura. Precipitaciones al 5%, la humedad al 58%. Vientos a 6 kilómetros. Se esperan lluvias al anochecer, dice el IDEAN. La temperatura máxima de hoy será 31 y la mínima de 19. Tiempo seco en horas de la tarde.
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4: Para todos los conductores que a esta hora están en el volante en los diferentes puntos del departamento del Meta, los que van rumbo a Bogotá, Guayabetal, Monterredondo, Quetame, Chipaque, Caquesa, todo está normal, según el reporte de COVID Andina. Para nuestros oyentes que a esta hora nos sintonizan y que van rumbo hacia el municipio de Acacías, Guamal, San Martín, Granada y el sur del Meta, hay normalidad en la movilidad. Por la vía hacia el municipio de Puerto López y Puerto Gaitán, también reportan que en este momento se fluye el tráfico vehicular sin contratiempos. La zona norte del Meta hacia

0: tráfico vehicular sin contratiempos. La zona norte del Meta, hacia Restrepo, Cumaral, Paratebueno, Barranca de Upía, la región del Casanare, el departamento de Arauca, y si va para Venezuela, Chamo, todo está normal. La vía entre Restrepo y Villavicencio, Villavicencio y Restrepo en el sector del Cairo, tengan paciencia con gestión vehicular que se presenta a diario en este punto, pero ahí están los azulitos pendientes de dar vía en este punto de la capital del departamento del Meta. El aeropuerto Vanguardia de Villavicencio a esta hora opera de manera normal.
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6: De 5 de la tarde a las 8 de la noche irá el pico y placa para Villavicencio. Los vehículos particulares con placas terminadas en 9 y 0 no podrán circular en el polígono establecido en la ciudad de Villavicencio. Los vehículos taxi cuyas placas terminan el número 8 no podrán circular en la ciudad de Villavicencio. Las motos no tienen pico y placa en la capital del Meta. Para la ciudad de Bogotá irá hasta las 9 de la noche y para este miércoles 12 de agosto pueden circular los vehículos particulares con placas terminadas en los números 6, 7. 8, 9 y 0 en las calles bogotanas.
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4: Muy bien, nos vamos al desarrollo de las noticias, al desarrollo de la información aquí en Donde Está la Noticia. Está Misael Periodismo a través de nuestros canales digitales. ¿Dónde está la noticia? Está Misael Radio a través de Radio 1, la de 198.3, acompañándoles en este mediodía muy caluroso en el centro de la capital del departamento del Meta, y nos imaginamos que será a lo largo y ancho del departamento. 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Interrapidísimo avanza la información. Mesa de redacción, Humbertico Ramos Tunjano con los muy o las muy buenas tardes. La noticia, ¿cómo es?
14: Muy buenas tardes, Misael, para usted.

0: determinada por las autoridades a través de las investigaciones correspondientes. La policía hizo un llamado a la comunidad a no difundir información sin verificar y a entregar cualquier elemento que pueda contribuir para esclarecer quién está detrás de estos mensajes. Las autoridades mantienen seguimiento al caso, igualmente la Fiscalía General de la Nación, y se espera que una vez concluidas las verificaciones se conozca con mayor precisión si existe una amenaza real y quiénes serían los responsables sobre estos audios que circularon en el municipio de Puerto López, aquí en el departamento del Meta.
1: Bueno, muy bien, gracias Humbertico por la información a esta hora de la tarde aquí en donde está la noticia. 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

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Avanzamos con nuestra información aquí en donde está la noticia, está Misael, y les cuento con interrapidísimo que hay una reciente actualización de las cifras frías, monstruosas, dolorosas de la tragedia por el terremoto del pasado lunes en el suroccidente de nuestro país. La más reciente cifra o actualización estadística nos dice que ya van 239 víctimas mortales, 239 personas que murieron en estos hechos lamentables, que los venimos lamentando desde el lunes pasado, 3,755 heridos y 287 desaparecidos por el terremoto. Según el último reporte entregado por la Unidad Nacional de Gestión del Riesgo de Desastres, y más de 24 mil familias se han visto afectadas por esta situación triste, dolorosa, de la tragedia que enluta al pueblo colombiano. Y hay quienes dicen que seguramente va a seguir creciendo la cifra de personas muertas, de personas fallecidas, pues porque todavía hay muchos escombros por remover para determinar de qué tamaño, de qué magnitud ha sido esta tragedia, que ya de por sí es dolorosa y sin duda alguna que genera ese dolor, esa amargura en el corazón. La tragedia que también nos tocó a nosotros aquí en el departamento del Meta con dos jóvenes de esta tierra que fallecieron en la ciudad de Pereira. Bien, la alcaldía de Villavicencio ha enviado una comunicación póstuma, que en paz descanse, y dice: desde la administración municipal de Villavicencio expresamos nuestras más sinceras condolencias por la partida de nuestros queridos villavicenses Ana y Miguel. Ana y Miguel, Miguel Ángel. Acompañamos de corazón a sus familias, amigos y seres queridos en este momento de profundo dolor, que los recuerdos compartidos, el cariño de quienes los rodearon y el legado que dejaron sean un motivo de fortaleza para continuar adelante. Hoy Villavicencio los recuerda con cariño y se une en oración para sus almas, que Dios les conceda el descanso eterno y brinde consuelo y fortaleza a cada una de sus familias. Por mientras tanto, hemos conocido que de parte del gobierno departamental, la señora gobernadora Rafaela Cortés dio la instrucción precisa a la secretaria social Diana Giraldo para que se ponga a disposición de los familiares de estas dos personas villavicenses que fallecieron en esos hechos terribles registrados el pasado lunes. La información que tengo de manera extraoficial ahora la voy a confirmar con Diana Giraldo, la secretaria social del gobierno departamental, para cubrir el traslado de los cuerpos y las honras fúnebres de ellos, muy seguramente aquí en la ciudad de Villavicencio. Las acciones que se tienen que hacer. Asimismo, el gobierno departamental ya está convocando a todos los villavicenses para que concurran al Coliseo Álvaro Mesa Amaya ahora mismo después de las 2 de la tarde, donde se empieza el acopio de los elementos para socorrer a estas familias que lo han perdido todo, pero que todavía conservan la esperanza, y con nosotros vamos a tratar de llevar ese mensaje, esa voz de colaboración, esa solidaridad de un pueblo solidario como lo es el departamento del Meta. Me dicen que ahí en el Coliseo van a estar funcionarios del gobierno departamental haciendo la recepción de estas donaciones para que usted vaya ahora mismo al Coliseo Álvaro Mesa Amaya. Información que les entregamos en este momento sobre esta tragedia que vivimos en nuestro país.

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0: Llegan los deportes, toda la información deportiva, mesa de redacción. José Antonio Fierro Guayara con las muy buenas tardes. La noticia deportiva, ¿cómo es?
1: Misael, muy buenas tardes para mis compañeros, igualmente para nuestros corresponsales. Pereira fue una de las ciudades más afectadas por el terremoto este lunes, 10 de agosto en Colombia, en el área metropolitana. Hay más de 70 personas fallecidas, decenas de desaparecidos y múltiples daños de nivel infraestructural. El plantel del Deportivo Pereira se encontraba en Barranquilla en el momento de la emergencia, pues ese lunes se enfrentaban a Junior. Sin embargo, terminaron haciendo todo lo posible para regresar a la ciudad, pues pasaron horas de angustia sin conocer noticias sobre sus familiares. El técnico Arturo Reyes habló sobre lo sucedido, explicando que veía jugadores y miembros del cuerpo técnico sufrir debido a los fallos en las comunicaciones que se presentaron en Risaralda. Horas después de lo sucedido, lograron movilizarse por avión hasta Medellín y luego vía terrestre a Pereira. Reyes habló con la emisora Atlántico, en donde manifestó que al llegar a la ciudad lograron evidenciar la cantidad de destrucción que quedó luego del terremoto. En su caso, pudo entrar a su vivienda, aunque tenía grietas, no presentaba fallas estructurales según las autoridades. Sin embargo, explicó que hay jugadores y personas del cuerpo técnico, como el preparador de arqueros y el analista de video, quienes quedaron con sus viviendas inhabitables, por lo que se encuentran durmiendo en casa de amigos que les tendieron la mano. Finalmente explicó que desde hace 4 días no entrenan en la sede deportiva del equipo. Terminó con fallas estructurales y realmente ha quedado sin dónde hacer las prácticas. Una de las imágenes más impactantes que dejó la jornada de este martes en Pereira fue la del jugador Walmer Pacheco, capitán del equipo, ayudando a las personas afectadas en las calles de la ciudad. Varios de sus compañeros estuvieron con él. Reyes confirmó que este miércoles también estarán nuevamente brindando una ayuda a quienes lo necesitan, por lo que jugadores y cuerpo técnico pusieron como prioridad brindar una ayuda a las personas que lo necesitan, y pues es el drama que viven los deportistas de primer nivel en la ciudad de Pereira.
0: Muy bien, José Antonio, muchísimas gracias. Todos los deportes, toda la información deportiva aquí en Donde Está la Noticia, está Misael.
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1: Las 12 del día, 36 minutos.
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4: Mucha atención que en las últimas horas la policía capturó a los delincuentes que atracaron a una mujer en el sector del barrio Caudal de Villavicencio. Una cámara de seguridad registró el momento en que dos hombres que se movilizaban en motocicleta agredieron violentamente a una mujer para robarle su teléfono celular en inmediaciones de la iglesia del barrio Caudal, aquí en la capital del Meta. En las imágenes se observan cómo los delincuentes la golpearon y posteriormente la tiran al piso para arrebatarle sus pertenencias. La rápida reacción de las autoridades permitió la captura de estos delincuentes, que serán presentados en las próximas horas ante un juez de control y garantías para que respondan por estos hechos violentos que vienen ocurriendo aquí en la ciudad de Villavicencio.
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1: La Real Federación Española de Fútbol ha determinado que este fin de semana la Liga y los clubes de Primera División y Segunda División guardarán un minuto de silencio en honor a las víctimas del terremoto en Colombia. Antes de los partidos de la primera fecha de ambas categorías se guardará un minuto de silencio en memoria de las víctimas del terremoto en Colombia en solidaridad con todas las personas afectadas. La temporada 2026-2027 de la Liga de España comenzará este sábado con el compromiso Alavés versus Getafe, partido que se disputará desde las 12:30 del mediodía hora colombiana. La fecha contará con 7 partidos, siendo aplazados 3, entre ellos los juegos Real Madrid, Real Sociedad y Barcelona el Athletic. El campeonato español de primera división cuenta de momento con la presencia de los colombianos Gustavo Puerta en el recién ascendido Racing de Santander y Nelson de Osa, y Juan Camilo el Cucho Hernández en el Real Betis.
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3: La información comercial también es noticia de interés general aquí, en donde está la noticia, está Misael. 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
3: A las 12 del día con 44 minutos, Edipto, aquí en donde está la noticia, está Misael. El juzgado primero de familia del circuito de Villavicencio Meta, el 21 de julio de 2026, profirió sentencia de muerte presunta del señor Miguel Cárdenas Santo dentro del proceso radicado número 50-001-31-10-001-2021-007-4-00, en el cual resolvió, primero, declarar la muerte presunta por desaparecimiento del señor Miguel Cárdenas Santos, identificado con la cédula de ciudadanía número 3.098.802, expedida en Medina, Cundinamarca. Segundo, fijar como fecha de la muerte presunta del señor Miguel Cárdenas Santos el día 31 de agosto de 2000. Tercero, ordenar a la Registraduría del Estado Civil de esta ciudad extienda el correspondiente registro civil de defunción del señor Miguel Cárdenas Santos conforme a lo dispuesto en este proveído. Líbrese oficio a que haya lugar acompañando los anexos necesarios. Cuarto, ordenar que por secretaría se libre oficio de la Registraduría Nacional del Estado Civil con sede en Bogotá, con el fin de que tome las medidas de su competencia respecto a la cédula de ciudadanía número 3.098.802 expedida en Medina, Cundinamarca y perteneciente al señor Miguel Cárdenas Santos. Quinto, publicar el encabezado y la parte resolutiva de esta sentencia una vez ejecutoriada en los términos del numeral 2 del artículo 97 del Código Civil, en armonía con el numeral 2 de los artículos 583 y 584 del Código General del Proceso.

0: en un diario de amplia circulación local y nacional y en una radiodifusora con cobertura nacional. Sexto, inscribir la sentencia en el folio de registro civil de nacimiento del desaparecido señor Miguel Cárdenas Santos en la registraduría del Estado Civil de Restrepo Meta. La inscripción aquí ordenada se habrá de surtir igualmente en los registros o en el registro del libro de vario de la registraduría o notaría de conformidad con lo establecido en los artículos 5 y 22 del decreto 1260 de 1970 y artículo 1 del decreto 2158 de 1970. El registro civil de defunción solo podrá perfeccionarse una vez se haya publicado debidamente la sentencia. Séptimo, dese cumplimiento a lo previsto en el decreto 806 de 2020, acogido como norma permanente por la ley 2213 de 2022. Octavo, cumplidas las anteriores disposiciones, archives el expediente, déjese constancia en las plataformas virtuales, notifíquese Pedro Ramírez Castañeda, juez de la República.
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0: Bien, seguimos ya en la recta final de nuestra labor periodística de esta primera hora. 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Interrapidísimo, su titular de esta hora, Humbertico.
10: El titular de esta hora, Misael, tiene que ver con la audiencia de control y garantías contra dos presuntos delincuentes capturados ahí en el sector de El Caudal en Villavicencio, porque venían azotando este sector con el hurto, el atraco a las personas de ese punto de la capital del Meta.
0: 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Interrapidísimo, su titular de esta hora, José Antonio.
7: Han sido días difíciles para Colombia, pero la gente está tratando por medio de la unión colaborar a los que más lo necesitan. Por este momento, los clubes del fútbol colombiano se han unido para pedir ayudas para las familias y comunidades afectadas por el terremoto, y la mayoría de los clubes y sus integrantes están invitando a los hinchas a realizar donaciones en los diferentes centros de acopio del país.
0: Mucha atención, que a través de nuestra transmisión en los canales digitales, en este momento estamos observando el eclipse que se registra en este momento, ¿no? Para que ustedes estén muy atentos de este fenómeno natural, del que dicen, pues, podría tener alguna incidencia en algunas de nuestras actividades. El eclipse solar que se está registrando en este momento.

0: sabes, el eclipse solar que se está registrando en este momento y que ustedes lo pueden observar a través de esta información especial que les estamos entregando en nuestros canales digitales. Aquí en esta misma transmisión, conéctense para que vean este fenómeno de la naturaleza que tanto llama la atención de la gente en el mundo. El eclipse solar en este momento aquí, donde está la noticia, está Misael. Ahí lo estamos observando. Se observa como una mancha oscura en este momento está tratando de interponerse, ¿no?
1: Duro.
0: Para que ustedes lo vean o si quieran ingresar inmediatamente a mi cuenta en Facebook Live, donde está la noticia, está Misael, también a través de YouTube. Ya estamos observando en este momento, señor.
1: De Taquito Deportivo.
0: De Taquito Deportivo, Notidiarias, también lo pueden ver. Villanautas, ustedes observan este fenómeno de la naturaleza que también por estos días está en boga y que ha sido noticia del nivel nacional, del nivel internacional, del nivel mundial. Ahí ven ustedes en este momento esa información especial que les entregamos aquí en donde está la noticia, está Misael. Interrapidísimo, donde está la noticia, está Misael. 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
1: La 1:06 PM, regresamos para la segunda hora de nuestra emisión meridiana del número uno en noticias, el número uno en opinión, donde está la noticia, está Misael. Gracias por acompañarnos a partir de este punto y ahora nosotros ya les vamos a contar lo que está sucediendo, porque en donde está la noticia está Misael. Le seguimos la huella a las noticias. 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
2: Mucha atención, que con maquinaria del municipio de Villavicencio adelantan labores para atender el deslizamiento de tierra registrado en la vereda Santa María La Baja en el corregimiento 3.
1: El alcalde de Puerto López, Pedro Velandia, ha dicho que el Festival del Canoero, previsto para este fin de semana, tendrá un enfoque solidario para respaldar a todas las víctimas del terremoto en el suroccidente colombiano. Se le pide a quienes van al festival a este fin de semana que por favor lleven sus donaciones al epicentro de la programación.
3: En Bogotá se está realizando el torneo clasificatorio a los Juegos Deportivos Nacionales del año 2027 de softball. La selección del departamento del Meta la integran 15 damas, ha dicho Fernando Rojas, presidente de la Liga de Softball del departamento del Meta.
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2: El departamento del Meta se solidariza con las familias afectadas por el terremoto. En Castilla La Nueva se adelanta una jornada de solidaridad para recolectar alimentos y elementos para el hogar y otras ayudas. Igualmente, el municipio de Acacías habilitó un punto permanente de donaciones con el propósito de reunir elementos que permitan atender las necesidades más urgentes de las comunidades afectadas.
1: Y mucha atención, que una emboscada contra el ejército en zona rural de Algeciras, en el departamento del Huila, deja 2 militares muertos. El ataque se produjo en momentos en que los uniformados se desplazaban para atender una alerta por un artefacto sospechoso en la vía, y hay un indeterminado número de militares heridos en esta acción violenta.
3: Gustavo Puerta se convierte en objetivo del Benfica. Desde Portugal aseguran que hay interés por el volante colombiano. Racing de Santander es implacable con su cláusula de salida.
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2: De los casos que son insólitos en nuestro país, un rescatista, mientras apoyaba las labores, trabajaba con los organismos de socorro, pues le robaron su motico, la dejó instalada o cerca donde se encontraba, y pues lamentablemente, mientras que unos están ayudando, los amigos de lo ajeno están robando. Y pues este hecho ha sido calificado como lamentable. Igualmente, todo el esfuerzo que están haciendo la gente que le pone el corazón a esta situación que se está viviendo en Pereira y Cali.
1: Sí, señor. Armenia, Pereira, Cali, Quibdó, Manizales. Mi papá decía, unos van al son y otros al topezón. Y no han de faltar los seres humanos que parece ser que no comprendieran una situación de esta naturaleza que estamos viviendo en nuestro país. Mucha atención que la Fiscalía General de la Nación acusó a Ricardo Roa, el expresidente de Ecopetrol, por delitos electorales en la campaña de Petro.

0: Presidente 2022, el anteacusador buscará una condena contra el expresidente de la petrolera colombiana.
1: Gilmar Mayo, gloria del atletismo, relata el terremoto en Chocó. Era como tratar de caminar en un bote sobre un río con mucha corriente. A sus 56 años, desempleado, el aún plumarquista suramericano de salto alto describe lo que sucedió en Quibdó. Resalta apoyo de John Arias y da luces de lo que se debe de hacer en su tierra.
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5: La temperatura a esta hora del mediodía sigue subiendo. Está haciendo bastante bochorno, bastante calor para todos los habitantes de la región de los Llanos Orientales. Ya estamos en estos momentos sobre los 30 grados Celsius de temperatura, precipitaciones al 5%, la humedad al 58%, vientos a 6 kilómetros. La temperatura máxima de 30 y la mínima de 19. Hace calor, hace bochorno. Y les invitamos para que no dejen la sombrilla, lleven la sombrilla, porque en horas de la tarde, al caer la tarde, se pueden presentar lluvias en el departamento del Meta.
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0: 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Y el pico y placa para esta tarde, José.
1: De 5 de la tarde a las 8 de la noche irá el pico y placa para Villavicencio. Los vehículos particulares con placas terminadas en los números 9 y 0 no podrán circular en el polígono establecido en la ciudad de Villavicencio. Los vehículos taxi cuyas placas terminen el número 8 tampoco lo podrán hacer en la capital metense. Las motos no tienen pico y placa en Villavicencio y para la ciudad de Bogotá irá hasta las 9 de la noche. Para este miércoles 12 de agosto pueden circular los vehículos particulares con placas terminadas en los números 6, 7, 8, 9 y 0 en las calles bogotanas.
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1: La 1:15 p.m.
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10: Bien, avanzamos en el desarrollo de las noticias, en el desarrollo de la información. 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Colirio Cubano, avanzamos, Humbertico, interrapidísimo, avanza la información.
11: Avanza la información para todos nuestros corresponsales a esta hora del mediodía y pues el testimonio de uno de los rescatistas que están apoyando la labor que se viene cumpliendo allí en la ciudad de Pereira, el señor Montoya, quien ha venido trabajando con todos los organismos de socorro desde el momento en que sucedió este terremoto. Y pues lamentablemente le robaron su motocicleta mientras adelantaba estas labores de rescate. Vamos a escuchar el testimonio que ha entregado este rescatista y que estuvo allí, pues, o que está allí apoyando estas labores de rescate en Pereira.
12: ¿Su nombre? Samuel Montoya.
13: ¿Y qué zona estamos?
12: Estamos en Providencia. Cerca del terminal. Llevo desde el lunes trabajando, ayudando a rescatar personas y me concentré mucho hoy acá en rescatar a una persona que está atrapada acá bajo esos cimientos. Y cuando ya amaneció y pasó todo lo que tenía que pasar, hicimos lo posible. Vengo a buscar mi moto y mi moto no está. No sé en qué hora se la llevaron, en qué momento. Y me parece muy deshonesta las personas que alguien que esté tratando de ayudar a los demás le hagan eso.
13: Porque
12: es una Necade azul, modelo 2008, la placa es QUL50A.

0: para este funcionario, esta persona rescatista que está apoyando las labores de rescate en la ciudad de Pereira.
1: ¡Ay, qué tristeza, Padre y Señor Dios mío! 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Interrapidísimo, avanza la información, José Antonio.
2: Avanzamos con más información porque el chocoano Gilmar Mayo, gloria del atletismo nacional y un desempleado más que tiene el país, a sus 56 años de edad, relató los momentos de terror que experimentó en Quibdó, donde vive durante el terremoto de magnitud 7.4 que sacudió a Colombia el pasado lunes 10 de agosto. Es como si uno estuviera en un bote tratando de caminar en línea recta sobre un río con mucha corriente, relató el hombre que...

0: Lunes 10 de agosto es como si uno estuviera en un bote tratando de caminar en línea recta sobre un río con mucha corriente, relató el hombre que desde 1994, hace 32 años, cuando logró los 2,33 metros de salto alto, mantiene el récord suramericano de la especialidad. Gilmar cuenta que tras ser despertado por su mamá salió corriendo. Hijo de madre, cuando estábamos afuera yo miraba cómo las cosas brincaban para arriba y a la vez para los costados, o sea, uno no caminaba derecho por nada del mundo. Señala que a lo largo, algo raro, lo primero que se le vino a la mente fue lo que vivieron los venezolanos recientemente en el sismo en La Guaira. Uno se queda impactado por lo que estaba viviendo en ese momento. Para fortuna, la casa que habitan no sufrió daños estructurales, solo pequeñas grietas que no son graves, a pesar de que las del sector son construcciones viejas. Del resto, normal. Mi mamá, bien. Mi hija y mi mujer, bien. Me llamó mi hijo, todo bien hasta ahora, y mis hermanos también. Hay que mirar a ver quién más de la familia reporta alguna novedad, dijo el saltador.
1: Bueno, para que nos demos cuenta que no se respeta pinta ni nada. 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Hoy el patio de la Fundación Los Hijos de la Luz, ubicado junto al cementerio central de Villavicencio, sigue siendo un refugio de esperanza, un lugar cálido donde siempre hay un plato de comida, una palabra de aliento y una puerta abierta para quien lo necesite, porque ayudar no es solo dar, es transformar vidas, y Papá Pacheco sí que sabe de eso. 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Y una noticia muy saludable, Humbertico.
2: La gobernación del departamento del Meta abrió la convocatoria que busca impulsar los emprendimientos de jóvenes en los 29 municipios del departamento con incentivos de hasta 30 millones de pesos por iniciativa. Los jóvenes entre los 18 y 28 años podrán postular su emprendimiento hasta el próximo 21 de agosto. La información fue entregada por Sergio Palma, gerente de Infancia y Adolescencia, quien invitó a los jóvenes del Meta a aprovechar esta oportunidad para fortalecer sus proyectos productivos. Una oportunidad para convertir las ideas de los jóvenes en negocios que generen empleo y desarrollo para el departamento.
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0: Vuelve el interés desde Portugal por Gustavo Puerta, sin embargo, esta vez es por el lado del Benfica. El Porto también estuvo mirando sus condiciones, pero al final descartó ficharlo. Ahora, Diario de Transferencia señaló que el periodista Bruno Andrade indicó que el volante colombiano se ha convertido en objetivo del club. El jugador de 23 años de edad tiene varios clubes interesados, aunque en Racing de Santander son conscientes que lo pueden perder, quieren hacer una buena venta. El Boloña ha sido uno de los hasta el momento el único club que ha decidido ofertar. Los italianos pusieron sobre la mesa 16 millones de euros, pero ya fueron rechazados. Hace poco, Chema Aragón, director deportivo del equipo español, aseguró que somos un club implacable y no dejarán salir a Gustavo Puerta por cualquier suma de dinero. El colombiano tiene una cláusula de 20 millones de euros. Quieren que el club que lo busque o que decida acelerar la operación pague por el pase del jugador. La única manera que se vaya a Gustavo Puerta y Jorge Salinas es que traigan el dinero, destacó el directivo. Hasta el momento, por el colombiano, 5 clubes han mostrado interesados en contratar a una de las figuras de la selección Colombia.
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3: La 1:32 PM.
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5: Mucha atención ante las recientes crecientes súbitas registradas en el municipio de Cuamal. Se intensifican los trabajos para lograr el cierre de trasvase del río Guamal hacia el caño Camelias. Las labores buscan controlar el flujo de agua y disminuir los riesgos de erosión, especialmente en las zonas que podrían verse afectadas por nuevos incrementos en el caudal. Las autoridades mantienen las acciones de prevención y atención con el objetivo de reducir el riesgo de nuevas emergencias y proteger a las comunidades ubicadas en sectores vulnerables. Se hace un llamado a la ciudadanía a mantenerse atenta a los reportes oficiales y las recomendaciones que hacen los organismos de gestión del riesgo.
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3: El sufrimiento del histórico ciclista Álvaro el Cometa Mejía tras el terremoto que tumbó su casa en Risaralda. Necesitamos ayuda de la alcaldía. El exciclista risaraldense es recordado por haber logrado el cuarto puesto en la clasificación general del Tour de Francia del 93. La imagen es triste, donde el fin de semana se reunía la familia del exciclista risaraldense Álvaro el Cometa Mejía para cocinar un almuerzo en la casa de la zona rural de Santa Rosa de Cabal, Risaralda. Ahora solo se ven ladrillos caídos. Ya no existen las paredes con rombos azules y blancos que protegían del sol en los días y evitaban el golpe de viento durante la noche. Ahora se ve el verde que rodea la propiedad en la desde que la mañana del lunes, cuando sufrió un terremoto de 7.4 con epicentro en San José del Palmar, Chocó, que golpeó con fuerza al vecino Risaralda, que se cortó el servicio de electricidad, de agua y fumaron varios sueños. En lugar de los sueños quedó un poco de desespero. El movimiento telúrico que afectó gran magnitud al Chocó, Cali, Manizales y Pereira también dejó como consecuencias graves municipios de estos departamentos que están cerca de sus núcleos urbanos. Santa Rosa de Cabal queda 25 minutos en carro de la capital de Risaralda y hace parte de su área metropolitana.
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2: Seguimos adelante con esta labor periodística de ¿Dónde está la noticia? Está Misael, señora. Si su marido no la hace feliz, dele Macavide, señor. 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

0: 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Interrapidísimo, avanza la información, José Antonio.
1: Avanzamos con más información, porque John Córdoba, Juan Camilo Portilla, más jugadores de la Selección Colombia que anunciaron envío de ayudas. Pero el primero fue John Arias, quien lideró desde las primeras horas el envío de ayudas, 3 vuelos y un camión con 30 toneladas para su gente en el Chocó, que fuera azotado por el terremoto de magnitud 7.4. El hombre del Krasnodar de Rusia, John Córdoba, también ha dicho que enviará al municipio de Izmina, Chocó, que ha gestionado ayudas a través de un grupo de amigos y que contactó con la gobernación del departamento para conocer de primera mano qué se está necesitando. Me pasaron un listado de lo que se está necesitando y ya me puse en contacto con personas que nos van a ayudar con estas cosas requeridas, comentó el deportista durante las primeras horas del terremoto. Estuvo lidiando con varios problemas que afectaron a su población, por lo que estuvo tratando de comunicarse para verificar que su familia estuviera bien.
0: Gracias, señor. 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Avanza la información, Humbertico.
2: Avanza la información para contarle a nuestros corresponsales que en Arauca buscan regular el uso del celular en los colegios. Concejales, el alcalde Juan Quenza y el secretario de Educación Municipal participaron en una mesa de trabajo para avanzar en un proyecto de acuerdo que busca regular el uso de celulares en las instituciones educativas públicas de Arauca durante la jornada escolar. En el encuentro participaron rectores, coordinadores, quienes expusieron sus necesidades y aportaron al análisis del marco jurídico y las herramientas que podrían establecerse en la iniciativa, que posteriormente sería estudiada y debatida en el Consejo Municipal. El alcalde de Arauca, Juan Quenza, respaldó la propuesta y señaló que el uso del celular durante las clases puede convertirse en una distracción que afecta la concentración, la atención y aprendizaje de los estudiantes. La iniciativa busca promover entornos educativos más seguros y saludables, así como un uso responsable de la tecnología dentro de las instituciones educativas de Arauca.

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2: La 1:47 p.m.
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2: Bien, estamos ya cerrando esta labor periodística informativa del número uno en noticias, el número uno en opinión. ¿Dónde está la noticia? Está Misael Periodismo a través de nuestros canales digitales, agradeciéndoles de una manera muy fraterna a cada uno de ustedes. Reitero la invitación, en el Coliseo Álvaro Mesa Maya los están esperando para que llevemos nuestras donaciones. Don José Antonio, allí lo esperan. ¿Qué llevaría usted para esa gente que está hoy necesitando de la solidaridad de nosotros en el departamento del Meta?
3: Misa, pues yo creo, para mí, lo primordial es comida, arroz,
2: sí, ¿no?
3: Los granos, frijol, arveja, lenteja, pasta, sal, azúcar, que es lo que seguramente y es lo que más están clamando, porque es que como quedaron destruidas las casas, sí, entonces sí, sí, no sí, hay... cómo hacerle comida a esto, y pues difícil la situación para esa gente allá mismo.
2: Bueno, señor, muy complicado. Entonces, usted ya lo sabe, puede llevar una librita de arroz, una librita de frijol, lenteja, pasta, enlatados, atún, enlatados, sardinas, salchicha,
3: aceite,
2: agüita.
3: Agua.
2: Mucha agua, mire.
3: Piden
2: que
3: agua, agua. Cántaro, sí,
2: sí, señor, mucha agüita, porque pues la gente está trabajando y necesitan de eso. Porque es que en estos casos nunca muchas serán bastantes. Porque pues escuchábamos estos días aquí con los damnificados por el invierno que se les entregaba el mercado, pero el mercado alcanza para 3-4 días.
3: Sí, claro.
2: Y nuevamente vuelven a tener necesidad. Entonces, porque me dijeron que la señora gobernadora del departamento de Chocó estaba diciendo que había mucha comida, que ya no más comida, creo que me dijo alguien esta mañana, la verdad no he encontrado la información en ninguna parte, y eso que yo canaleo para arriba y para abajo los canales digitales, pero porque yo digo, la comida en estos momentos no sobra, la verdad, es una cosa, pero también hay que llevar pañales, frazadas, útiles de aseo,
3: ropa,
2: jabón, ropita,
3: zapatos
2: en buen estado. Zapatos en buen estado, hay que hacerlo de la mejor manera para poder socorrer a estas personas, porque la inmensa mayoría quedó con una mano atrás y otra adelante. Yo escuchaba el testimonio de un señor que dijo, me quedé con esta camiseta y no es mía, es prestada, porque lo perdió absolutamente todo para volver a arrancar de cero. Dios permita que el corazón solidario de todos los metenses se den cita ahora mismo allí en el Coliseo Álvaro Mesa Maya. Van a estar miércoles, jueves, viernes, sábado y domingo recepcionando las ayudas en este sector de la capital del departamento del Meta. Interrapidísimo, su noticia destacada, Humbertico.
4: En la Asamblea Departamental del Meta se dieron hoy cita en la plenaria los secretarios de Planeación, Agricultura y Competitividad, quienes presentaron a los diputados un informe sobre la gestión adelantada en sus respectivas dependencias.
2: Por acá me escriben y me dice, por detrás del GHL están llenando camiones con mercados, y por los lados de Llano Centro ahí hay otro punto de acopio. La gente también está asistiendo a este sector a llevar las ayudas. No sobran todas. Por aquí me dicen, accidente saliendo del túnel del Boquerón en la vía Bogotá, 901, ¿qué es?
5: Muerto.
2: ¿Muerto?
5: Sí.
2: ¿Sí? ¿Seguro? A ver quién me confirma.
5: No, yo no sé.
2: La verdad es que yo soy tan descuidado que nunca me aprendo esos códigos. Y aquí me envían la foto. Vamos a corroborar si una camión, una volqueta con doble troque, con un platón de esos. La persona ahí al lado. Ya le voy a enviar esta foto a mi querido community manager para que pueda tener la información de primera mano y subirla a nuestras redes. Dios quiera que no. 901, ¿qué es? ¿Quién me ayuda? ¿Quién me indica antes de irme? ¿Humbertico? ¿Ya se fue Humberto? Se le estaba enfriando la sopa a Humbertico. Interrapidísimo, su noticia destacada, José Antonio.
3: El delantero colombiano Jossan Baloy fue la gran figura de la goleada de Lanús 0-3 sobre Talleres de Córdoba en juego de la cuarta fecha del fútbol argentino. El delantero participó en todos los goles de su equipo y desde allí, con esa alegría, pues le dedicó a su tierra especial a

0: Chocó por esta victoria del jugador colombiano.
1: Inter rapidísimo, muchísimas gracias a César Beltrán, nuestro community manager encargado de los canales digitales de donde está la noticia, está Misael Inter rapidísimo. Muchísimas gracias a Ricardo Romero, encargado de la parte técnica en la mesa de trabajo de Radio 1, la de 1.98.3 Inter rapidísimo. Muchísimas gracias a usted, mi querido corresponsal. Mañana a las 5 de la mañana, porque Dios así lo quiere, aquí estaremos con nuestros 800,000 corresponsales. Que tengan una muy bonita y bendecida tarde.
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2: 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Me visitó un labriano en estos días y me decía: no sé qué es lo que está pasando. Mi hija es muy buena, trabajadora, luchadora. Está en la universidad. Me ayuda en mi almacén de repuestos. Le gusta la compra y venta de vehículos, pero últimamente ha tenido problemas muy graves. ¿Cómo le parece que le compré una Toyota en estos días, modelo 2015, para ganarse unos 7, 8 millones de pesos? Les hicimos toda clase de revisiones, toda clase de revisiones, y encontramos de que estaba en óptimas condiciones, y cuando la fue a negociar, le encontré una deficiencia en el motor. Luego le compré un bus urbano y le encontré un problema en la transmisión. Y últimamente se compró un Mercedes-Benz deportivo y tuvo problemas en los frenos, lo golpeó, y al otro vehículo tuvimos que pagarle 11 millones de pesos. No sé qué está sucediendo. Ayúdeme, por favor. Acérquese inmediatamente con su hija. Le mostraré qué es lo que tiene. Y ahora sí, hace los negocios y a triunfar.
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Música de Nelson Velázquez con Los Inquietos del Vallenato. Nelson, que ya está listico para febrero del 2027 acá en Los Capachos. El Vallenato de Uno suena en Radio 1. Buena tarde, bienvenidos a esta tarde de miércoles.

mitad de la semana. Hoy sí podemos decir mitad de la semana porque es una semana completica. Por lo menos el otro miércoles no es mitad de semana porque el lunes que viene es festivo. Hoy sí podemos decir el ombliguito de la semana. 2:31 en Radio 1, al aire BJ Escobar, un llanero vallenatero. Te acompaño derecho hasta las 5 de la tarde. Luego de las 5 tendremos el programa de la alcaldía de Villavicencio. ¿Qué tal, Villavo? Aquí está el alcalde, con nuestro alcalde Alexander Vaquero, en esta oportunidad recibiendo donaciones a lo que marca, para enviar al Eje Cafetero, para enviar a Cali, para enviar al Chocó, para enviar a Manizales, Pereira, Armenia y Ibagué, mejor dicho. Si usted lo quiere hacer, desde ya en el edificio Potenza, desde las 2 de la tarde abrieron puertas para que lleve sus ayudas y se sume a esta intención, a esta actividad de la alcaldía de Villavicencio. A las 5 de la tarde tendrán más bien el programa desde allá, desde el edificio Potenza. Y yo voy a estar aquí en estos 180 minutos, bajo la programación y dirección de Nano Torres. A las 2:32 de una vez, los invito para que reporten sintonía a través del aparatico de Radio 1, 324-50-23-98-3. Está haciendo un calor increíble a esta hora en Villavicencio. Les voy a decir, yo a vuelo de pájaro más bien creería que está haciendo más calor que ayer. Vamos a ver qué me dice la aplicación. Me dice que hoy estamos a 30 grados centígrados, señores. Ayer estaba más fresquito, ¿sí vio? El lunes estábamos a esta misma temperatura. Qué calor el que hace en Villavicencio, pero bueno, hay que buscar la sombrita, el palito, tomarse alguito, un agüito, un juguito, o por qué no una cervecita, ¿cierto? Pongámonos modo contentosos con Luis Alfonso. Afortunadamente estamos bien, estamos con vida, así que a celebrar. Sírvalo pues, Luis Alfonso en la Casa Oficial de la Música Popular en Colombia.

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1: Ok. Directamente de Colombia. Con ustedes, su servidor, Jason Jiménez, y su parcero, Maluma, baby.

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1: En Radio 1, faltan 5 para las 3 de la tarde.
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1: Información de la Gobernación del Meta a las 2:55 en este 12 de agosto.

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Y así como dice Silvestre, que estará de concierto en Villanueva, Casanare, hasta el momento no se ha cancelado. Hoy es un buen día para decir gracias. Y en este 12 de agosto les voy a contar lo que pasa un día como hoy, lo que ha pasado, lo que se celebra en la juega, pues, porque hoy es el Día Internacional de la Juventud. Saludos para todos los muchachos, la juventud, la muchachada. ¿Hasta dónde o hasta qué edad es uno joven? Hasta los 28, ¿cierto? Feliz día para toda la juventud y la muchachada en el Día Internacional de la Juventud, en este 12 de agosto. También un día como hoy se celebra el Día Mundial del Disco de Vinilo. ¿Ustedes recuerdan esos discos de vinilo? Hoy en día ya nadie ni los usa, los tienen ahí como de colección, de museo. Aunque tengo un par de amigos que son DJs y tocan con vinilo. No sé si aquí en Villavo lo hacen o no. También un día como hoy, si ayer era el día del Rey León, hoy es el día del elefante. 12 de agosto, día del elefante. Y también un día como hoy, es un día muy curioso. Estaba leyendo un poco sobre esto, les voy a leer textualmente. Día Mundial del Hijo del Medio. Sí, me escucharon bien. Día Mundial del Hijo del Medio. ¿Por qué se celebra hoy? Y algunas curiosidades sobre los eternos olvidados. La fecha se celebra desde 1986, aunque no está instituido. Sí, me escucharon bien. Día Mundial del Hijo del Medio. ¿Por qué se celebra hoy? Y algunas curiosidades sobre los eternos olvidados. La fecha se celebra desde 1986, aunque no está institucionalizado oficialmente y algunas organizaciones disputan la fecha. Esta fecha busca homenajear al hijo Sándwich, considerado olvidado entre los hermanos. Hoy es el día del hijo del medio, porque normalmente uno siempre, no, que soy el mayor, no, que soy el menor. ¿Y el del medio qué? Pues hoy es el día del hijo del medio. En mi casa no hay hijo del medio. Mis hijos tampoco tienen hijo del medio. No sé si ustedes, de pronto los oyentes, son hijos del medio. Feliz día para ustedes. Y para los recreacionistas, hoy en Colombia es el Día Nacional del Recreador, el que le quita a usted la depre. Justo. Hay que conseguirle un recreador a Johnny Rivera. 3 de la tarde, 25 minutos. Esto es lo que pasó.

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como dice el gran Wilfrido Vargas. Volveremos más fuertes. Por eso es momento de unirnos todos en Colombia y sobre todo acá en Villa Bola Bella. La gente que me está preguntando a través del WhatsApp de Radio 1 que cuáles son los puntos de recolección para ayudar a nuestros compatriotas del Valle del Cauca, del Eje Cafetero y de la Costa Pacífica. Colombia somos todos. Estos son los puntos de recolección. Hay muchos en nuestra ciudad, en Villavicencio. Pero estos son los puntos de la Alcaldía de Villavicencio. Complejo Deportivo de la Reliquia, para que no se tengan que desplazar tanto. La Casa de la Justicia en Ciudad Porfía, igual ahí, al Pepo dirían en la calle. Centro Integrado de la Mujer, el Centro Comercial Viva, en el Centro Empresarial Potenza, la Casa Comunal del 12 de Octubre, por supuesto en la Alcaldía de Villavicencio y en el Centro Comercial Único. Gracias de corazón, de verdad, para todas las personas que se van sumando a esta gran iniciativa. 3 de la tarde, 40 minutos. Jorjito Celedón. Y yo sí, Cuen. Sí, señor. Jorge Medina también. Se llama Naturalita en Radio 1.

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Esto es lo más reciente, André Río Bueno, que a la postre grabó Jason Jiménez a las tardes 50 minutos en Radio 1. Necesitamos una canción para alzar el ánimo. Marc Anthony está en un concierto en Venezuela recogiendo donaciones para, perdón, un concierto en México recogiendo donaciones para Venezuela.

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Así como dice esta salsa, algunas veces toca dejar ir, soltar y volver a empezar. Tito Rojas junto a Tito Gómez haciendo Déjala en esta salsa. Salsa de miércoles, miércoles de salsa en Radio 1. A las 4:31 les tengo la reflexión para el día de hoy. Pilas en la jugarreta. La luz siempre vuelve. A veces la vida se aparece, o más bien se parece a un eclipse. Todo porque hoy fue el eclipse en Europa, ¿no? Hay momentos en los que todo parece oscurecerse. Un problema, una pérdida, una decepción, una noticia que no esperábamos. Y por unos minutos sentimos que la luz se fue. Pero hay algo que debemos recordar. Que no veamos la luz no significa que haya desaparecido. El eclipse nos recuerda precisamente eso. El sol sigue ahí, aunque momentáneamente algo se interponga entre nosotros y su luz. Y así pasa con la vida. Tal vez hoy usted está atravesando un momento difícil. Tal vez siente que las cosas no están saliendo como esperaba. Pero no tome una etapa oscura como si fuera el final de su historia. Los momentos difíciles también pasan. Así que hoy no le pido que tenga todas las respuestas. Le pido algo mucho más sencillo. Aguante un poquitico más. Siga caminando y no pierda la esperanza. Porque incluso cuando parece que todo se oscureció, la luz sigue ahí. Y tarde o temprano vuelve a aparecer. Y remato esta reflexión con una frase que siempre uso. Entre más oscuro está, significa que ya...

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1: En Radio 1 tenemos las 4:53.
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7: Como parte de la respuesta institucional, se coordinó el traslado de maquinaria amarilla para iniciar las labores de estabilización del terreno, reducir el riesgo generado por la socavación y acelerar el restablecimiento de la conectividad entre ambos municipios. Además, la Agencia para la Infraestructura del Meta avanza en la elaboración de los estudios y diseños que permitirán ejecutar una solución definitiva en este sector. 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
7: El 30,6% de los asistentes pertenecía a poblaciones de especial atención, entre ellas víctimas del conflicto, personas con discapacidad y miembros de grupos étnicos, reafirmando el compromiso con la generación de oportunidades para todos. Más de 70 artistas y gestores culturales fortalecen el patrimonio del Meta gracias a la entrega de estímulos del gobierno departamental. Desde 2024, la Gobernación del Meta ha beneficiado a 71 artistas, gestores culturales y portadores de saberes con convocatorias públicas de estímulos que superan los 175,3 millones, impulsando la creación, circulación y salvaguardia del patrimonio cultural como una herramienta de transformación social para las comunidades.
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0: Y con esta canción de Carlos Vives, Volví a Nacer, a las 5 de la tarde con 10 minutos, 5:10, vamos a enlazar el programa de la Alcaldía de Villavicencio. ¿Qué tal, Villavo? Aquí está el alcalde en Radio 198.3.
1: Que haya problemas con las losas y las paredes, pues nos van a proteger. Si encuentran cómodas fuertes, elementos fuertes, ahí se pueden acomodar. Después de que pase el sismo, tratar de salir lo más rápido posible y no corriendo, no atropellando, y sí de manera lenta hacia los puntos de encuentro, los puntos donde no tengan riesgo. Hay muchas cosas que podemos tener presentes mucho antes de que ocurran los de terremotos o estos movimientos telúricos, que es mantener siempre un botiquín al día en la casa, con agua, con elementos de protección, y una linterna, un pito y elementos que puedan estar a la mano por si en caso de que lleguen a quedar atrapados o tengamos que tener que solucionar mientras llegan.

0: organismos de socorro y las entidades de salud podamos atender un paciente, darle un alivio pronto antes de que tengamos una emergencia peor.
1: Muchísimas gracias, director Juan Carlos Guzmán. Secretario, ya sabemos cómo actuar. Hay unos consejos muy prácticos. Evidenciamos también muchos videos en los que después de este tipo de catástrofes nos enseñan de cómo actuar, de cómo debemos reaccionar ante un movimiento telúrico como este, que fue tan fuerte, no registrado en los últimos siglos en Colombia, 7,4, secretario.
2: La importancia de saber cómo reaccionar y además cómo estar preparados de alguna u otra forma ante este desastre natural. Ya lo vimos en el 99 en Armenia, en Quindío, en el eje cafetero, y precisamente Armenia aprendió. Armenia hoy demuestra que la afectación pudo haber sido mayor, pero bajo ese aprendizaje de hace 27 años, hoy la ciudad reaccionó mejor y los videos y la documentación nos lo evidencia. Así que es muy importante, fundamental, que todos los ciudadanos, que nosotros como institucionalidad, que todos los actores sociales entendamos cómo podemos estar preparados de alguna u otra forma y cómo reaccionar, que es lo más importante.
1: Queremos invitarlos para que también se comuniquen, si hay comunicación, obviamente a través del 305-53-7399. Queremos oírlo, secretario, porque la gestora ha empezado a encabezar una campaña muy bonita, precisamente para ayudar a estos hermanos caldenses, vallecaucanos, chocuanos, que fueron los más afectados por este movimiento telúrico.
2: Nuestra gestora social, la doctora Claudia Milena Guevara, ha liderado una campaña local en lo que tiene que ver con ayudas humanitarias a todas las víctimas y a todas las personas que de alguna u otra forma están afectadas por este desastre natural. Que sea ella quien nos ilustre o nos detalle cómo podemos ayudar, dónde podemos entregar dichos kits, todos los enseres, todos los productos o bienes que la ciudadanía, que nosotros mismos podamos facilitar y toda la ruta y cronograma que se tenga previsto.
3: Muy bien, doctor Quedoro, yo me he desplazado a otro punto del Centro Empresarial Potenza, donde estamos realizando uno de los puntos de acopio precisamente, y como ustedes lo decían, está conmigo la gestora social, la doctora Claudia Milena Guevara, porque en momentos como esto lo social cobra muchísima más fuerza. De verdad, el trabajo que se hace de manera social es un trabajo de apoyo, de amor, un trabajo incondicional. Doctora Claudia, bienvenida a ¿Qué tal Villavo? Aquí está el alcalde, y por favor, cuéntele usted a todas las personas que nos ven en este momento a través del Facebook de la alcaldía, a quienes nos oyen a través de las diferentes emisoras, ¿cuáles son esos puntos de acopio y qué es lo que estamos recibiendo?
4: Sí, Moni, muy buenas tardes, muchísimas gracias. Sí, señora, estamos haciendo una campaña muy bonita que se llama Colombia Somos Todos. En este momento nos necesitan en las otras partes de Colombia donde sufrieron este terremoto. Estas personas lo perdieron todo. Entonces estamos llamando al corazón solidario, llamando a la solidaridad de los villavicenses para que nos colaboren, para que donen de manera voluntaria lo que en su corazón les nazca para llevarlo a estas personas. Cualquier cosa que nos donen es de mucha bendición para ellos. La verdad agradezco porque empezamos esta campaña hoy y ha sido de bendición. La gente ha donado con cariño, se han acercado los puestos donde se está recogiendo estas donaciones, y agradezco mucho ese corazón solidario que tenemos aquí en Villavicencio. La verdad ha sido muy bonito, muy bonita la gestión, y doy gracias a todos por esto.
3: Precisamente aquí a nuestro respaldo, doctora Claudia, estamos viendo las donaciones que empiezan a llegar al Centro Empresarial Potenza, pero tenemos también otros puntos, son en total 8 puntos de acopio.
4: Son 8 puntos de acopio, pues lo hicimos así como para bordear toda la ciudad, para que la gente pues se acerque al que le queda más presto a su casa, ¿no? Está el Complejo Deportivo de la Reliquia, Casa de la Justicia de Ciudad Porfía, Centro Integrado de la Mujer, Centro Comercial Viva, Centro Empresarial Potenza, que es donde estamos, Casa Comunal del 12 de Octubre, Alcaldía de Villavicencio en el primer Centro Comercial Único. A cualquiera de estos 8 puntos se pueden acercar para llevar su donación. Ahí están funcionarios que nos están ayudando, que se han unido a esta noble causa, recogiendo todas estas elementos que nos están llevando para las personas necesitadas del terremoto.
3: Bueno, doctora Claudia, tenemos una invitada aquí en este espacio con nosotros, la doctora Norma, que nos acompaña. Por favor, que sea usted la encargada de darle la bienvenida y que nos cuente esa buena noticia.
4: Sí, estamos con la doctora Norma. Muchísimas gracias, la jefe de comunicaciones de Llanogas y Vía Agrícola, que se han unido a esta noble causa y han dado un aporte significativo para estas personas que han perdido todo en el terremoto. Entonces, agradezco de corazón esta ayuda, esta donación que han hecho tan importante para estas personas.
5: Doctora Claudia, Mónica y a toda la audiencia, muy buenas tardes. Bueno, efectivamente, como lo mencionaba la doctora Claudia, desde Llanogas y Bioagrícola del Llano, también nos hemos unido en solidaridad a esta causa para favorecer a todos los damnificados del occidente del país que han sufrido este terremoto. En el transcurso del día ya se activaron las compras de unos kits de aseo que van a donar tanto las empresas Llanogas como Bioagrícola del Llano. También estamos gestionando una jornada de donación de sangre acá en las instalaciones del Centro Empresarial Potenza, no solo para los colaboradores de las empresas, sino también para todas las oficinas y otras entidades que funcionan en este complejo empresarial. Y también internamente, ya el día de hoy, desde el área de comunicaciones de la compañía, hemos lanzado una campaña interna de donación para que también los colaboradores se unan en esta causa, y estamos muy, muy satisfechos porque ya varios de los colaboradores han venido el día de hoy a entregar donaciones.
3: De verdad que nos llena el corazón profundamente, porque al ver las imágenes de lo que está sucediendo, no podemos decir más que somos bendecidos, ¿no? Somos bendecidos, y cuando somos bendecidos, pues nuestro deber es multiplicar esa bendición con otras personas, y de verdad que agradecemos en el alma todo lo que cada uno pueda aportar. Desde 1,000 pesos en adelante, desde una lata de atún o una libra de arroz en adelante, todo no vale la pena, vale la vida definitivamente, porque en este momento Colombia somos todos.
4: Así es, Moni, de verdad me da alegría ver todas estas donaciones que están haciendo, ver pasar todas estas ayudas. Es muy bonito, le alegra a uno el corazón ver esos corazones solidarios y en este momento que se necesita tanto. Lo que decía hoy en las emisoras, no es momento de pensar que sin distingos de raza, de credo, político, porque no es que de esta campaña o de este color político, no, aquí nos necesitan, son hermanos colombianos, entonces no hay que pensar en nada de eso, sino ayudar. Damos gracias a Dios porque Villavicencio no sucedió nada de eso, entonces ser agradecido, y la forma de agradecer, ¿cómo es? Ayudar a estas personas que lo perdieron todo, que perdieron su casa, su negocio. Miraba los testimonios y lloraban porque decía, con tanto esfuerzo levanté este negocio y ve a ver que en segundos se perdió todo. Entonces, de verdad, muy contenta, alegre por la acogida de los villavicenses, gracias por ese corazón tan bonito, por la solidaridad. Gracias aquí, doctora Vía Agrícola Llanogas, por ese aporte tan grande, significativo que han hecho para estas personas. De verdad que Dios les bendiga, Dios les multiplique, y contenta por esta labor tan bonita. Es muy gratificante, esto lo llena uno, Moni. De verdad que sí.
3: Definitivamente, y que sean toneladas de ayudas las que se vayan para estas regiones, para nuestros hermanos que tanto nos necesitan. Las invito, doctora Norma y doctora Claudia, a que nos vayamos en directo también con la alcaldía de Villavicencio, en el primer piso donde está el otro centro de acopio. Así que allá está, creo que Johnny, el director, el secretario de Desarrollo Institucional, está desde allá acompañándonos.
1: Bien, Johnny, vamos a comunicarnos entonces con el secretario de Desarrollo Institucional, secretario, porque también dentro de los puntos que se han ubicado para la recolección de estas ayudas está la Alcaldía Municipal de Villavicencio. Creo que tenemos comunicación con ellos. Vamos a preguntarles cómo están. Vemos mucha gente circulando por la calle, mucha gente circulando en la ciudad, en la zona céntrica, Boni, apoyando a esta maravillosa causa. Creo que ahí está Johnny, secretario. Muy buenas tardes, ¿y cómo están ustedes allá? Buenas tardes.
6: Villavicencio, ¿verdad? Agradecemos a todos los villavicencios que se han vinculado el día de hoy con esta gran jornada. Como ustedes pueden evidenciar, hemos recibido más de 7,200 elementos entre papel higiénico, comestibles, alimentos para generar, y estamos invitándolos para que sigan acá, sigan vinculándose de alguna u otra forma. Ustedes pueden vincularse con la administración municipal, pueden vincularse para seguir ayudando a esos colombianos que nos necesitan. Hoy, Colombia somos todos. De verdad, los invitamos. Pueden iniciar, la gente sigue llegando, los funcionarios siguen llegando, los carros paran a entregar y estaremos el día de hoy hasta las 6 de la tarde y mañana arrancaremos una nueva jornada a las 7:30 de la mañana, estaremos recibiendo todas esas. Seguimos invitando a todos los villavicenses a que se vinculen, porque acá estamos para hacer una sola voz por Colombia.
3: Vemos las imágenes precisamente en el primer piso de la alcaldía de Villavicencio, donde es uno de los 8 puntos de acopio de los que nos ha hablado la gestora social. Bueno, secretario, continuamos nosotros acá, su merced está delegado en función.

0: uno de los 8 puntos de acopio de los que nos ha hablado la gestora social. Bueno, secretario, continuamos nosotros acá, su merced está delegado en funciones, así que queremos informarle a quienes nos ven y a quienes nos oyen que aunque el alcalde no esté, los compromisos que aquí se hagan serán asumidos porque el secretario privado está delegado en funciones de alcalde, así que él puede tomar decisiones, puede hacer compromisos con la comunidad y nos vamos con la primera llamada, si así lo tiene bien. ¿Qué tal, Villavo? Aquí está el alcalde, buenas tardes, ¿quién habla? ¿Se cayó la llamada? Bueno, se cayó la llamada. Mientras tanto, nosotros vamos a continuar aquí hablando de las actividades que se vienen realizando precisamente en la donación para todas las personas que lo necesitan.
1: Así es, Moni. Secretario, mientras recordamos la línea telefónica 305-53-7399 y recuerden que también nos estamos leyendo a través del fanpage en Facebook, donde se emite esta transmisión de ¿Qué tal, Villavo? Que está el alcalde, secretario.
2: Willy, Mónica, ciudadanos en general, muchas gracias. Han sido miles y miles de kits, de enseres, de productos que hemos recibido por parte de toda la ciudadanía, no solamente Villavicencio, se han unido ciudadanos de municipios aledaños, de Restrepo, Acacías, de Cumaral, de todas las partes, de todas las regiones aledañas. Y eso nos satisface, eso nos alegra el corazón. Esto solamente quiere decir una vez más que los colombianos estamos hechos de bondad, de solidaridad y sobre todo de unidad.
1: Esperamos su comunicación, Moni, al 305-5373-99. Estamos hoy desde el edificio Potenza. Aquí funcionan varias de las dependencias de la administración municipal y es aquí en uno de los lugares donde, como centro de acopio, se reciben las ayudas que vamos a enviar a esta parte del país.
0: Bueno, ahora los invito a que nos vayamos al Centro Comercial Único, estamos en directo desde allí, otro de los puntos de recepción de las ayudas. Bueno, el Centro Comercial Único, recuerden que son 8 puntos estratégicos donde usted puede llevar sus donaciones, sus apoyos, sus aportes, alimentos, elementos de aseo, elementos de cocina, medicamentos, y allí estamos precisamente desde el Centro Comercial Único. Bueno, estas imágenes corresponden a lo que se vive en este momento aquí en el Centro Empresarial de Potenza. Hay que decir, doctor Quevedo, que en el tema de la ropa, de los medicamentos, pues los medicamentos básicamente sellados, ¿no? El tema de los medicamentos es un tema complicado, que no puede ser medicamentos libres que yo tengo sueltos y los voy a enviar, ¿no? Eso tiene un tipo de restricciones.
2: Igualmente, por ejemplo, con los alimentos, sí, hay que tener cuidado, vamos a donar productos que realmente les sirvan a todos los afectados en lo que tiene que ver con, como bien lo decía Mónica, con medicamentos sellados, con medicamentos que no tengan contraindicaciones graves a las personas. Hay que tener cuidado, por ejemplo, con la ropa e insisto, con los alimentos, que es un tema tan fundamental.
1: Vamos, secretario, tenemos llamada y creo que empezamos a entablar contacto con nuestra audiencia. 305-5373-99, les damos la bienvenida. ¿Qué tal, Villavo? Aquí está el alcalde. Bienvenidos. ¿Con quién hablamos?
0: Aló, buenas tardes. Es que la señal está un poco deficiente. Quiero aprovechar en este momento para decirle a quienes nos llaman o se comunican que lo hagan por llamada telefónica normal, no por WhatsApp. Realmente los estamos invitando a que nos llamen por WhatsApp, pero esta vez no, tenemos problemas y complicaciones con internet, con las redes, así que lo pueden hacer al 305-5373-99 por llamada normal, por línea telefónica. Sin embargo, vamos a tratar de establecer en este momento el contacto con la llamada que está en la línea. Hola, buenas tardes. Se cayó, mala la señal. Tenemos enlace en este momento con el Centro Comercial Único. ¿Quién se encuentra en el Centro Comercial Único? ¿Al equipo? Le pregunto. Ah, está allí la secretaria social. Muy bien, adelante.
3: Buenas tardes, estamos aquí desde el Centro Comercial Único con la secretaria Municipal, con la Secretaría.

0: infraestructura, y aquí vemos todo el movimiento que se viene presentando en el Centro Comercial Único. De día de hoy se está haciendo la colección de los elementos hasta el día domingo.
1: Claro que sí, mi secretaria, estamos motivando a todos los villavicenses, estamos diciéndole a toda la comunidad, generando con las juntas de acción comunal, con los familiares, con los amigos, con todo el mundo, que vengan aquí al punto único, que estamos haciendo la recolecta de todas las donaciones que hacen los ciudadanos para llevar a los afectados por el terremoto. Decirles que cualquier ayuda es fundamental, que realmente la gente se ha volcado, que tenemos

0: complicaciones con la señal de internet. Estábamos recibiendo la información desde el Centro Comercial Único, uno de los puntos, doctor Quevedo.
1: Sí, señora. Hay que recordar que precisamente el Centro Comercial Único nace en Cali, una de las ciudades afectadas. Por el desastre natural. Así que muchísimas gracias al Centro Comercial por unirse a esta campaña, a toda la ciudadanía. Bajo el liderazgo del señor alcalde Alexander Vaquero, se está haciendo todos los esfuerzos por parte de la administración municipal, haciendo el llamado a actores estratégicos como empresarios, a todos los gremios industriales, a todas las personas que puedan apoyar económicamente a las víctimas.
2: Queremos darle la bienvenida y vamos a intentarlo de nuevo, secretario Mónica, para darle la bienvenida a los oyentes de ¿Qué tal Villavo? Aquí está el alcalde. Creo que ahora sí tenemos comunicación. Buenas tardes. Aló.
0: Hola, buenas tardes.
3: Buenas.
0: ¿Quién habla?
1: Buenas tardes.
3: Aló, ¿me escuchan?
0: Sí, sí, señora, le escuchamos. ¿Quién habla?
3: Aló.
1: Sí, señora,
0: le escuchamos. Estamos escuchando, por favor, continúe.
3: Buenas tardes, mucho gusto. Mi nombre es Ana Lucía Quintero. Soy presidenta de la Avenida Montadero. Quería solicitarle, señor alcalde encargado, lo siguiente. He escuchado sobre el plan 360. Quisiera que, por favor, lo implementara en la vereda, en el corregimiento 2, porque venimos siendo azotados con los robos de motos. Y también a los habitantes están haciendo muchos robos, están metiendo a las propiedades, a los hoteles. Necesitamos urgentes este plan 360 aquí en el corregimiento 2, especialmente en la vereda Contadero.
1: Muchísimas gracias, doña Ana Lucía. Efectivamente, nosotros al final de este programa vamos a hablar un poquito sobre la seguridad, específicamente en lo que tiene que ver con el plan 360. Yo creo que de una vez, si ustedes lo tienen a bien, Willy y Mónica, podemos hablar con el alto consejero, con el mayor Franklin Olivos, para que nos explique qué se ha hecho, qué se tiene previsto de manera detallada en el sector rural, en la vereda Contadero, para mitigar lo que tiene que ver con hurto a motos, a propiedades y toda clase de delito. Entonces, quiero decirle también que de manera general hemos venido articulando con la Policía Nacional, con la Fiscalía, con el Sistema Judicial, con el Ejército de Colombia, con todas las autoridades, organismos de seguridad, una estrategia integral encabezada por el señor alcalde en lo que tiene que ver con mitigar toda esa serie de hechos, y ha dado resultado, tanto así que las estadísticas lo evidencian. El mayor nos lo dirá ahorita de manera detallada.
4: Bueno, la administración municipal, en el marco de toda la estructura contra el delito, inicia con el lanzamiento de la estrategia 360, epicentro 360, una estrategia vinculante donde la Policía Nacional, la administración municipal, se unen con la comunidad en el marco de una estrategia que permite neutralizar los actores criminales en los territorios, incorporando tecnologías, en lo cual a través de una aplicación en las PDA de la Policía Nacional permite la identificación facial a través de los iris que van enlazados con la Registraduría Nacional, y ha permitido significativos resultados como capturas. De igual manera permite el aporte de estos procesos investigativos en el mismo. Asimismo, en los diferentes territorios, la administración municipal ha vinculado todo un componente tecnológico a través de las alarmas comunitarias, que más adelante vamos a ver un video, que permiten no solamente en materia de seguridad, sino también en lo que corresponde al generar un botón de pánico para en este tipo de emergencias, donde la comunidad puede alertar este tipo de, como los sismos, y no solamente el tema

0: técnico para en este tipo de emergencias donde la comunidad puede alertar este tipo de como los sismos y no solamente el tema de pánico general, sino también individual para alertar a la Policía Nacional. La administración municipal del alcalde Alexander Vaquero invierte en seguridad y le cumple en los territorios a la comunidad.
1: Mayor, muchísimas gracias por esta información. Adicional a eso, podemos contarle a quienes nos ven y nos oyen, secretario privado, que el tema de la 360 permite la identificación de la persona. Resulta que a usted de pronto en un puesto de control lo requisan, le piden sus documentos, y usted dice, no los llevo. Bueno, denos su número de cédula, y usted da el número de cédula de Willy, porque usted está comprometido por ahí con ciertos delitos, entonces usted no da su número de cédula. Usted dice, demos el de Willy Sotomayor, que ese es buena gente y no ha hecho nada. Entonces dice el número de Willy, 49 o 17, no sé qué, ta, ta, ta, ta. Ah, claro, por supuesto, Willy Sotomayor, sí, soy yo. Ah, no, siga, no pasa nada. Ya no. Con el 360, entonces a usted le piden el número, si no tiene el documento, escanean el rostro con registraduría, con las CIAs, y se dan cuenta. De esta forma, ha habido capturas en los últimos días de personas por homicidio, por tráfico de estupefacientes, por porte ilegal de armas e incluso por inasistencias alimentarias.
2: Sí, señora, es una estrategia integral, digamos que en coordinación con todos los organismos de seguridad y de justicia, se ha hecho un trabajo para estar a la vanguardia tecnológica en lo que tiene que ver con reconocimiento de personas, de facciones, porque lo que dice su merced es lamentable, pero es verdad. Digamos que hay algunas personas que dicen ser X y son A o son Y, y lo que la tecnología nos facilita es identificar de manera precisa quién es quién, y si de pronto la persona tiene algún tema comprometedor en delitos o le debe algo a la justicia. Pero también hay que revisar, por ejemplo, lo que tiene que ver con las capturas. Sí, precisamente la semana pasada el señor alcalde lideró en conjunto con el coronel de la Policía Metropolitana de Villavicencio una rueda de prensa donde expuso a la ciudadanía y a los medios de comunicación una serie de capturas, y es allí donde le hacemos el llamado respetuoso al sistema judicial para que esas capturas redunden en todos los trámites que tenga bien la rama. Y que nos puedan proteger pues a todos los ciudadanos.
3: Maravilloso. Es importantísimo la implementación de la tecnología única, secretario, y si lo veíamos en las películas, creo que ahora lo estamos implementando en este plan de seguridad 360. Veíamos en las películas cómo se identificaba el rostro de los delincuentes, Moni, cuando estaban en plena búsqueda. Ahora se está implementando solamente utilizando el dispositivo en manos de la Policía Nacional, así que ahora piénselo muy bien antes de dar un número de identidad, porque lo van a estar analizando biométricamente. Esperamos sus comunicaciones al 305-53-7399, y también estamos leyendo constantemente esta transmisión aquí en la parte inferior de nuestro Facebook de la Alcaldía de Villavicencio. ¿Qué tal, Villavo? Aquí está el alcalde, Moni.
1: Bueno, secretario privado, tenemos otro tema aquí en la mesa de trabajo. Bien interesante, está relacionado directamente con la parte de la economía, del desarrollo de la región, de esos lazos que se tejen entre naciones precisamente para hacer apoyos unos de otros. Quizás nosotros tenemos la producción o tenemos más bien la base que se necesita, los productos para algo, pero no tenemos cómo transformarlos, mientras que otra nación es experta en eso, pero no tiene lo básico, el producto.
2: Tal cual, hay unas ventajas comparativas y competitivas que gozan los territorios, las naciones, las ciudades, y que en ese intercambio de experiencias podemos aprovechar. Tal cual como lo dice Mónica, nosotros tenemos una ventaja comparativa, si se quiere, respecto del hermanamiento específico con Tultitlán en lo que tiene que ver con sector agrícola, con turismo cultural, con todo el aprovechamiento de nuestra sabana en la región.

0: También hay que reconocer que México y específicamente Tultitlán, debido a su cercanía con el DF, pues tiene unas ventajas en lo que tiene que ver con industria, con producción, con comercio, con relacionamiento con Estados Unidos, por ejemplo. Entonces, esto lo estamos evidenciando en el hermanamiento que precisamente estamos haciendo con la comitiva, y para ello le damos el paso al licenciado Juan de Dios Román Montoya.
1: Buenas tardes, agradecer este espacio para saludar primero a la autoridad de esta municipalidad de Villavicencio, por supuesto al alcalde Alexander Vaqueiro, que el día de hoy pues ya hemos tenido encuentros con el Consejo de Villavicencio, también más tarde con el área de competitividad del departamento de Meta, y por supuesto reciban un cordial saludo, señor secretario y distintos funcionarios del gobierno de Villavicencio, de parte de la licenciada Ana María Castro Fernández, presidenta municipal constitucional de Tultitlán, en el Estado de México de los Estados Unidos Mexicanos. Primero, a nombre de la presidenta, reiterar la solidaridad ante la tragedia presentada por los sismos del pasado 10 de agosto. Sabemos de esta circunstancia por vivir en un territorio también con alta sismicidad, y sabemos también de lo apremiante que es la ayuda. Qué mejor que el pueblo colombiano se ha unido en favor de la población afectada, y por supuesto que el pueblo de México será correspondiente con el pueblo colombiano que hoy está sufriendo. Por otro lado, nos cita en este sitio, en este gran municipio, el alcanzar un acuerdo de hermanamiento con Villavicencio y Tultitlán en el Estado de México. ¿Qué buscamos con este hermanamiento? No solo tenemos similitudes por población, sino también porque tenemos una característica central. Sabemos que no se puede actuar aislado en un mundo globalizado, y por ello es que hemos buscado esas similitudes para alcanzar este hermanamiento. ¿En qué materia? En materia de competitividad y desarrollo económico. Sabemos que ustedes tienen un gran potencial en el sector primario, nosotros en el sector terciario, en servicios e industrialización, pero también conocen perfectamente la marca México y lo que representa la cultura de México para el mundo. Y Latinoamérica no es la excepción, y hoy también tendemos ese lazo, esos brazos para con nuestra cultura, la propia generada en Tultitlán, para con Villavicencio. Y por otro lado, la fortaleza institucional que el gobierno de Tultitlán tiene. Nos regimos por un ayuntamiento, nos regimos por una figura que es el presidente municipal, la presidenta municipal, dos síndicos municipales y 12 regidores. 15 personas integran el ayuntamiento de Tultitlán, y por supuesto que tenemos la encomienda de encontrar estos lazos comunicantes con el gobierno de Villavicencio. Hoy queremos hacer entrega de este presente al alcalde Alexander Vaqueiro, que consiste en dulces típicos mexicanos, ¿sí? Y también por parte de el área de educación, cultura y turismo, a través de su directora aquí presente en esta delegación, entregarles este glifo que es la imagen identitaria de Tultitlán, con un vocablo náhuatl, la lengua de nuestros antepasados, de las culturas precolombinas, particularmente la mexica, también conocida como azteca, y que obedece al glifo identitario de Tultitlán, que significa en náhuatl lugar entre tules. Y por supuesto que este presente para el alcalde, no dudo que les habrá de compartir, aquí a ustedes son muchos dulces para él, entonces dulces mexicanos, y la empresa Bacardí, que se asienta en el territorio de Tultitlán, una productora de bebidas de licor, el ron principalmente. Muchos habrán escuchado el comercial de Bacardí, pues Bacardí está en Tultitlán, en el Estado de México, y también les hace la entrega de esta botella para el alcalde. seguro también estoy que les habrá de compartir, y que pues son de las empresas que se asientan en el territorio de Tultitlán, donde más de 20,000 unidades económicas se encuentran en nuestro municipio. De verdad, invitar a toda la gente de Colombia, particularmente de Villavicencio, está invitado el alcalde a visitarnos por parte de la presidenta municipal a las festividades de la Independencia Nacional el 15 de septiembre en México, y por supuesto que están más que invitados para visitarnos en Tultitlán. Y por supuesto, en el mes de junio, en las fiestas tradicionales de Tultitlán, del 31 de mayo al 13 de junio, en el contexto del patrono de Tultitlán, que es San Antonio de Padua. Así que los invitamos desde hoy, ojalá que en junio de 2027 nos esté visitando una delegación de este gobierno de Villavicencio, y por supuesto la representación de su cultura, de su gastronomía y de todo lo que son como esta gran ciudad. De verdad, muchas gracias por la hospitalidad y enhorabuena por este alcance del acuerdo de hermanamiento que nos ha llevado meses venirlo construyendo, y agradecer a Alejandra Velázquez y a Cindy Palma también por esa gestión que se ha venido desarrollando. Muchas gracias.
2: 5:43 PM, hasta aquí la información del programa de la Alcaldía de Villavicencio. ¿Qué tal, Villavo? Aquí está el alcalde. Volvemos con nuestra programación habitual.

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